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0: ¿Cuánto le agradecen al Señor en esta tarde? ¿Cuánto le dan gracias al Señor?
1: 5:34 minutos.

0: acabo de hablar de algo muy importante y como siempre no me prestas atención. Es que ya no te importa tu familia, ya no me quieres.
1: Claro que te quiero, mi vida. Perdóname, estaba distraído.
0: Sí, cuando no es la televisión o la computadora, te vas con tus amigotes. Por favor, haz un esfuerzo, compréndeme. Debemos tomar decisiones unidos.
2: Esta escena es muy común en los hogares.
3: Sí, hay diferentes niveles de comunicación. Mm-hmm. Y al no prestarle atención o dejar opinar a su cónyuge, le está dando a entender que lo que dice no es importante. Mm-hmm. Y entonces, pues él deduce que no es amado. Vamos a dar una lección acerca de la comunicación efectiva en la audición de hoy de Enfoque a la Familia. Habla Leslie Kelly
2: y Juan Alberto Ovalle. Nos alegramos de que hayan sintonizado este programa y les damos la bienvenida.
3: El doctor Dobson, psicólogo y consejero familiar, menciona en este programa una carta que escribió una señora que estaba gritando por dentro porque no existía ninguna clase de comunicación en su familia.
2: Esa carta fue tomada del libro que él escribió titulado Hablemos con Franqueza, publicado por la editorial Betania. El doctor Dobson relata la historia detrás de esa carta.
4: Una señora me dio esa carta después de oírme dar una conferencia, y fue algo que me impresionó muchísimo, porque lo más probable es que su esposo no comprendía qué estaba haciendo, o dejando de hacer en este caso, pero básicamente, él estaba impidiendo que hubiera comunicación en su familia. Quizás algunos hombres reaccionen diciendo, ¿y por qué la mujer simplemente no le hace saber a su marido lo que él está haciendo? El hecho es que la mayoría de las mujeres ya se lo están diciendo a sus maridos, pero los maridos sencillamente no las están escuchando. Como dije ayer, la comunicación es 90% escuchar y solo 10% hablar.
5: Bueno, ahora vamos a terminar la segunda parte de una grabación que comenzamos a transmitir ayer. Nos la envió nuestro amigo el doctor Guillermo Donamaría, quien fuera director de la Asociación de Consejeros Cristianos y actualmente es el director de New Hope School of Counseling, que en español sería Escuela de Consejería Nueva Esperanza, ubicada en la ciudad de Chicago, Illinois, en los Estados Unidos. El doctor Donamaría es un consejero profesional, conferencista internacional y anfitrión del programa radial Aprender a Vivir. Escuchemos.
6: Volviendo al lenguaje humano, en otros términos, las palabras son relativas, todo depende de la forma en que se usan o de la manera en que se interpretan, de la manera en que se dicen o de la manera en que se reciben. Es que las palabras no tienen el mismo significado para todas las personas, y esto depende de muchos factores que vamos a ver. En modo especial vamos a ver 5 de ellos. El primero de estos factores es que el significado de las palabras depende de la forma en que se han aprendido. Por ejemplo, hay niños que tienen una gran habilidad para la música, pero la odian, la detestan y no harían el esfuerzo de estudiarla en la actualidad en lo más mínimo. El simple hecho de escuchar que alguien sugiera la idea de aprender música les produce ansiedad. Cuando uno mira el pasado de ese odio hacia la música, se descubre que ha habido presión para el estudio, obligación por parte de los padres, o amenaza o un sufrimiento importante que quedó firmemente grabado en el recuerdo del niño. La palabra música o guitarra, piano, órgano o lo que sea, son palabras que aún hoy le mueven emociones molestas, negativas o violentas. Dado que junto con la palabra viene el recuerdo de momentos difíciles en la relación con esas presiones y el sufrimiento ocasionado por el mismo. En segundo lugar, depende de las circunstancias de aprendizaje. Cuando algo se está aprendiendo con agrado, la teoría, las palabras y los conceptos aprendidos quedarán más firmemente establecidos en la memoria. Pero cuando algo se aprende bajo importantes circunstancias de traumatismo emocional, quedará ligado ese conocimiento a las traumáticas situaciones de aprendizaje, a menos que haya habido un proceso de cambio y saneamiento de parte de Dios de esas áreas afectadas de la personalidad. Uno puede golpear y dañar o lastimar, o uno puede, con la lengua, sanar. Esto nos revela cuánto pueden destruir, construir las palabras que expresamos. En tercer lugar, las palabras han entrado en nuestro aprendizaje adheridas a emociones. Si estas han sido agradables, la palabra se recordará por mucho tiempo con agradables emociones. Pero si las palabras fueron aprendidas con emociones fuertes y muy negativas, cada vez que se pronuncien, no importa quién las use, tendrán un significado de temor y molestia para esa persona aún en la actualidad. Hay personas que han quedado tan golpeadas emocionalmente en su formación pasada que aún hoy están viviendo un pasado siempre presente. Cada vez que se presenta una circunstancia parecida a la de la infancia, reaccionan de formas erróneas. O cuando alguien está pronunciando una palabra o haciendo un determinado gesto, esa persona muchas veces no puede librarse del patrón de interpretación del pasado y todo lo que entiende actualmente lo relaciona con ese patrón pasado que puede ser profundamente erróneo. Esto determina que esa persona continúa con reacciones problemáticas o enfermizas que complican mucho la relación que establece con otras personas. En cuarto lugar, probablemente una de las cosas más importantes para el crecimiento de la personalidad del niño es la forma en que interpreta o le hacen interpretar la realidad. Para esto el lenguaje verbal y el no verbal aprendido es absolutamente clave. Muchos niños crecen en una atmósfera de rechazo, desvalorización y descalificación. Se les dice que todo es malo en ellos, que no tienen ningún valor, que son inferiores, que no son queridos ni apreciados. La forma en que sus padres se relacionan con ellos revela este lenguaje. Realmente no tienen interés de estar con ellos. No hablan de los intereses del niño. No hay expresiones de afecto. No hay tiempo para escucharles ni valoración a su persona. De esta manera el hijo crece con un núcleo central de rechazo. La forma en que se relaciona actualmente con su familia y la forma en que lo hará en el futuro con los demás estará relacionado a su aprendizaje en estos primeros años. Si él se siente rechazado y cree que es inferior, inútil, inservible, cada vez que alguien exprese algo que se relaciona con esto, aunque no se lo estén diciendo directamente a él, sin embargo lo interpretará como si lo están rechazando y tratando como un inútil, tal como hacían sus papás en la infancia. Los padres, a través del lenguaje verbal y el no verbal, le van enseñando al niño lo que es bueno y malo, la forma en que debe pensar, conducirse, hablar y relacionarse con los demás. Le inculcan en su personalidad sus alegrías, sus temores, sus seguridades, sus ansiedades. Le inculcan expresiones, hábitos, modos de ser y de interpretar a la vida y a las personas. Esto será como un patrón de conducta hacia el futuro. Estamos hablando de los 5 factores acerca de que las palabras no tienen el mismo significado para todas las personas. Y el 5º de ellos nos habla de que cada uno tiene una forma individual de vida y una forma característica de expresarse y comunicarse. 2 personas en una misma circunstancia reaccionan de maneras diferentes. Esto depende del contenido mental, psicológico, las ideas, la forma de expresarse de cada uno. Aun si los 2 expresan alegría o tristeza, seguridad o inseguridad, lo van a hacer de una manera diferente y particular, con una determinada intensidad de reacción, que es justamente su manera de expresarse acerca de cómo ha impactado en ellos la circunstancia presente. Es que cada uno ve e interpreta el mundo de una particular manera. Esto va a determinar cómo las personas reaccionamos frente a los eventos de la vida. Lo que para uno es desesperación, para otro es una manera de aprender. Lo que a uno lo destruye, a otro le hace abrir una extraordinaria puerta para confiar en Dios, descansar en sus propósitos y crecer. Estamos hablando también, terminando aquí, la 2ª ley de la comunicación. Usted recordará que en la primera de esas leyes decíamos que siempre nos estamos comunicando. Y la 2ª de estas leyes nos hablaba que hay un aspecto verbal y un aspecto no verbal. La 3ª y última de estas leyes de la comunicación nos dice que a través de la comunicación no solo se expresan ideas, sino también el tipo de relación que tenemos con cada persona. Por ejemplo, si la relación de pareja está basada en un patrón de confianza, usted va a comunicar claramente lo que le sucede, con una actitud abierta, esperando comprensión, aceptación o estímulo aún en el problema que está manifestando. Pero si la relación de pareja es competitiva y rival todo el tiempo, donde hay una desconfianza de base, donde todo lo que se diga va a ser entendido de una forma distorsionada o errónea, usted no puede hablar de esta manera con seguridad y confianza, porque todo lo que diga puede ser tomado en su contra. Tampoco puede tener la certeza de que lo que está comunicando será bien entendido, sino que más bien temerá una reacción contraria y pensará que lo mejor será callarse. Es que cada uno de nosotros nos expresamos de diferente manera con diferentes personas. Si alguien confía en usted, su comunicación será confiada. Si alguien sospecha de usted, sus palabras serán cuidadosas. Si alguien lo ama y lo acepta, usted se expresará con apertura. Por otra parte, si alguien lo odia y lo rechaza, usted no podrá tener la misma relación. Es que si usted sabe que una persona de su familia se interesa por usted y por sus necesidades, usted puede volcar el corazón y puede hablar de cosas importantes o aún de cosas insignificantes, porque sabe que tiene una relación y quiere mantenerla, cultivarla y desarrollarla con esa persona. De la misma manera, si usted sabe que esa persona de su familia no tiene interés en usted, usted puede limitarse a hablar sobre trivialidades o cosas sin mayor importancia, porque entiende que la relación no puede pasar más de allí, a menos que los dos decidan que van a cambiar. En esta relación influyen muchas cosas, como son las diferencias de caracteres, ideas previas, prejuicios, experiencias tenidas con esa persona, etc. Es muy típico ver con la gente joven o los adolescentes, por ejemplo, que muchas veces responden con más facilidad a un extraño de la familia que a los miembros de su casa. La información que recibe muchas veces de esa persona fuera del hogar es la misma que se le viene repitiendo durante años y años, pero él responde más a la voz de afuera que a la del hogar. ¿Por qué es así en general? Por el tipo de relación que se establece con esa persona. Aquí terminamos esta parte de las leyes de la comunicación, las tres leyes sobre la comunicación humana.
4: Y si usted acaba de sintonizarnos, apreciado oyente, le diré que estuvimos escuchando una grabación titulada Comunicándonos Eficazmente, presentada por el Dr. Guillermo Donamaría de la Asociación de Consejeros Cristianos, a quien le agradecemos mucho por haberla compartido con nosotros. Esperamos que le haya servido de ayuda a nuestro estimado auditorio.
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Cuando todo parece que está gris, cuando todo parece que está en contra tuya, porque parece que los peligros están sobre ti, cuando venga la tormenta y cuando las tinieblas quieran venir en contra tuya, tú vas a decirle al Señor:

¿Alguien alguna vez vino el enemigo para atemorizarte? Quizás vinieron a atemorizar tu casa, vinieron a atemorizar tu trabajo. El Señor se ha parado como poderoso gigante y te dice:

0: ¿Por qué no le das un aplauso al Señor por eso? Quiero presentarles a un hermano que es muy cercano mío, porque además de ser un colaborador muy directo, es mi primo. Y Dios le ha bendecido con una voz maravillosa y con un talento que se lo ha dedicado al Señor todos los días de su vida. Y él pronto va a estar sacando también su producción. Y yo quiero bendecirlo esta noche y que lo pueda ministrar con este hermoso cántico que Dios le ha dado.
1: 7:27 minutos.

Veamos entonces el libro segundo de las Crónicas, capítulo 29, el versículo número 34, mas los sacerdotes eran pocos y no bastaban para desollar los holocaustos. Y así sus hermanos los levitas les ayudaron hasta que acabaron la obra, y hasta que los demás sacerdotes se santificaron, porque los levitas fueron más rectos de corazón para santificarse que los sacerdotes. Hermanos, esta porción que hemos leído habla de el período de el rey Ezequías, quien llegó a ser rey sobre Judá después de la sucesión de varios reyes, de esos que son conocidos como reyes malos. Es decir, que habían sido su bisabuelo, su abuelo, el padre de Ezequías, reyes perversos que habían fomentado la idolatría, el pecado, y además de eso habían descuidado profundamente, grandemente, lo que era el servicio a Jehová, al Dios que se les había revelado. Pero cuando Ezequías llegó a ser el rey, y él llegó siendo bastante joven, me parece 25 años de edad tenía él cuando comenzó su reinado. Por alguna razón, a pesar que ya era varias generaciones de reyes malos, resultó que Ezequías tuvo un corazón para Dios. Y la Biblia dice que desde que él inició su reinado, inmediatamente él comenzó a hacer las cosas que Dios había mandado en su palabra. Ahora, el problema era que el templo de Dios tenía varias décadas de estar abandonado. La Biblia dice que habían ya apagado las lámparas, se está refiriendo a las lámparas del candelabro, las cuales, según el deseo de Dios, nunca tenían que apagarse. Pero no solo se habían apagado las lámparas del candelabro, sino que también se había apagado el fuego del altar, que también la palabra de Dios establecía que ese fuego nunca se debería apagar. Bueno, pero no solo eso, sino que además el templo había sido cerrado, estaba clausurado. Es decir, que las puertas pasaron cerradas por décadas. Y mientras tanto, en el interior del templo, bueno, usted sabe, un lugar donde pasen, no hablemos de años, hablemos de meses sin que sea limpiado, usted sabe que pues comienzan las capas de polvo, comienzan a aparecer arañas, a crearse insectos. Bueno, el hecho es que la Biblia dice que la casa de Dios, es decir, el templo, estaba lleno de inmundicia, dice la Biblia. Entonces, cuando Ezequías llegó a ser rey, en primer lugar, él comenzó a combatir los cultos
idolátricos que en esa época había sobre Israel. Pero al mismo tiempo él inició una obra de restauración, y esta obra fue la de rehabilitar el templo de Dios. El problema es que los que eran encargados del mantenimiento, como los sacerdotes, los levitas, que según la ley de Dios, ellos no tenían que tener un trabajo secular. Y por eso es que en la repartición de tierras a la tribu de Leví, que era de donde salían los sacerdotes, y el mismo nombre lo dice, los levitas, ellos no tuvieron posesión. Porque el Señor les dijo, yo seré vuestra posesión. Entonces, ellos realmente vivían de lo que el pueblo llevaba para ofrecerle a Dios. Es decir, que habían diversos tipos de ofrendas. Había una ofrenda donde el animal entero tenía que ser quemado hasta totalmente, hasta ser reducido a cenizas. Pero ese era solamente un tipo de ofrenda. En todas las demás, realmente lo que se ofrecía como holocausto a Dios, más que todo era la grosura, la grasa de la carne, el gordo le llama a alguna gente, de la carne. Entonces, esa grasa, esa era la que se quemaba, por el hecho de que por ser grasa, pues es la que más fácilmente se quemaba. Pero también quemaban las vísceras, muy especialmente los riñones. Frecuentemente usted puede leerlo en los libros de Moisés, que hablaba de ofrecer los riñones juntamente con las grasas. Bueno, el hecho es que toda la demás carne sobraba, pero esa carne era para el alimento de los sacerdotes. El problema era que, como aquí hacía ya décadas que nadie llevaba sacrificios a la casa de Dios, y es más, la casa de Dios estaba cerrada, entonces los levitas y sacerdotes no tenían manera de poder recibir su sustento. No les había quedado más remedio que ir a buscar trabajo. Legalmente ellos no podían tener tierras, y no las tenían, porque en la repartición a la tribu de Leví no se le dio tierra. Entonces ellos tenían que dedicarse a labores que más que todo eran labores de servicio. O sea, trabajos que no eran muy bien pagados. Pero bien, como lo que el rey quería era la restauración de la casa de Dios, él sabía por la misma palabra de Dios que dentro de la casa de Dios no podían entrar sino solamente sacerdotes o levitas. Entonces él los mandó a llamar, y entonces digo, pero señores, les dijo, ¿qué andan ustedes haciendo ahí? Haciendo un trabajito por aquí, otro por allá, cuando Dios les ha dado a ustedes una vocación grande. Y esa vocación es que sirvan dentro de la casa de Dios. Entonces les dijo, vengan, santifíquense, que vamos a reparar la casa de Dios, la vamos a rehabilitar, volveremos a ofrecer sacrificios, y de esa manera ustedes ya no van a tener que andar en trabajos mal pagados, porque entonces Dios les bendecirá de la manera que Él mismo había establecido en la palabra. Bueno, el hecho es que un grupo de sacerdotes y levitas comenzaron a santificarse, porque para poder entrar al templo había que santificarse. La santificación era un proceso que,
Bueno, en condiciones normales realmente se podía hacer en un solo día. Consistía en que el sacerdote o el levita lavara su cuerpo, es decir, que se bañara, ¿no? Luego que se vistiera de las ropas de lino, que era la que Dios había dispuesto para servir, y ya con eso quedaban habilitados para entrar. Ahora, le digo, eso era en condiciones normales. Pero lo que pasa es que aquí las condiciones no eran normales, porque ellos habían estado envueltos en trabajos seculares, donde quiérase o no, algún tipo de contaminación ellos habían recibido. Entonces, ellos tenían que seguir el proceso de santificación que se aplicaba a las personas que por algún motivo y de acuerdo a la ley eran declarados inmundos. Ahora, este proceso era un poco más largo porque duraba 7 días, durante los cuales ellos tenían que seguir una serie de normas, de reglamentaciones, hasta que llegaba el 7º día, donde había otro rito de santificación o de consagración, y entonces era cuando ya ellos podían entrar. Ahora, estos levitas y sacerdotes lo hicieron y comenzaron a trabajar, y dice la Biblia que fue, pero cantidades de suciedad que ellos sacaron del templo. No sabemos qué tipo de suciedad. La Biblia simplemente dice que sacaron toda la inmundicia y que toda esta inmundicia la fueron a arrojar al torrente de Cedrón, para que ahí, pues, el torrente, es decir, un pequeño río que había ahí, arrastrara todas esas inmundicias y se las llevara. Entonces, estos hombres terminaron la labor, comenzaron a limpiar lo que era de oro, lo que era de plata, lo que era de bronce, limpiaron el altar, y cuando ya estaba listo para la consagración, entonces fueron al rey y le dijeron: rey, tu deseo ha sido cumplido, la casa de Dios ha sido limpiada, y entonces hoy lo que corresponde es dedicar el templo, es decir, ofrecer sacrificios para consagrar esta vez el templo mismo. Ellos fijaron una fecha, y la fecha era el 1er día de el 1er mes del año. Es decir, que estamos hablando de la fecha de la Pascua. Porque recuerde que para Israel, en el libro de Éxodo, usted lo puede leer, precisamente la noche de la Pascua, cuando ellos iban a salir en libertad de Egipto, Dios le dijo a Israel: este día será el 1er de los días del año para ustedes. Y entonces les digo, a partir de esta fecha, ustedes van a contar los años. Y por eso es que Israel tiene su propio calendario, porque ellos comienzan a contar desde el día en que salieron de la esclavitud de Egipto. Por eso es que, según el calendario judío, nosotros nos encontramos por el año 5400 y más. O sea, no recuerdo en este momento exactamente la cantidad, pero esa es la cantidad de años que han pasado desde el Éxodo, más de 5000 años. Y el año nuevo judío

Lo que es, acá pues en nuestro ambiente latinoamericano, la celebración de la Semana Mayor, como se le llama. Porque los católicos precisamente buscan hacer esa celebración coincidiendo con la fecha de la Pascua judía. Entonces, para que usted tenga alguna referencia, por ejemplo, nosotros celebramos el aniversario de Radio Restauración en Santa Ana el domingo siguiente a la Pascua judía. Es decir que, como lo hacemos domingo, porque es el único día que no hay fútbol en el estadio, ¿no? O sea, no por otra razón, sino que solamente por eso. Pero eso es en domingo que celebramos nosotros el aniversario de la radio. Pero el viernes anterior, ahí es donde comienza la Pascua judía. Entonces, por ejemplo, si el año venidero, si no soy mal, es el 20 de abril que vamos a celebrar nosotros el aniversario de la radio, eso significa que el viernes 19 de abril de 2003, ahí es el año nuevo judío. Porque recuerde que para ellos el día comienza a las 6 de la tarde. Entonces, el viernes sería 18 de noviembre de 2003, a las 6 de la tarde, ahí comienza el año nuevo judío. Y entonces ese día de la Pascua termina hasta el día sábado a las 6 de la tarde. Así es como ellos miden su calendario. Bien, entonces, cuando el rey Ezequías estableció la fecha de la rededicación, dice que estableció exactamente ese día, el primer día del primer mes del año, que no es el 1 de enero, ese es para nuestro calendario, que es un calendario gregoriano, cristiano ya, porque recuerde que nosotros contamos los años a partir del nacimiento de Jesús, que aunque hay ahí un error de 4 años, sin embargo, pues se ha dado por establecido de esa manera. Pero en el caso de los judíos, ellos, el primer o el año nuevo judío es el 14 de Aviv, que es el mes que, como le digo, en nuestro calendario puede algunos años caer en marzo, algunas veces en abril. No sabría explicarle por qué razón, pero en los últimos años, algo así como los últimos 5 años, a excepción de este año, todos cayeron en abril. No sé por qué razón, porque lo normal es que un año cae en abril, el otro en marzo, abril, marzo. Pero por alguna razón, en los últimos 5 años, los últimos 4 fueron en abril, y fue, si no estoy mal, hasta este año en que cayó en marzo. Bueno, el hecho es que fijaron la fecha, y entonces ese iba a ser el día de la dedicación. Ahora, como habían pasado décadas sin que el templo se usara, cuando el rey hizo la convocatoria para que los sacerdotes y levitas se santificaran para el día de la dedicación, aquí viene lo que yo le quiero señalar: no todos lo hicieron. No todos lo hicieron, sino que hubo unos que fueron más diligentes que otros. De tal manera que cuando llegó el día de la gran celebración y que había que ofrecer los sacrificios para la dedicación del templo, entonces, primeramente, quien llegó fue el rey para ofrecer su sacrificio. Y dice que él trajo 70 bueyes, 100 carneros y 200 corderos para ofrecerlos en holocausto al Señor. Esa fue la ofrenda del rey.

0: Entonces, los sacerdotes que se habían santificado, no hay problema. 70 bueyes, bueno, eso es bastante, había que desollarlos a todos, igual que los carneros y los corderos. Pero había que desollarlos uno por uno para ofrecerlos en sacrificio. Y ellos dijeron, no hay problema, con un poquito de esfuerzo, pero lo hacemos. El problema es que cuando terminó la ofrenda del rey, vino ya la ofrenda de las otras personas del resto del pueblo. Y estos van trayendo 600 bueyes y 3000 ovejas. Ahí ya la cosa cambió, porque 70 bueyes, bueno, con un poco de trabajo, pero lo sacaron. Pero cuando vinieron 600 más y 3000 ovejas que había que desollarlas, ellos dijeron, no vamos a poder. ¿De cuál fue el problema? El problema es que no se habían santificado el número suficiente de sacerdotes para poder atender todos los sacrificios que el pueblo estaba ofreciendo al Señor. Entonces, ahí viene el versículo que leíamos, el 34, cuando dice, mas los sacerdotes eran pocos, o sea, los santificados. Sacerdotes habían suficientes. El problema es que no todos se habían santificado, solo eran pocos. Y dice, y no bastaban para desollar los holocaustos. ¿De qué hicieron? Dice, sus hermanos, los levitas, que no era la función de ellos esta, pero ellos les tuvieron que ayudar hasta que acabaron la obra. Y oiga esto, y hasta que los demás sacerdotes se santificaron, que eran 7 días para santificarse. Oiga, porque los levitas fueron más rectos de corazón para santificarse que los sacerdotes. Entonces los levitas tomaron el lugar de los sacerdotes. Porque, vuelvo a repetirle la historia, el rey hizo el llamado y llamó a sacerdotes y a levitas a santificarse para el día primero del mes primero. Pero dice la Biblia que todos oyeron el llamado del rey, pero fueron más los levitas que se santificaron, porque dice la Biblia que fueron más rectos de corazón que los mismos sacerdotes, que eran personas más privilegiadas. Pero de los sacerdotes fueron pocos los que se santificaron, y la otra parte no. Ahora, ¿alguna vez se ha preguntado usted, o tal vez se lo está preguntando en este momento, cuál fue la razón por la cual los sacerdotes no quisieron dar oídos a lo que el rey había pedido, que se santificaran? ¿Cuál cree usted que es la razón? Porque todos oyeron que el rey dijo, santifíquense, que vamos a reabrir las puertas del templo, vamos a volver a los holocaustos. Y los levitas fueron los que más respondieron al llamado. Así fue como lograron salir de la apretura de ese día. Pero de los sacerdotes, pocos fueron los que respondieron. Fue la minoría. Entonces la pregunta es, ¿por qué cree usted, o tal vez usted mismo se está preguntando, por qué la mayoría no atendió? ¿Por qué no hicieron caso al llamado del rey? ¿Por qué los levitas, que no era la responsabilidad directa de ellos hacer eso, porque ellos sí lo hicieron, y a los que les correspondía no lo hicieron? Aquí mi hermano mencionaba que porque tenían otras ocupaciones. Pero la realidad es que es más profunda que eso. Eso de otras ocupaciones era cierto. Pero usted sabe que uno está ocupado cuando algo no le importa. Las personas no dicen, hoy no voy a ir donde el médico, donde el especialista, aunque me estoy muriendo, que me duele hasta el alma. Pero no voy a ir porque estoy ocupado, estoy trabajando. Nadie hace eso. Sino que van a su empleo, piden permiso. Dicen, porque tengo que ir donde el médico. Entonces, ¿qué es lo que ocurre? ¿Está ocupado o no está ocupado? Sí está ocupado, tiene un trabajo. Pero ¿qué ocurre? Que ha surgido una situación que para él es más importante, su salud. Y tiene toda la razón. Lo de la ocupación es cierto, pero había algo más profundo. Y yo casi ya se lo dije con el ejemplo que le acabo de dar. Por eso es que a veces cuando hay hermanos que vienen con dificultad y me dicen, mira hermano, yo tengo un problema pero serio, me dice, y yo quiero hablar con usted. Entonces le digo, está bien, entonces venga el sábado a las 8 de la mañana. Ah, pero fíjese que trabajo. Ah, entonces no es serio su problema, entonces mejor dejémoslo por otra ocasión, le digo yo. Sí, porque si fuera serio, así como pide permiso para ir al médico, para que le ayuden con su cuerpo, ¿por qué no puede pedir permiso para que le ayuden con su alma? Ahora dice, no, si es que fíjese que yo trabajo. Ah, vaya, entonces no es importante, como usted vino ahí con el escándalo, que era serio el problema, que era gravísimo, que quería hablar conmigo, pues, pero si no es importante, pues, ay, en otra ocasión, cuando nos veamos, hermano, ahí platicamos. Pero yo también conozco gente que pide permiso a sus trabajos, con tal de ir a recibir una consejería, le estoy hablando, que piden permiso en día lunes, martes, miércoles, cualquiera de los días, porque les interesa. Eso solamente es un comentario. Pero volviendo a la pregunta, ¿qué ocurría con estos sacerdotes? ¿Por qué no atendieron al llamado de santificarse? Bueno, para que no tengamos que estar toda la mañana jugando a las adivinanzas, mejor se lo voy a decir de una vez. Simplemente ellos no creían que esta vez las cosas fueran a funcionar. Porque habían habido otros reyes. Si usted ha leído los libros de Reyes, los libros de Crónicas, usted sabrá que la historia de Israel y de Judá fue esa. Un rey bueno que ponía las cosas en orden para que vinieran cuatro malvados a deshacer lo que era la que había hecho. Volvía a resurgir otro que restauraba las cosas, y eso a veces duraba una, dos, quizás hasta tres generaciones, y plum, para abajo de nuevo. Entonces, ¿qué pasó con estos? Ellos no creían. Simplemente no creían que esta vez era en serio. No creían. Y por eso es que la Biblia dice que era una cuestión del corazón. Que los levitas mostraron ser más rectos de corazón que los sacerdotes. Porque los sacerdotes eran del pensar, ¡ay, ya apareció otro restaurador! ¡Ya apareció otro iluminado! ¡Pero ya le va a pasar! Mejor sigamos aquí en nuestros trabajos, aunque mal pagados, pero por lo menos seguro, en lugar de embarcarnos ahí en una aventura que cuando ese hombre se muera, todo se va a acabar. ¿Qué era lo que había en realidad? Era incredulidad. Ellos no creían que realmente Dios estuviera restaurando lo que Israel había perdido hacía décadas a causa de su misma dureza e incredulidad. Ahora, exactamente así como ocurrió en esa época, así sucede hoy en día. Y es que Aquí no estamos hablando del mundo incrédulo, porque ellos ya sabemos, por eso lo llamamos incrédulos, porque son incrédulos. Pero yo de lo que estoy hablando es de la iglesia, de los que estamos aquí adentro. De las personas que creen y que no creen a lo que Dios quiere que se haga con su obra. Porque así como el rey dijo, bueno, ahora vamos a limpiar el templo, vamos a sacar toda la inmundicia que hay ahí, vamos a sacudir el altar, vamos a encender de nuevo el fuego, vamos a encender las lámparas para que alumbren, así como Dios dijo. Algunos de los anécdotas dijeron, hay otro iluminado apareció ya. Otro emocionado, ya le va a pasar. Tranquilo, tú sigue trabajando ahí. Sigue cuidando vacas porque ya le va a pasar a este rey. Pero no. Esto no era cuestión de emoción. Esto era una restauración que Dios estaba haciendo de lo que le había dado a su pueblo. Pero le decía, de igual manera es dentro de la iglesia. Cuando a veces uno viene y propone ideas, no ideas humanas, porque si son humanas tal vez funcionen, tal vez no, lo más probable es que no, pero Dios no está respaldado, perdón, Dios no está obligado a respaldar una idea humana. Lo importante es poder tener de Dios lo que se tiene que hacer, pero siempre que Dios muestre algo, siempre habrá los dos tipos de personas. Los que son como los levitas, que son de corazón recto. Y dicen, aquí estoy, a la orden. Pero también estará la mayoría, que es como los sacerdotes, que a la hora que se les necesitó no estaban, por lo menos santificados no estaban. Y entonces los levitas, que no les correspondía eso, tuvieron que hacerlo, porque si no, no salían adelante, porque el fervor del pueblo se había desbordado. Hermano, eso es algo que yo le podría dar cantidad de ejemplos de cosas que yo he oído en el poco tiempo de estar con ese privilegio de predicar la palabra. Le podría dar ejemplos recientes, ejemplos de hace años, pero si quiere uno viejo, esta iglesia, o sea, esta congregación, realmente no nació aquí en la ciudad de Santa Ana, sino que nació aquí arriba, en el cantón Comecayo, específicamente en una pequeñísima colonia que se llama Violeta, que solo tiene una calle, eso es todo. Ahí nació la iglesia. Y cuando yo llegué a esta ciudad, llegué a predicar ahí. Pero claro, yo sabía que, o sea, yo no venía a entretener a los vecinos de Comecayo, ¿no? El Señor me había enviado a ganar a la ciudad. Entonces yo sabía que estando allá en la iglesia no se le iba a ganar. Desde que yo vine, yo comencé a buscar local aquí abajo, a ver cómo hacíamos para trasladar la iglesia. Allá era gratis, fíjense, allá no pagábamos nada, porque eran unos hermanos que ofrecían el local gratis, no se pagaba nada. Realmente la iglesia no tenía mayores gastos, más que la ayuda que me daban a mí, que eran de 200 colones mensuales. Ese era todo el gasto. Y ahí no había más, porque la energía, pues era, como era una casa también ahí, ellos la ponían. Eso era todo. Barato, ¿verdad? Bueno, pero entonces, ¿cómo hacer para poder? Y yo me acuerdo de las ofrendas, y no solo me acuerdo, sino que tengo los reportes de ofrendas. Yo tengo los reportes de ofrendas de todos los cultos que ha habido en los 22 años que esta iglesia tiene de ser iglesia. Así que si usted me dice, mire, yo quiero ver los reportes de ofrenda del mes de enero de 1987, solo deme un poquito de tiempo y se los traigo. Pero los tengo desde el 14 de abril de 1980, que fue el primer culto en el que yo estuve. De ahí para acá, todos los tengo. Y yo se los puedo mostrar. Y las ofrendas eran 25 centavos, 50 centavos, de Colón, por supuesto. Acuérdense que en esa época no había otra cosa, ¿no? 75 centavos. El día domingo, que llegaba más gente, 1.25, 2.50, cuando había mucha bendición, era día de pago. Esas eran las ofrendas. Pero entonces, yo le dije a los hermanos, hermanos, nosotros nos vamos a ir de aquí, les dije. Y nos vamos a ir a la ciudad, a Santa Ana, porque solo así vamos a poder ganar la ciudad. Y yo me recuerdo que parte de ellos, que fue la minoría, pero muy pocos, o sea, si en esa época la iglesia tenía, no sé, quizás 40 miembros, quizás 4 me dijeron que estaba bien, pero el resto comenzó a decir que no. No, hermano, así que si nos vamos allá, la gente no va a querer ir. Incluso hubo gente que me dijo, mire, si se lleva la iglesia para allá, yo ya no voy. Digo, bueno, está bien, es su decisión, pero la iglesia tiene que irse para allá. ¿Y cómo lo vamos a pagar? Dice que si es la voluntad de Dios eso, Él proveerá. Bueno, hasta que finalmente llegó el día y el local, y agarré a uno de los hermanos que eran ancianos, y yo le dije, venga, venga a verlo. Le dije, ya lo hallé, y lo llevé, y era aquí por el Parque Colón. Y era un local nuevo, o sea, lo estaban terminando en esos días. Y se lo mostré, no era muy grande, pero para lo que era la iglesia en esa época estaba bien. Pero lo más importante es que estaba en la ciudad. Y él lo vio y le gustó mucho porque estaba nuevito, sí, creo que pintando lo estaban. Todavía poniendo lavamanos en los baños porque no estaba terminado, estaba para estrenar. Y él se entusiasmó mucho y me dijo, está bonito, me dijo. El problema fue cuando le dije cuánto valía, cuánto vale. Y me recuerdo, 650 colones mensuales. Pero cuando le dije eso, él se quedó. Pero claro, no me podía decir nada. Me dijo, bueno, me dijo, si es la voluntad de Dios, entonces, démosle, me dijo. Ah, está bien, le dije. Yo sabía, hermano, que la iglesia, si a duras penas, recogía mi ayuda, que eran esos 200 colones. Y ahora, aparte de eso, reunir 650 para arrendamiento. Pero como yo sabía que era de Dios. Bueno, hicimos el traslado. Y toda esa gente que había dicho que no quería venirse, todos se vinieron. A regañadientes, pero se vinieron. Y nos trasladamos a ese local. Eso fue ahí. Ya le voy a decir. En octubre de 1980 fue eso. Eso fue en octubre. En enero, 10 de enero de 1981, día sábado, porque todavía no trabajábamos con células en esa época. Yo estaba, bueno, no, realmente el culto estaba comenzando cuando comenzamos a oír una balacera. Pero como en esa época era común oírlo. El problema fue que ese día no paraba y seguía y seguía y seguía la balacera. Bueno, llegó el momento de predicar y yo pasé a predicar, pero la balacera seguía y seguía. Y era igual que acá, solo que 20 veces más pequeño. Yo veía, como estoy viendo allá, ese gran reflejo que me ve en la cara es un carro que saber quién parqueó ahí. Por eso me estoy moviendo a cada rato, porque no aguanto con ese reflejo en la cara. Pero yo veía así claramente la calle. Pero claro, y como así como usted que está viendo para acá, usted no está viendo lo que está ocurriendo allá, pero yo sí veía lo que estaba corriendo allá. Pero yo estaba predicando y yo veía que la gente corría por las calles y que los vehículos pasaban a toda velocidad. Y de ahí comencé a ver que comenzó a llenarse de humo toda la calle. Era un humo bien raro, un humo blanco. Pero yo seguía predicando y predicando y predicando y predicando. Y claro, y los hermanos oían los bombazos y las balaceras y todo, pero como me veían tranquilo predicando, pues ahí estaban, amén, gloria a Dios. Pero cuando yo vi que la cosa no paraba, traté de recortar el mensaje. Y no sé, quizás prediqué unos 30 minutos nada más. Y usted hice el llamado y todavía me acuerdo que se convirtieron dos personas. Y cuando se convirtieron las personas y se hizo la oración final y se terminó el culto, cuando los hermanos voltearon a ver hacia afuera, van viendo que no había nadie en las calles. No había energía. En ese momento se fue la energía. Estaba comenzando a oscurecer, eran como las... Bueno, en esa época los cultos comenzaban a las 7 de la noche. Entonces le estoy hablando que eran como las 8 y media aproximadamente. Ya estaba oscureciendo, no había energía. Y solamente se oían balaceras, la calle llena de humo, no había buses, no había vehículos, no había nada. Bueno, esa fue la noche en que la guerrilla se tomó la ciudad. Los que tienen más de 20 años se recuerdan de eso, ¿no? Y los que tienen 19 no saben de qué estamos hablando, pero yo creo que la mayor parte de aquí nos recordamos, espero. Bueno, pero le cuento eso únicamente para que usted vea las condiciones, hermano. Al día siguiente domingo obviamente no hubo culto. Si al día siguiente domingo, hermano, bueno, toda la noche fue una de balaceras. Como a las 2, yo vivía aquí en el barrio San Antonio, aquí en la colonia Cuscatlán, aquí nomás. Como a las 2 de la mañana, aquí fue donde se armó, pero fue una cosa que el 31 de diciembre, 24, eso no es nada. Alegre. Fue muy intenso, pero corto. Como se quedó tranquilo, yo me volví a dormir. Entonces el día siguiente, como el culto era... En esa época era las 9:30, no como hoy que sea las 9. Entonces yo me levanté al día siguiente y lo primero que hice fue encender la radio y, para oír noticias, ¿no? Pero encender la radio ya estaba en cadena. Y las noticias que decían era pues que había habido problemas en todo el país, que había habido un levantamiento y que los problemas principales habían sido en Santa Ana porque el cuartel había sido tomado, incendiado. Y dijeron, pero ya todo está bajo control. Ah, bueno, dije, si está todo bajo control, pues yo me levanté y me acuerdo que bañándome estaba. Cuando comencé a oír ahí a lo lejos, que hablaban algo así como en megáfono. Pero como me estaba bañando, yo no entendía. Bueno, terminé de bañarme y entonces fui y abrí la ventana que daba a la calle y me extrañó que los vecinos estaban afuera en la calle. Pero entonces comencé a poner atención. Que era lo que decía el megáfono. Y era una mujer la que estaba hablando. Y entonces lo que estaba diciendo, las palabras exactas, pues no me recuerdo, pero sí sé la idea. Recuerdo que estaba diciendo, las fuerzas revolucionarias del Frente Farabundo Martí han tomado la ciudad de Santa Ana y han hecho huir al ejército títere de este gobierno fascistoide, por lo tanto llamamos a la población a que se levanten y vengan porque vamos a darles entrenamiento militar. Y yo dije, bueno, ¿y esto? Pero entre las cosas que decía, digo, y también sintonicen Radio Sandino porque a través de eso escucharán más en detalle y daban la frecuencia, me recuerdo que en AM. Y dije, Radio Sandino, pero si esto está en Nicaragua, dije. ¿Cómo que está invitando a que se oiga una emisora que queda en Nicaragua? Pero como había dicho la frecuencia, yo fui, encendí el radio, busqué la frecuencia, pero cuando puse la frecuencia, hermano, se oía mejor que cualquiera de las emisoras que había aquí. Entonces yo dije, no entiendo. Si la cadena acaba de estar diciendo, la cadena del gobierno, acaba de estar diciendo que todo está bajo control en Santa Ana, y estos están gritando... Voy a ir a ver, dije yo, a ver qué pasa. Entonces me vestí, salí, y cuando llegué abajo, efectivamente, ahí en este triángulo, aquí nomás, del barrio San Antonio, estaba una barricada total porque ahí había un negocio de ferretería que hoy ya no existe. Pues como era ferretería, se dieron el lujo de poner hasta alambre de púas. Usaron todos los materiales que habían ahí. Y entonces, bueno, en algo tenía razón la cadena del gobierno, que la ciudad estaba bajo control. Lo único que no dijeron que de quién. Bueno, el hecho es que ese día no hubo culto, y ese día fue que establecieron la ley marcial. Y recuerdo que la ley marcial, en ese enero del 81, era a las 6 de la tarde. Después de las 6 de la tarde no se podía andar en la calle. Entonces, ¿qué nos quedaba? Hacer los cultos a las 4 de la tarde, y que duraran hora y media. Para terminar a las 5 y media, para que los hermanos tuvieran media hora para poder llegar a sus casas. Pero hermano, ¿quién puede llegar a un culto a las 4 de la tarde? Ahora, le estoy contando estas condiciones solo para que usted vea cómo si era de Dios la cuestión. O sea, porque no habían cultos, y los que habían llegaba muy poca gente, porque estaban trabajando. Si eran las 4 de la tarde los cultos, más la gente que tenía temor y todo eso. Pero nunca el Señor dejó de proveernos lo necesario para pagar ese arrendamiento. Y la iglesia creció y se llenó ese localito. Yo no me olvido de un día que al día siguiente había que pagar y no teníamos nada. No teníamos nada. Entonces ese día yo convoqué a los diáconos y diaconisas, que en esa época eran como 10, entre los dos. Entonces yo los reuní y había un cuartito adentro, y ahí entramos y yo les dije: hermano, les dije, los he llamado solo por una razón, y es que mañana nos toca pagar el arrendamiento y no tenemos nada. Así que lo llamé solo para que oremos y le pidamos a Dios que Él nos provea. Cuando le dije eso a los hermanos, se pusieron pálidos, hermano. Y se afligieron tanto, hermano, que esa ha sido una de las oraciones más fervientes que yo he oído en la iglesia. Porque empezaron a clamar, pero con todo el corazón, hermano. Porque de verdad estaban asustados, porque ellos creían que nosotros íbamos bien. Y no teníamos nadie, el día siguiente había que pagar. Bueno, pero eso fue porque yo los convoqué antes del culto. Oramos como una hora, comenzó el culto. Se hizo el culto. Cuando terminó el culto, me recuerdo que uno de los hermanos ancianos llegó y me dijo: hermano, me dijo, no lo va a creer. Ah, sí lo creo, le dije yo. Ah, entonces ya sabe. No, no sé, pero me imagino, le dije yo. Se recogieron los 650, me dijo. Gracias a Dios, le dije yo. Yo sabía que Dios no podía fallar. Pero así, hermano, como le digo, tratando de ponerle un ejemplo viejo. Pero si usted quiere que le ponga un ejemplo de hoy, esta semana, una hermana, que ojalá esté aquí, porque no la conozco, porque fue a través de correo electrónico que me mandó la pregunta. Entonces me decía: si es que es muy difícil llevar a los amigos a los eventos. Imagínense. Y le dije: ah, bueno, le dije, entonces prepárese, le dije, para el 24 de noviembre a llevarse la sorpresa de su vida, nada más. Pero es la gente que Ezequías dijo: vamos a levantar el templo, vamos a limpiarlo, las lámparas volverán a encenderse, habrá nuevamente holocausto continuo. No, dijeron la mayoría, eso no, es pura emoción, no le dan caso, está loco el rey. Vámonos, queda hasta bolo. Y no se santificaron. Pero a la hora de la hora, cuando la obra de Dios se desata, hermano, es como una locomotora que nadie la puede detener. Amén. Yo recuerdo cuando comenzamos a construir este edificio, que nos reuníamos allá atrás donde hoy están los niños. Ahí era el local y todo esto era un tierrero y un pedrero. Y yo me acuerdo un hermano que estaba parado por allá, la pared de atrás más o menos, viendo. Y me dijo: ay Dios, me dijo. De aquí a que esto se termine. Bueno, ya está terminado. Y luego cuando salió el proyecto de la radio, hubo otras personas que dijeron: ay Dios, dije, aunque ni hemos terminado el edificio, están pensando en comprar radio. Pues ahí tiene usted la mejor radio del occidente del país, ¿no? Pero siempre es así. Por eso es que el pastor Cho, él divide a los cristianos en dos partes, y ya se lo he dicho esto. Él dice: un 10%, que son los que van a la vanguardia y van haciendo la obra, y el otro 90% que está viendo cómo los otros trabajan. Pero hace una semana yo escuchaba a otro hermano, y creo que ya se lo dije también, pero él lo decía de otra manera. Él decía, el 5% de los cristianos son los líderes, son los que visualizan, son los que dicen, este es el camino que vamos a seguir. De ahí, dice, está el siguiente 20%, que son los que ejecutan lo que los líderes han visto. Luego viene el otro 60%, que son los que no hacen nada. Y queda un último 15%, que son los que provocan todos los problemas. Entonces la pregunta sería, ¿en cuál de esos porcentajes usted se ubica? Ezequías era del 5%, que veía un templo restaurado, que ya veía, hermano, salir el olor grato del altar de Dios, subir a los cielos, y que Dios se iba a complacer. Ese era el 5%. El 20% fueron los levitas, que se santificaron y estuvieron preparados. El otro 60% fue el pueblo en general, que estuvo solo viendo. Y estaban viendo cómo los levitas sacaban una caja llena de basura y solo lo veían, que plum, le iban a tirar allá. Y los veían venir de regreso. Otra caja de basura para afuera. Viendo nada más. Y estaba el otro 15%, que eran los otros sacerdotes, que solo sirvieron para hacer problemas, porque a la hora que tenían que servir no estaban preparados. Pero entonces, hermanos, yo le pregunto, ¿en qué se clasifica usted? ¿Es de los que trabajan, luchan, se esfuerzan? ¿De los que creen, aunque parezca, hermanos, una insensatez? Estos sacerdotes no estuvieron preparados porque no creyeron. Y dijeron, no, es otra locura. Pero de locuras es que el mundo camina. De locuras es que las cosas caminan. Por eso lo que han sido los grandes pasos en la historia de la humanidad es lo que la gente consideró locura. Pero entonces, hermanos, yo le pregunto, ¿en qué se clasifica usted? ¿Es de los que trabajan, luchan, se esfuerzan? ¿De los que creen, aunque parezca, hermanos, una insensatez?
1: ¡Qué Dios más maravilloso que usted tiene! ¡Lo felicito por tener un Dios poderoso! Pero

todos que respiran, exalten al Señor con ese aplauso. Todo lo que respira, te alabe, Señor. Oh, gracias, Señor.

alabanza. Aplaude fuerte a Jesucristo. Él es digno de gloria y de honra. Él es el Señor. Oh, gracias Jesús. Venimos ante ti, Señor, con una oración, con una petición, Señor, con un solo deseo.

fuerte al Señor Jesús. Avívanos, Señor Jesús. Avívanos, Señor.

Lo único, Señor, que nos puede avivar es tu palabra, Señor. Queremos guardarla hasta el final.

los que estamos aquí, Señor, te amamos porque tú nos amaste primero. ¿Y cómo podemos expresarte nuestro amor, Señor? Con nuestra adoración, Jesús. Nadie nos ama como tú, Señor.

Señor. Te amamos, Señor. Te amamos, Señor. Señor Jesús, esperamos tu venida. Queremos verte, Señor. ¿Cuántos pueden decirle en voz alta, Señor, yo quiero verte? La Biblia dice que la iglesia clama por su Dios, por la venida del Señor. Vamos a clamar en estos momentos diciéndole nada más, Señor, queremos verte. Queremos verte, Señor. No solo aquí en nuestro corazón, sentirte y ver cómo haces cambios con tu palabra y tu poder, Señor, sino que esperamos pacientes que tú vengas un día, Señor, y podamos verte cara a cara y ver tu gloria, Señor.

Gracias, Señor. Gracias por tu amor, Jesús. Gracias, Señor Jesús. Todos los que estamos aquí, Señor, anhelamos tu presencia más que cualquier cosa.

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Oremos. Nuestro Dios y Padre Celestial, te adoramos y te damos gracias por esta nueva oportunidad de proclamar tu palabra a través de esta red de emisoras de impacto evangelístico. Señor, te suplicamos que tu nombre sea glorificado a través de tu palabra y que muchos sean salvos, sanados y edificados en la fe de Jesucristo. En el nombre de Jesús, amén. Leemos unos versículos de la palabra de Dios en el Salmo 119. Bienaventurados los perfectos de camino, los que andan en la ley de Jehová. Bienaventurados los que guardan sus testimonios. ¿Con qué limpiará el joven su camino? Con guardar su palabra. Con todo mi corazón te he buscado. No me dejes desviar de tus mandamientos. El poema viva y eficaz. La palabra de Dios también alcanza hasta los tuétanos y coyunturas. Los pensamientos se exponen en la balanza y también las intenciones impuras. Si hoy aceptas la palabra creadora, de ti Dios hará una nueva creación que alcanzará la gran obra redentora y con Dios morarás en eternación.

0: A continuación escuchemos al hermano Ortiz en el mensaje de la palabra de Dios. Hoy concluimos el mensaje intitulado La excelencia de la palabra de Dios. La palabra de Dios es cortante y más cortante que toda espada de dos filos. En la armadura del cristiano a la cual se refiere San Pablo en la epístola a los Efesios, cinco piezas de esa armadura son piezas defensivas, a saber, el cinto de verdad, para firmeza y estabilidad, la coraza de justicia, para protección del cuerpo, el apresto del Evangelio, para preparación espiritual y bíblica en el andar cristiano, el escudo de la fe, para apagar los dardos de fuego del maligno, el yelmo de salud para proteger la mente de pensamientos impuros. Hay cinco piezas de la armadura del cristiano para defensa y protección, pero una sola pieza es para atacar y contraatacar al enemigo. Y esa sola pieza de la armadura basta para poner en fuga a Satanás. Y esa pieza de ataque es la cortante espada de la palabra de Dios. Pero hay muchos creyentes que no la usan, o apenas la usan, o no saben usarla, o no quieren usarla para no ofender ni molestar a Satanás ni a sus instrumentos, y en consecuencia siempre tienen cerca a Satanás atacándoles continuamente y de muchas maneras, y siempre tienen que estar a la defensiva, desorientados, fatigados, atribulados, frustrados, acorralados, derrotados. No usan la formidable, cortante, invencible espada de la palabra de Dios. Cristo puso en fuga a Satanás con la palabra de Dios. Cada vez que Satanás le atacaba, el Señor no se dedicaba a defenderse, sino que contraatacaba con la espada de la palabra y decía: escrito está. Y en todos los ataques directos de Satanás o a través de los fariseos y de todos los enemigos, Cristo siempre contraatacaba con la espada de la palabra. De ahí el consejo de San Pablo: procura con diligencia presentarte a Dios aprobado como obrero que no tiene de qué avergonzarse, que usa bien la palabra de verdad. Usemos la espada del Espíritu, que es la palabra de Dios. La palabra de Dios es penetrante. La palabra de Dios penetra hasta partir el alma y el espíritu. La Biblia aramea dice que penetra aún hasta el punto de división entre el alma y el espíritu. La Biblia en inglés King James dice que penetra aún hasta dividir el alma y el espíritu. Es decir, hasta el punto donde se mezclan el alma y el espíritu. El alma y el espíritu forman el hombre interior, el hombre invisible, que es el que le imparte vida al cuerpo físico. El espíritu y el alma es lo más íntimo, lo más secreto, lo más profundo que tiene el ser humano. Es lo que piensa, lo que razona, lo que tiene voluntad, lo que siente, lo que se mueve. Cuando se produce la muerte, se queda el cuerpo, pero queda inerte. Quedan los ojos, pero no ven. Los oídos, pero no oyen. El corazón, pero no late. Los pulmones, pero no inhalan. El que hacía todo esto, se fue. La ciencia sigue afanosa investigando el secreto y el origen de la vida, tratando de ubicar dónde en el cuerpo se encuentra la vida, pero el alma y el espíritu no son detectables por los más modernos y avanzados instrumentos de investigación en los laboratorios. Empero, la palabra de Dios es tan competente, tan capaz, tan aguda, tan penetrante, tan sutil, que llega no únicamente al alma, ni únicamente al espíritu, sino que llega hasta donde se mezclan ambos y afecta a ambos. conmueve a ambos, desnuda a ambos, al espíritu muerto en delitos y pecados, lo vivifica, y al alma corrompida en la maldad, la purifica. Y la penetrante palabra de Dios en labios de un hombre de Dios consagrado y lleno del Espíritu Santo, dice la Biblia, que sus palabras son como aguijones y como clavos hincados, son las de los maestros de las congregaciones dadas por un pastor. Gloria al Señor por la palabra de Dios que desde mi niñez penetró en mi alma y en mi espíritu, y allí está, cual espada invencible, guiando mi vida de victoria en victoria hasta llegar al hogar celestial. La palabra de Dios llega hasta las coyunturas y los tuétanos. La energía, la virtud de la palabra de Dios también recorre todo el cuerpo y aún penetra a las coyunturas y los tuétanos de los huesos, trayendo salud, fuerzas y vida. La palabra de Dios es la mejor medicina para todas las enfermedades. En Proverbios 4:20 al 22 dice, hijo mío, está atento a mis palabras, inclina tu oído a mis razones, no se aparten de tus ojos, guárdalas en medio de tu corazón, porque son vida a los que las hallan y medicina a todo su cuerpo. En el Salmo 147:15 dice que Dios envía su palabra a la tierra, velozmente corre su palabra, y en el Salmo 107 dice, envió su palabra y los sanó y los libró de su ruina. Nuestro Señor Jesucristo enviaba su palabra, hablaba su palabra, y los enfermos eran sanados, los endemoniados eran libertados, los muertos eran resucitados. Y Jesucristo es el mismo hoy, ayer y por todos los siglos, y su palabra permanece para siempre. Infinidad de veces he estado predicando la palabra de Dios, y mientras predico, Dios salva las almas, Dios sana a los enfermos, bautiza en el Espíritu Santo, obra grandes milagros, ha creado órganos nuevos en el cuerpo, ha enriquecido la sangre donde había anemia crónica y aún leucemia, ha hecho desaparecer hernias y cánceres, y ha hecho ir al sordo y caminar al paralítico. Gloria a Dios por su santa y bendita palabra. Aquellos oyentes que estén enfermos, oiga bien, abra su corazón a la palabra de Dios. Él está enviando su palabra a usted en este mismo instante. Y su palabra es medicina a todo su cuerpo. Es energía, vigor, vida. Acepte, reciba, crea, obedezca a la palabra de Dios. Y la palabra de Dios va a penetrar a su alma, a su espíritu, a su cuerpo, a sus huesos, a sus coyunturas y tuétanos. Y no importa cuál sea su enfermedad, sea parálisis, leucemia, cáncer, artritis, ceguera, sordera, mudez, sea cual sea, la palabra de Dios, Dios con su palabra, con la misma energía que creó el universo, le sana a usted en este instante. Y usted puede quedar sano antes de concluir este mensaje. La palabra de Dios discierne. La palabra de Dios discierne los pensamientos y las intenciones del corazón. La palabra de Dios también penetra la mente y percibe, discierne y clasifica los pensamientos, como también aquellos pensamientos que pasan al corazón como intenciones, con el propósito de ser ejecutados. La palabra de Dios escudriña los pensamientos, tanto de los creyentes como de los incrédulos. Todo pensamiento, todo deseo, toda intención de toda persona en todo el mundo, en todo el cielo, en todo el infierno, están constantemente expuestos ante los ojos de Dios y de su santa y bendita palabra. El versículo 13 dice, y no hay cosa creada que no sea manifiesta en su presencia. Antes bien todas las cosas están desnudas y abiertas a los ojos de aquel a quien tenemos que dar cuenta. En el año 1982 celebramos un congreso internacional de la obra del movimiento misionero mundial. El mismo se celebró en la ciudad de East Chicago, Indiana, en Estados Unidos. Dos semanas antes del congreso, yo pensé que, puesto que ya tenía determinada edad, que ya debía ir tomando las cosas más despacio. No comuniqué mis pensamientos absolutamente a nadie, ni siquiera a mi querida esposa. Una tarde en el congreso, mientras este servidor ministraba la palabra, y en un tiempo de adoración, el Espíritu Santo trajo desde la parte de atrás del auditorium a un pastor de Venezuela. Lo colocó a mi lado en la plataforma, y en voz alta, el Espíritu Santo lo usó para decirme: lo que has pensado, jamás se te ocurra volver a pensarlo, porque yo doy esfuerzo al cansado y multiplico las fuerzas al que no tiene ninguna. Los mancebos se fatigan y se cansan, los jóvenes flaquean y caen, pero los que esperan en Jehová tendrán nuevas fuerzas, levantarán alas como las águilas, correrán y no se cansarán, caminarán y no se fatigarán. ¿Y no recuerdas a mi siervo Moisés, que era de edad de 120 años cuando murió? Sus ojos nunca se oscurecieron, ni perdió su vigor. Jamás se te ocurra pensar otra vez así. La gloria de Dios descendió de manera maravillosa y especial, de manera indescriptible, en toda la congregación, pero especialmente sobre mí. Le pedí perdón al Señor por tales pensamientos y le prometí seguir adelante en su obra con total determinación hasta que Él mande por mí o Él venga por mí en el levantamiento de su iglesia, lo cual espero con anhelo de un instante a otro. Ciertamente, la palabra de Dios penetra, discierne la mente y expone, manifiesta los pensamientos. Desde el tiempo de San Pablo, ya la palabra de Dios era adulterada, ya se predicaba lo que el apóstol llamó otro evangelio, un evangelio diferente, un evangelio pervertido, y a los que lo propagaban, Pablo los llamó anatema, o sea, malditos. Hoy en día, como si la palabra de Dios no fuera del todo suficiente, se pretende ponerle muletas para ayudarle, y aún se le sustituye. Hoy tenemos una proliferación de evangelios falsos, engañosos, adulterados. Hay un evangelio modernista, otro humanista, otro materialista, otro munista, otro existencialista, otro socialista, otro ocultista, otro evangelio de presión que le llaman ministración y también le llaman con el atractivo nombre de evangelio de liberación, con el fin de engañar. Estos ministradores de este otro evangelio van conduciendo un calculado interrogatorio y van obligando a los cristianos a confesar todos sus pecados desde que eran niños, dice, para que puedan ser liberados. En ese interrogatorio se hacen preguntas muy íntimas y hasta indecorosas. Pero, amados, dice la Biblia que los pecados que Dios nos perdonó y que la sangre de Cristo nos limpió, que Dios los olvidó, los lanzó a sus espaldas, los alejó de nosotros, así como está lejos el oriente del occidente, que los sepultó en lo más profundo del mar, y nos trata como si nunca hubiésemos cometido tales pecados. Sin embargo, estos ministradores y estos liberadores de este nuevo evangelio y de esta nueva Biblia quieren que recordemos los pecados que Dios perdonó y que Él olvidó, y que nos vayamos a sus espaldas a buscarlos. Que vayamos cuán lejos está el oriente del occidente a buscarlos. Que nos convirtamos en buzos para sacar de lo más profundo del mar nuestros pecados que allí Dios sepultó. Todo esto para que se los confesemos a estos ministradores y liberadores de este otro evangelio, para que así podamos ser librados. ¡Qué espanto! También hay otro evangelio de técnicas mentales y psicológicas, de terapias mentales, de teoterapias, de psicoterapias, de psicosomoterapias y aún de hipnotismo. Pues a los creyentes que, ignorantes, confundidos o engañados, se someten a tales técnicas, les van manejando y controlando la mente hasta llevarlos a la subconsciencia y les hacen hablar toda su vida pasada y aún los ponen a comportarse y hacer movimientos como cuando estaban en el vientre de la madre. ¡Qué horror! He hablado con hermanos en Cristo que fueron sometidos a estas prácticas y perdieron sus facultades mentales, y los familiares tuvieron que hospitalizarlos y luego recuperaron, pues había muchos hermanos orando por ellos. Si eso fuera el evangelio, cuando el Señor llamó a los apóstoles, les hubiera dicho: venid en pos de mí y yo os haré psicólogos, hipnotizadores de hombres. El gran apóstol Pablo expresó en la epístola a los Filipenses que todas sus ventajas y ganancias humanas, intelectuales y profesionales, las tuvo todas por pérdida, y que de hecho las perdió y las tuvo por basura, por amor de Cristo, a fin de conocerle. Así que de la misma manera que San Pablo tuvo todo eso por pérdida y por basura, así también tomaría todas esas clases de evangelios de hoy día, los metería en el saco de los desperdicios, le pondría la etiqueta de anatema, maldito, venenoso, contaminante, tóxico, y los lanzaría al estercolero. Amados, la palabra de Dios basta, el Logos basta, el Verbo basta, nuestro Señor Jesucristo basta, el Evangelio verdadero basta, la palabra de Dios basta. Todos los que deseen seguir otro evangelio, los que deseen alterar, suplantar, mezclar la palabra de Dios, lo hacen para su propia ruina y destrucción eterna. En cuanto a mí, no me avergüenzo del evangelio, porque es poder de Dios para salvación a todo aquel que cree, porque la palabra de Dios es viva y eficaz y más cortante que toda espada de dos filos, y penetra hasta partir el alma y el espíritu, las coyunturas y los tuétanos, y discierne los pensamientos y las intenciones del corazón. Querido amigo, abre tu corazón a la palabra de Dios, cree la palabra de Dios, añade fe a la palabra de Dios, y esta será para ti energía que vivifica tu espíritu, fuego que purifica tu alma, alimento que nutre todo tu ser, luz que ilumina tu senda, agua que refresca tu sed, miel que endulza tu vida, medicina que cura tu mal, espada que asegura tu victoria. Hermano, ama la palabra, estudia la palabra, medita la palabra, da lugar y tiempo a la palabra, obedece la palabra, que el obedecer la palabra es mejor que todos los demás cosas que podamos realizar. Oremos. Nuestro Dios Todopoderoso, te damos gracias por la excelencia de tu palabra. Te damos gracias por el Verbo encarnado, nuestro maravilloso Salvador Jesucristo. Oh Padre, te suplicamos que por medio del Espíritu Santo hagas real, dinámica y operante en la vida de cada oyente tu santa y bendita palabra. Que muchos sean salvos, fortalecidos, iluminados, libertados, bendecidos y totalmente sanados de todas sus enfermedades. En el nombre de Jesús nuestro Señor. Amén.
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2: Y así nos despedimos de ustedes hasta la próxima semana, cuando volveremos en este mismo día, a la hora de hoy y por esta misma emisora.
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Quiero que tú nos dirijas en ese canto que dice: Jesús, eres mi buen pastor. Quiero invitar que todos cerremos nuestros ojos. Gabriel.

Yo quiero escuchar las voces de mis hermanos cantándoselo al Señor.

0: Por eso vivimos alegres, Señor. Porque vivimos en tu amor.
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0: 11:02.
1: Libro de Apocalipsis, capítulo número 11. Hemos estado estudiando este libro de Apocalipsis y hemos ido avanzando en el desarrollo del mismo. Y ahora corresponde el capítulo 11. Dice el versículo 1: Entonces me fue dada una caña semejante a una vara de medir, y se me dijo: Levántate y mide el templo de Dios y el altar y a los que adoran en él. Pero el patio que está fuera del templo, déjalo aparte y no lo midas, porque ha sido entregado a los gentiles, y ellos hollarán la ciudad santa 42 meses. Y daré a mis dos testigos que profeticen por 1260 días, vestidos de cilicio. Estos testigos son los dos olivos y los dos candeleros que están en pie delante del Dios de la tierra. Si alguno quiere dañarlos, sale fuego de la boca de ellos y devora a sus enemigos. Y si alguno quiere hacerles daño, debe morir él de la misma manera. Estos tienen poder para cerrar el cielo a fin de que no llueva en los días de su profecía, y tienen poder sobre las aguas para convertirlas en sangre y para herir la tierra con toda plaga cuantas veces quieran. Cuando hayan acabado su testimonio, la bestia que sube del abismo hará guerra contra ellos y los vencerá y los matará, y sus cadáveres estarán en la plaza de la grande ciudad, que en sentido espiritual se llama Sodoma y Egipto, donde también nuestro Señor fue crucificado. Y los de los pueblos, tribus, lenguas y naciones verán sus cadáveres por 3 días y medio y no permitirán que sean sepultados. Y los moradores de la tierra se regocijarán sobre ellos y se alegrarán y se enviarán regalos unos a otros, porque estos dos profetas habían atormentado a los moradores de la tierra. Pero después de 3 días y medio entró en ellos el espíritu de vida enviado por Dios, y se levantaron sobre sus pies, y cayó gran temor sobre los que los vieron, y oyeron una gran voz del cielo que les decía: Subid acá. Y subieron al cielo en una nube, y sus enemigos los vieron. En aquella hora hubo un gran terremoto, y la décima parte de la ciudad se derrumbó, y por el terremoto murieron en número de 7,000 hombres, y los demás se aterrorizaron y dieron gloria al Dios del cielo. El segundo ay pasó, he aquí el tercer ay viene pronto. El séptimo ángel tocó la trompeta y hubo grandes voces en el cielo que decían: los reinos del mundo han venido a ser de nuestro Señor y de su Cristo, y Él reinará por los siglos de los siglos. Y los 24 ancianos que estaban sentados delante de Dios en sus tronos se postraron sobre sus rostros y adoraron a Dios, diciendo: te damos gracias, Señor Dios Todopoderoso, el que eres y que eras y que has de venir, porque has tomado tu gran poder y has reinado. Y se airaron las naciones y tu ira ha venido, y el tiempo de juzgar a los muertos y de dar el galardón a tus siervos los profetas, a los santos y a los que temen tu nombre, a los pequeños y a los grandes, y de destruir a los que destruyen la tierra. Y el templo de Dios fue abierto en el cielo, y el arca de su pacto se veía en el templo, y hubo relámpagos, voces, truenos, un terremoto y grande granizo. Amén. Gloria a Dios. Pueden tomar su asiento, hermanos y amigos. Continuamos en esta ocasión, hermanos, con el estudio que estamos desarrollando en este libro de Apocalipsis. Recordará usted que entre el sonido de la sexta y la séptima trompeta se abrió un paréntesis que contempla los capítulos, el capítulo 10 que hemos leído ya, y también parte de este capítulo 11. Dentro de este paréntesis, al igual que sucedió en el paréntesis entre el sexto y el séptimo sello, Dios le muestra a Juan más detalles de elementos que habrán de presentarse durante el período de gran tribulación que muy pronto habrá de venir sobre esta tierra. Porque acá, hermanos, no estamos hablando de suposiciones, de historias o de cosas que pudieran ser o pudieran no ser. Porque esto no es algo que algún hombre predijo o inventó. Por eso es que en el capítulo 1 de Apocalipsis ya leímos que Juan dice que esta es la revelación de Jesucristo que Dios le dio. Estamos hablando que se trata de una revelación que Dios ha dado, que se le entregó a su Hijo Jesucristo para que nosotros ahora la conozcamos. Por lo tanto, digo, lo que aquí tenemos, hermanos, es la manifestación de cosas que han de suceder pronto. Y puesto que la gran tribulación comienza inmediatamente después del arrebatamiento de la iglesia, y puesto que creemos que la iglesia pronto ha de ser levantada, por eso digo que esta gran tribulación está a punto de venir sobre la tierra. Bien, entonces, en este paréntesis, Dios revela a Juan, como le decía, otros detalles, pero comienza en el versículo 1 cuando dice: me fue dada una caña semejante a una vara de medir. En el antiguo tiempo, hermano, usted sabe que las medidas lineales no se hacían con metros como los que ahora hay, y que luego son metálicos y se enrollan dentro de un depósito, sino que ellos utilizaban varas que tenían pues cierta longitud, y entonces estas varas le iban poniendo una tras otra vez, para poder sacar la medida. Eso es lo que le entregan a Juan para que mide, para que mida. Y dice siempre el versículo 1 que se le dijo: levántate y mide el templo de Dios y el altar y a los que adoran en él. Se le pide a Juan que él vaya a sacar las medidas del templo, del altar y de los que adoran en él. El sentido, hermano, de sacar estas medidas no era tanto el hecho de tratar de definir cuántos codos, por ejemplo, el altar tenía de largo o de ancho, o cuántos codos de altura tenía el altar, porque luego le dice que también hay que medir a los que adoran en él. Entonces, pero ¿cómo se miden a los adoradores? O sea, está bien medir un edificio o medir un altar, que es un objeto al fin y al cabo, pero medir los adoradores. Póngase usted que uno dijera: mire, mídame a la gente que está acá. ¿Cómo medir la altura? ¿Medir el ancho? ¿O medir cuánta área ocupan? Entonces, es una cosa, hermanos, que como que no funciona. Entonces, la verdadera idea que Dios quería no era tanto, hermanos, la cuestión de la medida física, sino que a través de la medida, lo que Dios quería era como señalar y definir lo que era de Él y lo que no era de Él. Porque enseguida, en el versículo 2, dice que le dicen a Juan: el patio, refiriéndose al patio del templo, que está fuera del templo, déjalo aparte y no lo midas. ¿Pero por qué no lo iba a medir? Dice: porque ha sido entregado a los gentiles y ellos hollarán la ciudad santa 42 meses. Entonces, Dios dice: el patio no lo mida, porque ahí lo que van a ver son gentiles. Es decir, incrédulos, los que no tienen pacto con Dios. Pero los que adoran en el templo, lo que es el templo mismo y el altar de Dios, eso hay que medirlo, porque eso es propiedad de Dios. Pero en el hecho de medirlo, lo que Dios, hermano, quiere expresar es que Él tiene cuidado de todo aquello que le pertenece. Es igual que la historia del pastor que tenía 100 ovejas y que se le perdió una. Le quedaron 99. Entonces, a simple vista, es muy difícil diferenciar entre un grupo de 100 ovejas y otro de 99. Pero aquel pastor, como era el buen pastor, él sabía que le hacía falta una oveja, porque las tenía bien contadas. Y dice la Biblia que el pastor a sus ovejas las llama por nombre. Eso quiere decir, hermano, que cada uno de los que adoramos a Dios estamos de tal forma en las manos del Todopoderoso que Él tiene cuidado de todas y cada una de las situaciones que nosotros vivimos. Por eso es que Jesús dijo: hasta los cabellos de vuestra cabeza están contados. Porque nos tiene bien medidos, bien contados. Entonces, usted, hermano, no sea de aquellas personas que piensan: si yo soy simplemente otro más. ¿Y cómo hace Dios para escuchar la oración de tantas personas? Si hay tantos millares que le están orando al mismo tiempo. Pero lo que sucede es que Dios no es un hombre. Nosotros los seres humanos somos los que solo podemos oír una persona al mismo tiempo. Pero a Dios pueden estarle no solo orando cientos de miles de sus hijos, sino que pueden estarlo adorando los millones y millones de ángeles. Y Él tiene conocimiento de las palabras de cada uno. ¡Amén! Porque estamos bien medidos. Él tiene cuidado. Él dice: pon tu delicia en Jehová y Él te concederá las peticiones de tu corazón. Él sabe cuáles son nuestras inquietudes, nuestras necesidades. Pero los incrédulos, esos ni los midas, porque ellos no tienen un pacto con Dios. Pero gracias a Dios que Él nos ha llamado para que seamos parte de su pueblo redimido. ¡Amén, hermano! Bien, ahora aquí hay un detalle en el versículo 2. Cuando dice que los gentiles, en la parte final, hollarán la ciudad santa, está hablando de Jerusalén, 42 meses. 42 meses es 3 años y medio. Eso significa que Jerusalén, durante el periodo de la gran tribulación, habrá, hermano, de ser invadida por ejércitos gentiles. Desde que Israel nació como estado en el año de 1948, ellos, hermano, no han tenido, bueno, han tenido invasiones, pero en todas han salido victoriosos, porque todavía no ha llegado el momento del cumplimiento. Pero durante la gran tribulación, especialmente en lo que es la segunda mitad, los 42 años, perdón, los 42 meses últimos de la gran tribulación, los ejércitos gentiles invadirán Jerusalén. Pero esa será la batalla final, porque esa batalla final no serán los ejércitos israelíes quienes la peleen, sino que será el Rey de Reyes y Señor de Señores quien la peleará. Seremos nosotros quien la pelearemos. Porque cuando Cristo venga por segunda vez, nosotros vendremos también juntamente con Él para establecer su reino. Eso de decir que nosotros la vamos a pelear solo es un decir, porque la Biblia dice en 2 de Tesalonicenses capítulo 2 que con el resplandor de su gloria, dice, que el Señor va a destruir al inicuo. Así que nosotros simplemente vamos a ir detrás de Él, pero su gloria es la que irá destruyendo y destruyendo el mal. Entonces a Jerusalén le espera todavía una invasión, que es la que ahí se describe. Dice el versículo 3, y esta es la misericordia de Dios: y daré a mis dos testigos que profeticen por 1260 días vestidos de cilicio. 1260 días equivale, hermanos, también a 3 años y medio.

y los dos candeleros que están en pie delante del Dios de la tierra. Entonces, ¿de qué está hablando ahí Juan? Cuando dice que estos dos testigos son los dos olivos. Él está haciendo referencia a una profecía de Zacarías,

que crean que Jesús siempre llega a tiempo, levanten las manos bien altas al cielo conmigo. Dile gracias, Jesús, porque no te adelantas ni te atrasas. Repita conmigo: siempre llegas a tiempo.

0: dáselo más fuerte que se lo merece, que se llama Jesucristo. Qué bueno, qué privilegio me da el Señor estar en el escenario que la gente llama el escenario más prestigioso de Puerto Rico, para recibir al hombre más prestigioso del mundo, que se llama Jesucristo, quien merece la gloria y toda honra. Estoy contentísimo. Su presencia aquí me dice mucho. Sé que me quieren mucho, yo también ustedes, que siempre oran y claman por nuestro ministerio. Y siempre, siempre, en cualquier momento, están dispuestos a levantar sus manos. ¿Dónde está la gente linda de Puerto Rico?
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0: Señor. Quiero que escuchen este salmo, el Salmo 106, versos 4 y 5. David, ¿podrías leer ese salmo, por favor?
1: Acuérdate de mí, oh Jehová, según tu benevolencia para con tu pueblo. Visítame con tu salvación, para que yo vea el bien de tus escogidos, para que me goce en la alegría de tu nación y me gloríe con tu heredad.
0: ¿Cuántos pueden decir amén a eso? Ahora quiero que leas Génesis, capítulo 9, versos 15 y 16. Oh, hermano, escucha esto, está poderoso.
1: Y me acordaré del pacto mío que hay entre mí y vosotros y todo ser viviente de toda carne. Y no habrá más diluvio de aguas para destruir toda carne. Estará el arco en las nubes y lo veré. Y me acordaré del pacto perpetuo entre Dios y todo ser viviente, con toda carne que hay sobre la tierra.

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0: ¿Qué tal mi amiga y mi amigo de A Través de la Biblia? Me da gusto saludarles, les habla Lemuel La Rosa y quiero compartir con ustedes estos momentos previos al estudio de hoy. Vamos a continuar analizando la profecía del Antiguo Testamento que lleva el nombre del profeta Ageo. Capítulo 1, versos 4 hasta el 8. Repito, Ageo 1, 4 al 8. Junto a su Biblia, coloque las notas y bosquejos que le hemos enviado, así podrá profundizar más el texto del estudio bíblico de hoy. Mientras está aprontando su Biblia, buscando el pasaje y abriendo las notas y bosquejos en la página correspondiente, le comento algunas cartas y mails que hemos recibido. Siempre damos la dirección de este programa al finalizar cada uno de los estudios diarios. Nos escribió Francisco Javier Vera Rosales desde San Diego, California, diciéndonos: me es un placer escribirles y compartir la bendición que Dios me da a mí a través de su programa. Dios es el que tomó mi vida, le he recibido como mi Salvador y doy gracias a Dios porque puedo crecer en el conocimiento de la palabra de Dios. Empezó en mí una nueva vida y doy gracias a Dios por eso. Gracias por las notas y bosquejos que me envían habitualmente. Saluda desde California, San Diego, Francisco Javier Vera Rosales, y nos ha adjuntado también una ofrenda que dedicamos entera, exclusivamente, al ministerio de A Través de la Biblia. Entre las cosas que hacemos con esas ofrendas que ustedes nos envían es imprimir las notas y bosquejos y otros materiales de este programa, enviarlos por correo a la dirección que nos dan los oyentes, y todo eso lo hacemos sin costo alguno. Eso, gracias a Dios, podemos cubrirlo con las ofrendas que ustedes habitualmente nos envían. Gracias a quienes pueden hacer esto. Nos escribe desde la República Argentina Alejandro Cosentino y nos dice: les escribo para solicitarle las notas y comentarios de los libros que ahora estamos estudiando. Les comento que son de mucha bendición para nuestras vidas personales y familiares. En particular, debido a mis actividades, muchas veces escucho vuestro programa en formato MP3. Lo que me permite transitar a través de la ciudad siguiendo el estudio, incluso en el subterráneo cuando tengo que viajar en él. Los saludamos afectuosamente desde Buenos Aires, Alejandro Cosentino, Capital Federal, Argentina. Y aquí otra carta más de Colonia San José del Pedregal, desde el país de Tegucigalpa. El motivo de este correo es para hacerles saber que soy un fiel radio escucha del programa Este Autobús Bíblico, que es transmitido de lunes a viernes. Este programa me ha enseñado muchas cosas que no comprendía al leer la Biblia, pero ahora me doy cuenta de la esencia y contenido de estos libros. Déjenme decirles que los he estado acompañando desde hace un año, lo que ha producido un mayor interés en mí por la palabra de Dios, de tal modo que me hace falta el programa. Yo los escucho por radio BBN, aquí en Tegucigalpa, capital de Honduras, Centroamérica. Quiero saber si puedo obtener los libritos de los estudios bíblicos para ampliar más mis conocimientos. Mi nombre es Marcos Herbert López Villalta, de Honduras, Centroamérica, Tegucigalpa. Los escucho por la FM Tegucigalpa. Y luego viene la dirección de Marcos. Gracias a Dios por esta linda carta. Y ahora queremos encomendarnos en las buenas manos de Dios, sabiendo que Él está presente ahora en este tiempo de estudio y con su Espíritu nos ha de guiar. Le recuerdo que al finalizar este programa de hoy, vamos a dar la dirección para que quienes desean solicitar las notas y bosquejos, los libritos de estudio bíblicos diarios, lo puedan hacer. Escríbanos y le enviaremos gratuitamente esos materiales. Vamos a orar encomendándonos en las buenas manos de Dios. En este momento, Dios, te damos gracias que nos permites compartir tu palabra, la Biblia, juntos. Y te pedimos ahora que nos des entendimiento para poder comprender tus verdades espirituales que son aplicables a todas las cosas que hacemos en nuestra vida. Gracias por tu palabra y gracias por poder entenderla. Oramos agradecidos en el nombre que es sobre todo nombre, en el nombre del Señor Jesucristo. Amén.
1: Continuamos hoy, amigo oyente, nuestro viaje por este pequeño libro de Ageo. Es un libro que, como hemos dicho, es muy práctico. Este profeta es un hombre muy práctico y trata con los detalles cotidianos de nuestra vida. Él lleva consigo una vara para medir, y si uno no alcanza a llegar a la medida exacta, él no va a tratar con eso, porque está tratando con los asuntos prácticos de la vida. Ageo lleva el Evangelio a un punto familiar, bien cotidiano, y su Evangelio es realmente el Evangelio del trabajo. En su primer mensaje, él presenta un reto, un desafío al pueblo. Eso lo vemos en los primeros 11 versículos del capítulo 1. En los primeros 4 versículos se ve que existe un conflicto de intereses. La gente tiene la idea equivocada de que aún no era el tiempo de Dios para construir el templo de Dios. Ellos han regresado a Jerusalén y habían tenido una experiencia muy desanimadora. Aunque ellos habían regresado con mucho entusiasmo, no se demoraron mucho en enfriarse. Pero habían tenido tiempo para edificar sus propias casas. Sin embargo, habían decidido en contra de edificar la casa del Señor. Aún no era tiempo, según ellos, para edificar la casa del Señor. Estaban dejando de lado su responsabilidad. Y el Señor los coloca en una posición en la cual deben enfrentar este asunto. Él les hace la pregunta de cómo pueden ellos habitar en casas artesonadas mientras que la casa del Señor está desierta. Veamos ahora la amonestación que Dios les hace en el versículo 4. «Es para vosotros tiempo, para vosotros, de habitar en vuestras casas artesonadas y esta casa está desierta». Y Dios estaba disgustado con ellos y reveló eso cuando comenzó diciendo allá en el versículo 2, «Así ha hablado Jehová de los ejércitos, diciendo: Este pueblo dice, no ha llegado aún el tiempo de que la casa de Jehová sea reedificada». Ahora, por lo general, Dios dice, ellos son mi pueblo. Pero aquí no dice eso. No es que Él no quiera reconocerlos como suyos, porque eso no se expresa aquí, pero sí demuestra su desagrado con ellos. Ellos no están en la voluntad de Dios. Ellos no le están obedeciendo y están tratando de tapar todo esto con una excusa un poco piadosa y dicen, bueno, no es la hora de hacerlo. No es el tiempo de edificar la casa del Señor. Haremos eso más adelante. Ahora Dios dirige la atención de ellos hacia algo más. Y lo que vemos aquí es algo muy práctico, amigo oyente. Es algo que nos toca a nosotros en la vida diaria. Él dice en el versículo 5, pues así ha dicho Jehová de los ejércitos, meditad bien sobre vuestros caminos. Él les está señalando los caminos de ellos, la forma en que se están comportando. Les está diciendo que observen lo que está ocurriendo a su alrededor. Y luego entra en detalle en cuanto a esto, y en el versículo 6 dice, sembráis mucho y recogéis poco, coméis y no os saciáis, bebéis y no quedáis satisfechos, os vestís y no os calentáis, y el que trabaja jornal recibe su jornal en saco roto. Dios los estaba castigando en sus cosas materiales y ellos no lo estaban reconociendo. Recuerde, amigo oyente, que esto es algo que se presenta en la Epístola a los Hebreos para los creyentes en el día de hoy. Cuando Dios nos castiga o disciplina, hay una razón para ello. Cuando Él nos juzga, el Hijo de Dios debería explorar la razón. Debería tratar de descubrir por qué Dios le está tratando de esa manera. Por qué Dios está tratando de limar esas asperezas que tiene todavía. Dios quiere suavizarnos. Por tanto, Él utiliza la lima y el papel de lija. Ahora, para esta gente había habido un fracaso en su propia cosecha. Había habido hambre, no había suficiente dinero para comprar ropa, no había lo suficiente para comer o lo suficiente para beber. Ellos no tenían una cuenta de ahorros. Pero nunca ellos atribuyeron eso a su desobediencia. Estaban tratando de justificar eso por alguna otra razón. ¿Y qué en cuanto a los hijos de Dios en el presente, amigo oyente? Algunos dicen, bueno, esa es mi suerte. Pero no es su suerte, amigo oyente, si usted es hijo de Dios. Esas cosas le suceden a usted con un propósito. Dios no permite que estas cosas sucedan sino con algún propósito. Dios está tratando de desarrollar algo en su corazón y en su vida. Es por eso que Él le dijo a esta gente, «Meditad bien sobre vuestros caminos». El hombre siempre ha creído que sus caminos son correctos. Eso es lo que nos dice el escritor del libro de Proverbios. Hay camino que al hombre le parece derecho, pero su fin es camino de muerte. Y usted recuerda que Dios dijo, hablando de la humanidad, «Cada cual se apartó por su camino». Y así es como se expresa en el libro de Isaías. Todos nosotros nos descarriamos como ovejas, cada cual se apartó por su camino. Y ese es el problema con la humanidad hoy. El escritor del libro de Proverbios también lo vuelve a repetir. Jehová conoce el camino de los justos, mas la senda de los malos perecerá. Y en el capítulo 2 de Proverbios, versículo 12, leemos, «Para librarte del mal camino de los hombres que hablan perversidades». La palabra de Dios habla mucho en cuanto a estas cosas que revelan que el camino del hombre no es el camino de Dios. Allá en el capítulo 6 del libro de Proverbios otra vez, versículo 23, podemos leer, «Porque el mandamiento es lámpara y la enseñanza es luz, y camino de vida las reprensiones que te instruyen». Y el escritor de Proverbios otra vez dice en el capítulo 13, versículo 13, «El que menosprecia el precepto perecerá por ello». Mas el que teme el mandamiento será recompensado. Dios dice que él va a ser bastante duro. Y en Isaías capítulo 55 versículos 7 al 9 leemos, «Deje el impío su camino y el hombre inicuo sus pensamientos, y vuélvase a Jehová, el cual tendrá de él misericordia, y al Dios nuestro, el cual será amplio en perdonar. Porque mis pensamientos no son vuestros pensamientos, ni vuestros caminos mis caminos, dijo Jehová. Como son más altos los cielos que la tierra, así son mis caminos más altos que vuestros caminos, y mis pensamientos más que vuestros pensamientos». Eso es lo que Dios dice. Y el profeta Jeremías en el capítulo 10 de su libro, versículo 23, dice, «Conozco, oh Jehová, que el hombre no es señor de su camino, ni del hombre que camina es el ordenar sus pasos». Y el mismo profeta Jeremías, en el capítulo 6, versículo 16 de su libro, dice, «Así dijo Jehová, paraos en los caminos, y mirad, y preguntad por las sendas antiguas, cuál sea el buen camino, y andad por él, y hallaréis descanso para vuestra alma. Mas dijeron, no andaremos». Porque el hombre está en rebelión contra Dios, amigo oyente. «Así dijo Jehová, no aprendáis el camino de las naciones, ni de las señales del cielo tengáis temor, aunque las naciones las teman». Y Dios dice, «Este es el camino, andad por él, y no echéis a la mano derecha, ni tampoco torzáis a la mano izquierda». Y el Señor Jesucristo lo expresa de la siguiente manera, de cierto os digo, el que no entra por la puerta en el redil de las ovejas, sino que sube por otra parte, ese es ladrón y salteador». Mas el que entra por la puerta, el pastor de las ovejas es. Y luego él continúa diciendo, refiriéndose a la puerta, «Yo soy la puerta. El que por mí entrare será salvo, y entrará y saldrá y hallará pastos». Esto es realmente tremendo. Esto es lo que Dios le está diciendo a esta gente. «Meditad bien sobre vuestros caminos». ¿No pueden ver ustedes lo que está sucediendo? ¿Cuántos de los que nos escuchan ahora pueden enfrentarse a algo así como esto? ¿Qué es lo que usted está haciendo hoy, amigo oyente? ¿A dónde le está llevando este camino? ¿Ha pensado usted alguna vez a dónde le están llevando las drogas? Existe solamente una salida. El camino es muy ancho cuando uno comienza y puede hacer como le plazca, pero ese camino amplio es como un embudo. Cada vez se hace más y más angosto y solamente hay una salida muy pequeña, y esa salida es la destrucción. Pero al comenzar es muy amplio, por cierto. Ahora Dios nos habla del camino angosto. Él es el camino, y no hay ninguna otra forma de entrar a ese camino sino por la parte angosta del embudo. Pero al entrar por ese camino, uno puede andar y encontrar pastos delicados. Y luego, ese camino se hace cada vez más amplio, y allí encontrará vida y la podrá encontrar abundantemente. Meditad bien sobre vuestros caminos. ¿A dónde se está dirigiendo usted, amigo oyente? ¿A dónde va usted? ¿Cómo le está yendo en su trabajo? ¿Cómo le está resultando su matrimonio? Y a los jóvenes en las universidades les preguntamos, ¿cómo le está yendo a usted, joven amigo oyente, en sus estudios? ¿Tiene usted un objetivo en la vida? ¿Qué nos puede decir usted, jovencita? Usted, joven, ¿a dónde van a ir en su próxima cita? ¿Qué es lo que va a suceder con usted? ¿Por qué no medita sobre sus caminos? Nosotros leemos cartas de personas de toda condición de vida y clase social. Algunos se están dirigiendo por el camino correcto, y otros, honradamente hablando, no lo están haciendo. Hay algunos que han tomado el camino equivocado, se han dirigido en una mala dirección, y esto ha provocado un hogar destruido, un corazón quebrantado y una vida arruinada. Meditad bien sobre vuestros caminos, dice aquí Ageo. Esto es algo tan práctico que uno no puede tener un simposio en cuanto a esto. Uno no puede tener una serie de mensajes en algo así como esto. Uno no puede hacer un programa o un método de esto, ya que sencillamente es esto: meditad bien sobre vuestros caminos. Uno debe pensar en esto, amigo oyente. ¿A dónde se está dirigiendo usted? Ahora Dios le va a decir lo que deben hacer. Hablando honradamente, amigo oyente, esto es tan sencillo que casi vacilamos en leerlo para usted. Es tan sencillo, tan claro. ¿Qué debían hacer ellos? Bueno, Dios les dijo que debían hacer tres cosas. Este es un sermón, un mensaje bueno, conservador, fundamental. Y usted sabe que todos los sermones buenos tienen tres puntos, y Dios aquí presenta un punto muy bueno. Y la solución era tan sencilla, y la tenemos aquí en los versículos 8 al 11, donde se les da el mandamiento de construir el templo. Usted se da cuenta que el problema que ellos tenían era un conflicto de intereses. Ellos habían colocado sus casas antes de colocar la casa de Dios. Ellos habían colocado sus propios motivos egoístas antes que el programa de Dios. El Señor Jesucristo, en su Sermón del Monte, dijo, «Buscad primeramente el reino de Dios y su justicia». Esa justicia que se encuentra en Cristo cuando usted le tiene a Él. Y entonces Él dice, «Y todas estas cosas os serán añadidas». Todas estas cosas con las cuales no hay nada de malo. Creemos que el dinero puede ser algo espiritual. Creemos que su casa, amigo oyente, puede ser algo espiritual. Usted puede tener un estudio bíblico en su hogar, o puede ser un lugar donde pueden llegar los amigos, donde se puede dar un testimonio del Señor. Ese puede ser un lugar santo, puede ser algo sagrado. No solamente la iglesia tiene que serlo, sino que su casa también puede serlo. Nosotros pensamos que un hogar puede ser espiritual. Hay muchas personas que buscan ciertas cosas en su vida y no creemos que sea malo el que las busquen. Lo malo es que les dan el primer lugar en sus vidas a esas cosas y las utilizan para sus fines egoístas. Ahora Dios les va a decir aquí lo que deben hacer y es algo bastante sencillo. Tres cosas que ellos deben hacer. Leamos el versículo 8. Subid al monte y traed madera y reedificad la casa y pondré en ella mi voluntad y seré glorificado, ha dicho Jehová. Note usted, subid al monte, eso es lo primero, subid al monte. Número 2, y traed madera. Y número 3, y reedificad la casa. Y hablando honradamente, amigo oyente, no nos damos cuenta cómo ellos no vieron esto antes. Es que nosotros permitimos que ese gran yo sea un obstáculo ante nuestros ojos. Y ese gran yo tapa todo lo que esté delante de nosotros. Y nosotros no vemos las cosas que deberíamos ver. Aquello que debería ser muy sencillo se convierte en un problema muy complejo. La gente se queja hoy de que la vida es complicada, que necesitamos un psiquiatra, que debemos ir a su oficina, a su consultorio y arreglar las cosas. Amigo oyente, si usted coloca a Dios en el lugar que le corresponde en su vida, Él arreglará muchas de las cosas que usted tiene y quitará ese gran yo de su camino y quitará todo eso. Esto es muy sencillo. Casi nos avergonzamos de dedicar tiempo a esto. Sin embargo, uno puede sacar un mensaje de lo que se dice aquí. Subid al monte, traed madera y reedificad la casa. Eso es algo interesante, amigo oyente, ya que en ese lugar ya no hay árboles. Israel ha llevado a cabo un proyecto que es el mismo principio de plantar árboles y han gastado mucho tiempo y dinero en árboles. Y aún así, esas montañas aparecen desnudas. Muy pocos árboles aparecen verdes. Es una zona árida, muy poca vegetación. Y usted puede estar seguro de una cosa, amigo oyente. que Dios ha juzgado esa tierra. ¿Cómo fueron quitados esos árboles? Toda esa zona estaba cubierta de árboles. Este versículo aquí nos revela esto. Dios no les hubiera dicho que subieran al monte a cortar árboles y traer madera si no hubiera madera allí. Ellos hubieran tenido una buena excusa si no hubiera ninguna madera en ese lugar, pero la había. Toda esa tierra estaba cubierta de árboles. Usted recuerda que una noche el Señor Jesús estaba descansando y Pedro se acercó junto con Juan y allí había un fuego ardiendo. Ahora, ¿qué clase de fuego piensa usted que era ese? ¿Piensa usted que ellos estaban usando petróleo en aquellos días? ¿O se imagina usted que ellos estaban usando un calentador eléctrico? No era así, amigo oyente. Estaban quemando simplemente madera. ¿Y cómo podría obtener el Señor madera para quemar en aquella tierra? Bueno, allí había árboles. ¿Qué sucedió entonces? Cuando el enemigo se apoderó de esa tierra, ellos cortaron y derribaron gran cantidad de árboles. Prácticamente derribaron todos los árboles de esa zona. Ahora Dios aquí está diciéndoles, «Subid al monte». Así es de sencillo. Ellos estaban diciendo, «Bueno, no es el tiempo propicio para edificar la casa de Jehová. Después de todo, habrá que hacer un esfuerzo para subir al monte». La segunda cosa que él les estaba diciendo era, «Traed madera». De esos árboles ellos tenían que hacer madera, tenían que derribar los árboles y con el hacha deberían hacer madera de eso. Y luego, la tercera cosa que les dijo era que debían reedificar la casa, edificar un templo, dedicarse al trabajo. Esa es la respuesta. Amigo oyente, esta es la solución para muchos problemas que los creyentes tienen hoy. Es algo tan sencillo que muchos no lo han podido hacer ni apreciar. Hay gente que va de convención en convención, a convenciones de las escuelas dominicales, asiste a conferencias bíblicas y a los simposios por muchos años, y están estudiando un curso tras otro. Conocemos muchas personas así, y ellos dicen, «Ah, espero que algún día Dios me use a mí. Espero que algún día me pueda convertir en algo, pueda llegar a ser algo». ¿Sabe una cosa, amigo oyente? ¿Sabe cuál es el problema? Esta gente es simplemente perezosa. No quiere venir a trabajar. El Espíritu Santo no va a bendecir la pereza. Creemos que ya hemos mencionado esto en otro programa, pero por cierto que ilustra lo que queremos decir ahora. Y es que hay estudiantes que, cuando llega el día de los exámenes, dicen, «Bueno, no pude estudiar anoche. Pensé que era mejor tener una reunión de oración por la gente en la China y en el África». A estos estudiantes debemos decirles que la noche anterior a los exámenes no es la voluntad de Dios que ellos estén orando por el África. Es mejor que oren para que puedan pasar los exámenes, porque el profesor no va a tolerar eso. Esa es una razón un poco piadosa, digamos. Esos estudiantes tienen que sentarse y hacer este examen. Ahora, a ellos no les gusta eso y piensan que están siendo piadosos. Pero la verdad es que están siendo perezosos. Y luego ellos dicen, «Bueno, esperamos que el Señor nos dé las respuestas». Pero estos estudiantes no pueden esperar poner una Biblia o el texto que están estudiando debajo de la almohada y esperar que las respuestas y el conocimiento pasen a través de ella. Dios no actúa de esa manera. No hay ningún sustituto para el trabajo en el programa de Dios. No hay ningún sustituto para el trabajo. Bien, amigo oyente, vamos a detenernos aquí y continuaremos Dios mediante en nuestro próximo programa. Y ya le hemos dicho, amigo oyente, que a usted quizá no le guste este profeta Ageo, pero continuaremos Dios mediante en nuestro próximo programa. Mientras tanto, le sugerimos leer los versículos restantes de este capítulo 1 del profeta Ageo para estar mejor informado de lo que estudiaremos en nuestra próxima visita. Hasta entonces, es nuestra oración que Dios use este estudio para bendición de su alma.
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Señor, ponemos delante de ti nuestras vasijas.

sí, Dios. Hoy nos levantamos como las águilas, no por nuestras propias fuerzas, sino con tus fuerzas, Señor.

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Oremos. Nuestro Dios y Padre Celestial, te damos gracias por esta nueva oportunidad que nos concedes de llegar a tantas vidas con el poderoso mensaje de tu santa y bendita palabra. Te suplicamos que tu palabra corra libremente y que alcance los frutos para lo cual tú la envías. En el nombre de Jesús, amén. Leemos la bendita palabra del Señor en el Salmo 100. Cantad alegres a Dios, habitantes de toda la tierra. Servid a Jehová con alegría. Venid ante su acatamiento con regocijo. Reconoced que Jehová, Él es Dios. Él nos hizo y no nosotros a nosotros mismos. Pueblo suyo somos y ovejas de su prado. Entrad por sus puertas con reconocimiento, por sus atrios con alabanza. Alabadle, bendecid su nombre, porque Jehová es bueno. Para siempre es su misericordia y su verdad por todas las generaciones.

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A continuación escuchemos al hermano Ortiz en el mensaje de la palabra de Dios. La existencia de Dios. La Biblia tiene casi 1 millón de palabras. El Génesis, que es el primer libro de la Biblia, sus primeras 5 palabras dicen: en el principio creó Dios. El Evangelio según San Juan, que es el más espiritual y profundo, sus primeras 6 palabras dicen: en el principio era el Verbo. La Epístola a los Hebreos, que fue dirigida al pueblo más conocedor de la revelación divina, sus primeras 3 palabras dicen: Dios habiendo hablado. Por estos versículos notamos lo que es característico de toda la Biblia. Esto es, que la Biblia en ningún momento se detiene a ofrecer argumentos para probar la existencia de Dios, sino que toma la existencia de Dios como un hecho que no necesita argumentación. La Biblia es el libro de Dios, es la palabra de Dios, y Él no necesita argumentar su propia existencia, como yo no necesito argumentar la mía. Yo les estoy hablando. La palabra de Dios es perfecta, segura, recta, fiel, pura, limpia, verdadera, justa, dulce más que la miel. Es el contenido de la Biblia, sus profecías cumplidas, la perfección de la palabra de Dios, la seguridad, la rectitud, la pureza, la verdad, la fidelidad, la dulzura, la eternidad del mensaje de la Biblia, lo que pone en evidencia la existencia, la realidad y el poder del divino autor. Igualmente, la creación misma pone de manifiesto la existencia de Dios, que toda la creación material tuvo un principio. No solo es afirmado en la Biblia, pero también confirmado por la geología, la astronomía y otras ciencias. Todo lo que tuvo principio debe su existencia a una causa mayor. Esa gran causa tiene que ser inteligente y personal. Esa gran causa tiene que ser Dios. Pensar que todo el universo, con todas sus galaxias y sus seres inteligentes, existen sin un Dios todopoderoso, creador y sustentador, equivale a creer que los relojes, automóviles, aviones, televisores, los inventos todos, existen sin que haya un ser inteligente que los haya inventado. Y con relación a esto, escuchamos la voz profética de Jeremías, casi 700 años antes de Cristo, afirmando: mas Jehová es el Dios verdadero, Él es Dios vivo y Rey eterno, el que hizo la tierra con su poder, el que puso en orden el mundo con su saber y extendió los cielos con su sabiduría. A su voz se produce muchedumbre de aguas en el cielo y hace subir las nubes de lo postrero de la tierra. Sobre lo mismo el dulce cantor de Israel entona: los cielos cuentan la gloria de Dios y el firmamento anuncia la obra de sus manos. Cuando veo tus cielos, obra de tus dedos, la luna y las estrellas que tú... ¿Qué es el hombre para que tengas de él memoria, y el hijo del hombre para que lo visites? Y el propio Dios, refiriéndose a su poder creador, le hizo a Job más de 60 preguntas como estas: ¿dónde estabas tú cuando yo fundaba la tierra? ¿Has mandado tú a la mañana en tus días? ¿Por dónde va el camino a la habitación de la luz? ¿Has entendido?

Ya el Creador lo había dicho en la Biblia miles de años antes. Los astrónomos antiguos contaron las estrellas, y el más que pudo contar fue el gran Ptolomeo, que fijó el número en 1056 estrellas. Pero con el invento de los gigantescos telescopios, se sabe que solamente en la galaxia donde está nuestro sistema solar hay más de 100.000 millones de estrellas, y además que hay cientos de millones de galaxias como la nuestra. La Biblia lo dijo hace miles de años antes. En Jeremías 33:22 dice: no puede ser contado el ejército del cielo. Hace solamente 489 años que el hombre descubrió y comprobó por medio de la navegación que el mundo es redondo, pero el Creador lo dijo en la Biblia hace más de 2.700 años. En Isaías 40:22 dice: Dios está sentado sobre el globo de la tierra. El proceso del agua, que por medio de la evaporación sube de los mares a las nubes para luego ser precipitada como lluvia o nieve, para volver a los mares por los cauces de los ríos, es algo que fue descubierto y comprobado en tiempos relativamente recientes. Pero hace más de 3.800 años, el Creador lo reveló y lo registró en el libro de Job, y dice: Él, Dios, atrae las gotas de las aguas al transformarse el vapor en lluvia, la cual destila las nubes, goteando en abundancia sobre los hombres. Desde hace milenios abundan en la Biblia, el libro del Dios Creador, muchos ejemplos de verdades científicas que el hombre posteriormente ha descubierto en sus investigaciones científicas, y muchas otras que todavía no ha descubierto. Refiriéndose a esto, el notable científico Dr. Werner von Braun, padre de la cohetería moderna, dijo, y citamos: a causa de las cosas maravillosas que ha hecho por la sociedad, nos vemos tentados a darle un valor demasiado alto a la ciencia. Debiéramos recordar que la ciencia existe solo porque existe la gente, y sus conceptos existen solo en las mentes de los hombres. Más allá de esos conceptos existe la realidad que nos está siendo revelada, y esto solamente por la gracia de Dios. Dicho de otro modo, la ciencia no crea, la ciencia descubre los hechos y las leyes de la creación y aplica esas leyes, y todo esto por la gracia del Dios Creador, que le dio al hombre ciencia e inteligencia. No solo la creación misma da testimonio de la existencia de Dios, pero también el diseño, el propósito, el orden de la creación es un testimonio formidable de la existencia de Dios. Todo el universo en su funcionamiento es gobernado por leyes exactas. Donde hay leyes perfectas, exactas, confiables, necesariamente hay una mente infinita. Esa es la mente de Dios. Pensar que haya un universo sin la existencia de Dios es como pretender pensar que haya un reloj, un radio o una computadora sin un diseñador, sin un ingeniero o un fabricante. Dios le preguntó a Job: ¿has entrado tú en los tesoros de la nieve? La nieve es una de las muchas maravillas del Creador. De 5.300 copitos de nieve fotografiados, todos son distintos en su diseño, aunque todos tienen tres triángulos arreglados en distintas formas. Es como si el Dios Trino Creador estampara su firma o sello en cada copito de nieve. En una tormenta de nieve regular caen como 1.000 billones de copitos de nieve, y todos son distintos en su diseño. Solo la mente infinita del Dios Creador puede hacer esto. La naturaleza moral y espiritual del hombre

0: sabe que hay un Dios que aprueba o condena los actos buenos o malos, y Dios hace sentir su veredicto en el interior del hombre, en su conciencia, y esa conciencia aprueba o condena sus actuaciones. El hombre es pues un ser moral que tiene que gobernar su vida por conceptos y leyes morales dentro de él, y que estas leyes las colocó el Dios creador allí en la conciencia. Y por lo mismo, el hombre sabe que tiene que responder al gobernador moral del universo, el creador, y mucho más cuando conoce la palabra de Dios y el Evangelio de Cristo. Las inmensas mayorías de la humanidad en todas las edades y latitudes han reconocido la existencia de Dios. Las tribus más destituidas, como la gente más civilizada, todos han creído en la existencia de un ser supremo. De hecho, el apóstol Pablo dice que todos son inexcusables, porque originalmente el hombre conoció a Dios, pero no le glorificó como a Dios. La historia pasada, tanto la historia bíblica como la historia universal, ofrece abrumadora evidencia de la existencia de Dios. Innumerables eventos en la historia no tienen otra explicación sino la intervención directa del Dios Todopoderoso. En tiempos pasados, era casi un hábito de los críticos afirmar la no historicidad de los hechos profetizados y luego cumplidos y narrados en la Biblia, diciendo que habían sido escritos en épocas posteriores al evento. Pero a partir de los descubrimientos arqueológicos de los últimos 75 años, el panorama ha cambiado, y aún los que no quieren aceptar la inspiración divina de la Biblia tienen que aceptar que la Biblia es un libro fidedigno desde el punto de vista histórico. La supervivencia del pueblo judío en medio de grandes campañas de exterminio a través de toda su larga historia es un tributo a la autenticidad de la Biblia y a la existencia de Dios. La supervivencia de la Iglesia de Jesucristo en el mundo, en medio de las persecuciones imperiales de los primeros siglos, en medio de las crueles inquisiciones de la época medieval, y en medio de los ataques violentos del materialismo ateo del presente, habla muy elocuentemente de la existencia de Dios. El impacto poderoso de nuestro Señor Jesucristo en la historia de la humanidad proclama con voz de eternidad la existencia de Dios, pues Dios estaba en Cristo reconciliando consigo al mundo. 2 Corintios 5:19. Ciertamente la historia da testimonio de la existencia de Dios. Otra prueba contundente de la existencia de Dios radica en centenares de profecías bíblicas que fueron dadas siglos y milenios antes y que luego tuvieron y están teniendo fiel y exacto cumplimiento. La sucesión de imperios gentiles con relación a Israel, desde Babilonia, Medopersia, Grecia, Roma y en nuestro tiempo la Confederación Europea de 10 naciones, todo esto fue profetizado y todo esto se cumplió al pie de la letra. Con relación al nacimiento, vida, ministerio, traición, juicio, muerte, sepultura, resurrección de nuestro Señor Jesucristo, en el Antiguo Testamento hay más de 300 profecías, todas las cuales se cumplieron fielmente en el tiempo señalado, en la persona señalada, en el lugar señalado y en los detalles señalados. La probabilidad humana que había que todas esas 300 profecías mesiánicas se cumplieran en Cristo es la misma probabilidad que habría de encontrar en el primer intento una moneda de un peso marcada con la marca hacia abajo en un territorio como el del estado de Texas, que tiene 692.408 kilómetros cuadrados, cubierto con una capa de 60 centímetros de alto formada por monedas de un peso. Conseguir un peso marcado en todos esos billones y trillones de pesos. Amigos, todas esas profecías cumplidas comprueban hasta la saciedad la existencia y realidad del Dios Todopoderoso, de cuyo origen es la profecía bíblica y su fiel cumplimiento. Y hay un número significativo de profecías cuyo cumplimiento se está realizando ante nuestros ojos, antiguas profecías que se convierten en historia contemporánea. La experiencia personal de muchos millones de personas, tanto en la historia de la Biblia como en la historia de la Iglesia, que conocemos al Dios Creador como nuestro Padre Celestial, a su Hijo Jesucristo como nuestro Salvador y Redentor, y al Espíritu Santo como nuestro compañero y ayudador, esa experiencia es de mayor peso que todas las toneladas de argumentos negativos. Millones de personas hemos sido redimidos del pecado y nuestra vida transformada, algo que solamente el Dios Todopoderoso puede hacer. Algunos han visto al Señor con sus ojos naturales o han tenido visiones y revelaciones de Él. Por esto Juan el apóstol dijo: no podemos dejar de decir lo que hemos visto y oído. Sanidades, milagros, maravillas obrados por Dios han transformado individuos y naciones. Somos millones los que podemos testificar por nuestra experiencia personal la existencia de Dios. Por estas experiencias reales y por este conocimiento de Dios, millones han preferido ofrendar sus vidas antes que negar su fe en Dios. Estas experiencias no pueden ser negadas. Amigos, Dios no es el sol, ni la luna, ni una estrella, ni un río. Él es el creador de todas las cosas. Dios no es el horóscopo, ni la adivinación, ni la nigromancia, ni la magia negra, ni el ocultismo. Él es la luz. Dios no es un mito, ni una mita, ni un cuento, ni una filosofía, ni un sofisma, ni ninguna idea abstracta. Él es real. Él es una persona espiritual. La Biblia afirma que Dios es espíritu, que tiene cuerpo espiritual, que tiene manos y dedos, boca, labios, lengua, pies, oídos, cabeza, rostro, brazos, voz, que mora en el cielo, se sienta en su trono, que Él ama, que tiene compasión y quiere salvar al pecador. Ante esta abrumadora evidencia de la existencia de Dios en la creación, en el diseño, propósito y orden de la creación, en la conciencia humana, en la creencia universal, en la historia, en los propios descubrimientos científicos, en la experiencia del hombre, no queda otra conclusión razonable, inteligente, científica, histórica, bíblica y experimental, sino que Dios es real, que es el gran yo soy. Por razón de esta gloriosa realidad de Dios, es que el gran poeta, cantor, músico, compositor y rey de Israel, David, concluyó: dice el necio en su corazón, no hay Dios, y se corrompe en obras abominables. El no creer en Dios y rechazar a Cristo trae corrupción, perdición y condenación eterna. El creer en Dios y recibir a Cristo trae perdón, salvación y vida eterna. ¿Qué vas a escoger? Cree en el Señor Jesucristo y serás salvo tú y tu casa. Levanta tu mano en señal de que recibes a Cristo como tu Salvador. Oremos. Padre Santo, te suplico que salves estas almas que vienen a ti, amparados en los méritos de Cristo. Oh Dios, sana a cada enfermo en estos momentos. En el nombre de Jesús, nuestro Señor. Amén.
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Cuando nadie daba nada por mí, él se atrevió a meter su mano en el lodo cenagoso. Me rescató, limpió mi ser con hisopo y sanó mis heridas. Diga conmigo, él sanó mis heridas. Una vez más, él sanó mis heridas.

de personas que están pensando diferente, que están viendo diferente, que están escuchando diferente y están creyéndole a Dios. Y son las personas que van a empezar una revolución ahí donde están, los cambios que necesitamos en nuestra comunidad, en nuestra cultura. Y yo creo que parte de eso

esos cambios van a suceder a menos que tú y yo nos convirtamos en verdaderos adoradores de Jesús. Te invito a que cantes conmigo.

algo más que... Algo más que nuestra generación está haciendo es de que está perdonando. ¿Sabes? Hay muchas personas que han estado cargando con unos bultos grandísimos de falta de perdón. A lo mejor alguien te hizo algo hace unos días, hace unas semanas, hace unos años. O quizá tú creciste en una casa donde de repente te cambiaban de nombre, te decían... Hazte pa' allá, burro. Ándale, menso. Muévete, animal. Ándale, bestia peluda o algo así. No sé. Amén, dijo un hermano. A lo mejor tú más de una vez has dicho, hey, quizá mi papá tenía razón cuando él decía que yo iba a ser un inútil, que iba a ser un... Bueno, para nada. Cuando él decía que no me iba a salir nada bien en la vida. Y tú a lo mejor has sido de las personas que han estado luchando con eso y cargando eso. Pero yo tengo una noticia para ti esta noche y espero que nunca se te olvide. Tenemos un papá que es mucho más excelente y es nuestro Dios. Y él te dice, tú puedes hacer todo conmigo, mijo, porque yo soy tu fuerza.

Todo mundo cierre sus ojos, por favor. Todos con los ojos cerrados. No hay nada mágico, no hay nada místico, no hay nada espiritual en cerrar los ojos. Te pido que cierres los ojos porque quiero que te concentres en algo. Hoy mismo tú vas a perdonar a alguien. Quizá tienes que perdonar a tu papá que se fue de la casa. A lo mejor sí está en la casa, pero es como si ni estuviera. O quizá tienes que perdonar a un tío que abusó de ti sexualmente. O alguien en quien tú confiabas, alguien cercano abusó de ti sexualmente o verbalmente, no sé.

No vale la pena que tú estés cargando con eso. Deja eso hoy aquí. Y haz una oración similar a la que yo voy a hacer. Señor Jesús, esta noche yo decido perdonar. Y di el nombre de la persona que estás perdonando. Señor, decido perdonar porque no quiero estar viviendo en el pasado. Yo quiero estar viviendo en el presente donde tú me tienes y viendo hacia el futuro brillante que tengo contigo. Señor, tú me perdonas todos los días, me das oportunidades nuevas cada mañana. Yo quiero ser como tú y perdonar también. Y a partir de esta noche, Señor, yo voy a creer lo que tú dices de mí, no lo que otros han dicho de mí. Yo voy a creerte a ti, Señor. Voy a creerte a ti, Señor. Vamos a cantar otra vez.

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1: Al principio solo causó curiosidad. Peces estaban arribando por sí solos a las playas peruanas. Los traían las olas del Pacífico y los iban amontonando en la arena. Después fue la preocupación. Ya no eran solo unos pocos peces, sino miles, centenares de miles, que moribundos algunos, muertos muchos, llegaron a la costa. Cuando el pescado comenzó a descomponerse, el problema se volvió insoportable. ¿Por qué se habían encallado tantos peces en las playas? Por un cambio ecológico en las aguas del mar. Parece que se aumentó desmedidamente el fitoplancton, una especie marina que absorbe el oxígeno. Eso privó a los peces del indispensable elemento vital. Los peces moribundos y muertos cubrieron una franja de 5 kilómetros de playa en el poblado de San José, cerca de Chiclayo. Es falta de oxígeno, nada más, explicó el biólogo José de la Rosa. Amigo, si hay algo que es indispensable para toda vida, vida humana, vida animal, vida marina, es el oxígeno. Ningún ser puede estar más de unos pocos minutos sin oxígeno sin que se le dañe el tejido cerebral. Tragedias han ocurrido cuando por alguna razón, por ejemplo, una mala válvula en el tanque de buceo, ha faltado el oxígeno. Cuando falta el oxígeno, la condición física se altera y de no solucionar inmediatamente el mal, habrá muerte segura. Lo mismo pasa, amigo, en el orden moral de la vida. Una persona que está pasando momentos de angustia por la causa que sea, dice, siento que me falta aire. Y en efecto el sistema nervioso registra la angustia. Y esto produce un sentir como de falta de oxígeno. ¿Y qué del orden espiritual de la vida, mi amigo? Lo mismo pasa. En el orden espiritual, ese oxígeno vital es la fe en Dios. Y cuando falta la fe en Dios, el hombre pierde toda noción de bien y de mal. Para él, todo en la vida es relativo. No hay órdenes absolutas. No hay leyes morales. El que comete infracción a las leyes eternas de Dios no le llaman pecador, como la Biblia le llama, sino un enfermo, nada más. No tener conciencia de Dios es no tener oxígeno. No permita, mi amigo, que eso le ocurra a usted. Acepte el favor de Dios para su vida. Permita que Él sea su Salvador eterno. Él le proveerá del oxígeno espiritual que será para usted vida eterna.
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3: Paz, cuán dulce paz. Quiero pedirles que cerremos nuestros ojos. Dígale conmigo, Señor, gracias por la paz de Dios que sobrepasa todo entendimiento, que guarda nuestros corazones y pensamientos en Cristo Jesús. Dice así.

anhelo, Señor, es exaltarte, darte nuestra vida, Señor, como un aroma agradable que suba, Señor, hasta tu trono. ¿Cuánto le dice el Señor? Te doy mi vida en una ofrenda agradable a ti. Recíbela, Señor. Dale un fuerte aplauso a nuestro Dios.

0: Leamos entonces la palabra de Dios. Capítulo 16 de Apocalipsis, versículo 1. Oí una gran voz que decía desde el templo a los siete ángeles: id y derramad sobre la tierra las siete copas de la ira de Dios. Fue el primero y derramó su copa sobre la tierra. Y vino una úlcera maligna y pestilente sobre los hombres que tenían la marca de la bestia y que adoraban su imagen. El segundo ángel derramó su copa sobre el mar, y este se convirtió en sangre como de muerto, y murió todo ser vivo que había en el mar. El tercer ángel derramó su copa sobre los ríos y sobre las fuentes de las aguas, y se convirtieron en sangre. Y oí al ángel de las aguas que decía: justo eres tú, oh Señor, el que eres y que eras el santo, porque has juzgado estas cosas. Por cuanto derramaron la sangre de los santos y de los profetas, también tú les has dado a beber sangre, pues lo merecen. También oí a otro que desde el altar decía: ciertamente, Señor Dios Todopoderoso, tus juicios son verdaderos y justos. El cuarto ángel derramó su copa sobre el sol, al cual fue dado quemar a los hombres con fuego. Y los hombres se quemaron con el gran calor y blasfemaron el nombre de Dios, que tiene poder sobre estas plagas, y no se arrepintieron para darle gloria. El quinto ángel derramó su copa sobre el trono de la bestia, y su reino se cubrió de tinieblas, y mordían de dolor sus lenguas, y blasfemaron contra el Dios del cielo por sus dolores y por sus úlceras, y no se arrepintieron de sus obras. El sexto ángel derramó su copa sobre el gran río Éufrates, y el agua de este se secó para que estuviese preparado el camino a los reyes del oriente. Y vi salir de la boca del dragón, y de la boca de la bestia, y de la boca del falso profeta, tres espíritus inmundos a manera de ranas, pues son espíritus de demonios que hacen señales y van a los reyes de la tierra en todo el mundo para reunirlos a la batalla de aquel gran día del Dios Todopoderoso. He aquí, yo vengo como ladrón. Bienaventurado el que vela y guarda sus ropas, para que no ande desnudo y vean su vergüenza. Y los reunió en el lugar que en hebreo se llama Armagedón. El séptimo ángel derramó su copa por el aire, y salió una gran voz del templo del cielo, del trono, diciendo: hecho está. Entonces hubo relámpagos y voces y truenos y un gran temblor de tierra, un terremoto tan grande cual no lo hubo jamás desde que los hombres han estado sobre la tierra. Y la gran ciudad fue dividida en tres partes, y las ciudades de las naciones cayeron, y la gran Babilonia vino en memoria delante de Dios para darle el cáliz del vino del ardor de su ira. Y toda isla huyó, y los montes no fueron hallados, y cayó del cielo sobre los hombres un enorme granizo, como del peso de un talento. Y los hombres blasfemaron contra Dios por la plaga del granizo, porque su plaga fue sobremanera grande. Amén. Pueden tomar su asiento, hermanos, por favor. Hemos llegado ya, hermanos, al momento donde el libro de Apocalipsis nos presenta el relato de lo que son el derramamiento de las siete copas de la ira de Dios, que como lo estudiamos en el capítulo anterior, son llamadas las plagas postreras, porque con ellas la ira de Dios queda consumada. Ahora, al iniciar el estudio de estas siete copas, es importante, hermanos, volver a repetir lo que hemos ya mencionado por lo menos en dos ocasiones a lo largo de este estudio de Apocalipsis. Y es que el relato que nosotros tenemos en el libro de Apocalipsis es un relato cíclico, en el sentido que se nos relata en tres ocasiones diferentes los eventos que habrán de suceder durante el periodo de la gran tribulación. Recuerde que el libro de Apocalipsis comienza con el relato de la manifestación de Jesús a Juan en la isla de Patmos. Luego vienen las siete cartas a la iglesia que presentan el desarrollo histórico que la iglesia cristiana ha tenido y está teniendo, y el cual culminará con el arrebatamiento de la iglesia a los cielos. A partir de ese momento, la iglesia no se menciona más, sino que será ya hasta en los últimos capítulos del Apocalipsis, donde se la presenta ya no como la novia del Cordero, sino como la esposa del Cordero. Pero luego de esa introducción, se comienza a relatar los eventos de la gran tribulación. Y primeramente, estos eventos son relatados a través de los siete sellos que el Cordero de Dios rompe, y que van desde el inicio de la gran tribulación hasta su final. Pero cuando se ha completado este primer relato, el libro de Apocalipsis vuelve a retroceder al principio, y bajo el sonar de las siete trompetas vuelve a relatarnos los mismos hechos de la gran tribulación una vez más. Pero ahora que estudiaremos las siete copas de la ira de Dios, es de nuevo volver por tercera vez al principio para volver a relatar una vez más los eventos de la gran tribulación desde su principio hasta su final, con la diferencia que en esta última ocasión, al finalizar el relato de la conclusión de la gran tribulación, el relato se alarga hasta la eternidad futura. Ahora, como es presentar tres veces el relato de un mismo evento, la diferencia entre el relato presentado por los siete sellos con el de las siete trompetas y el de las siete copas es que cada vez el relato va siendo más detallado y va explicando en mayor profundidad los diferentes hechos que ocurrirán durante ese periodo de gran tribulación terrible que está por venir sobre este planeta, pero que gracias a Dios los cristianos verdaderos no hemos de conocer, porque antes que eso ocurra, nuestro amado Salvador vendrá para arrebatar a su iglesia y librarla de la hora de la prueba que ha de venir sobre todo el mundo. Entonces, ahora que vamos con las siete copas, esta es ya la tercera vez que Apocalipsis vuelve a relatarnos de principio a fin los hechos de la gran tribulación, pero esta vez de la manera más detallada y profunda que la Biblia presenta. Comienza en el versículo 1 diciendo: oí una gran voz que decía desde el templo a los siete ángeles. Obviamente era la voz de Dios que le decía a los siete ángeles, a los cuales ya se les había dado las siete copas, según estudiamos en el capítulo anterior. Y la voz les dijo: id y derramad sobre la tierra las siete copas de la ira de Dios. Se les da el mandato que llegó la hora de derramar las siete copas de la ira de Dios. En el versículo 2, fue el primero y derramó su copa sobre la tierra. Y vino una úlcera maligna y pestilente sobre los hombres que tenían la marca de la bestia y que adoraban su imagen. La primera copa consiste, hermanos, en juicios que Dios habrá de enviar sobre los hombres que adoren a la bestia o a su imagen. El juicio consiste en que comenzaron a aparecerle a los hombres llagas, úlceras malignas, como dice la Biblia, pero que además de eso dice que eran pestilentes, es decir, que eran contagiosas, porque ahí se usa pestilente no en el sentido que despidieran mal olor, sino que en el sentido que eran una peste, es decir, algo que se contagiaba de persona a persona. De manera que durante la gran tribulación, aquellos hombres que darán la espalda a Dios para adorar a la bestia serán duramente castigados por el Señor cuando reciban en sus cuerpos estas úlceras malignas, llagas que les aparecerán en el cuerpo y que serán fácilmente contagiables de una persona a otra. Porque la Biblia dice
1: Yo, Jehová, soy un Dios celoso. Y mi gloria no la daré a imágenes, ni la dará a hombres. Porque, como el Señor Jesús dijo, al Señor tu Dios adorarás y solamente a Él servirás. Cuando el hombre da la espalda a Dios para rendir adoración al hombre o a una imagen, estos harán ambas cosas. Lo que les ocurrirá es que esta úlcera maligna les atacará. Ahora, ¿cuántos creen que Dios puede hacer eso? Si ya lo hizo una vez, lo hizo en Egipto, cuando Él envió úlceras sobre los hombres, de una manera un poco diferente lo hizo con los filisteos, cuando se habían robado el arca, que dice la Biblia que a todos los hombres les aparecieron hemorroides, como un juicio de Dios. Si Dios lo ha hecho en el pasado, Él también puede hacerlo para con aquellos que desprecian su evangelio. Pero para los que creen en el evangelio, Él ha dicho: servirás a Jehová tu Dios y yo apartaré toda enfermedad de en medio de ti. Y dijo Él: ninguna de las enfermedades que envié sobre los egipcios vendrá sobre ti. Pero Él dijo: serviréis a Jehová. Si le servimos con fidelidad, Él quitará toda enfermedad de en medio de nosotros. Pero para el que le rechaza, úlceras malignas y pestilentes, para que conozcan quién es el papá del universo. Amén. Dice el versículo 3: el segundo ángel derramó su copa sobre el mar, y este se convirtió en sangre como de muerto, y murió todo ser vivo que había en el mar. Acerca de este juicio ya habíamos leído cuando estudiamos las siete trompetas. Sin embargo, usted recordará que en aquella oportunidad, y fue un detalle que señalamos, que se hablaba únicamente de la tercera parte de las aguas del mar, de la tercera parte de las naves, de la tercera parte de los ríos. Todo era la tercera parte. Y explicábamos en esa oportunidad que el hecho que Dios solamente permitiera que fuese dañada una parte de los elementos naturales, hablaba que Él extendía un periodo de misericordia para que el que fuera sabio y entendido tuviese la oportunidad de reflexionar, y que al ver la tercera parte del mar convertida en sangre fuera motivo suficiente para moverlo al arrepentimiento. Pero cuando ese periodo de gracia termina, ahora nos revela esta segunda copa, porque aquí ya no se dice que una tercera parte, sino que se dice que el mar entero se convirtió en sangre como de muerto. Y mientras que inicialmente se dijo que solo una tercera parte de los seres vivos del mar morían, ahora se dice: y murió todo ser vivo que había en el mar. Porque el momento de oportunidad para arrepentimiento había terminado, y habiendo pasado el momento de misericordia, lo único que quedaba era el juicio más terrible de Dios. Por eso nosotros también tenemos que aprovechar los momentos de misericordia que el Señor nos ofrece. Cuando Pablo escribe a los romanos, él dice que Dios en su paciencia no nos castiga esperando que nosotros nos arrepintamos, pero dice que por causa de la dureza de nuestro corazón, por nuestro corazón no arrepentido, acumulas ira para el día de la ira. De manera que cuando Dios quiere llevar a una vida al arrepentimiento, como no todos se entienden por palabras, a veces Dios tiene que subirle la temperatura a algunas personas, pero no los destruye de una vez, sino que es algo paulatino. Y entonces dice, démosle un tercio. Si no entiende, démosle dos tercios. No entendió, Señor, entonces córtenlo porque no sirve. Sí, ¿se acuerda de aquella parábola que el Señor contó de un hombre que sembró un árbol y no dio fruto? Y llegó su amo y dijo, ¿dónde está el fruto? Y el hombre encargado de allí de la parcela le dijo, Señor, no ha dado fruto. Entonces, ¡córtalo!

que Él nos dé corazón sabio. Un corazón entendido para saber que no podemos jugar con Dios y que si se han presentado ciertas dificultades es porque Dios nos está llamando al arrepentimiento. Él nos está llamando, nos dice: ven, ven, ven, ven. Y si el hombre no se arrepiente, Dios tendrá que apretarlo de una manera mayor. Y si aún así no lo hace, llega el momento donde no hay ya más oportunidad, sino solamente, como dice Hebreos, una terrible expectación de hervor de fuego que ha de devorar a los adversarios. Dice el versículo 4: el tercer ángel derramó su copa sobre los ríos y sobre las fuentes de las aguas, y se convirtieron en sangre. Esto también ya lo habíamos visto bajo las trompetas. Lo único que allá era un tercio de las aguas. Ahora usted puede ver que es todo. Y cuando esto ocurrió, dice el versículo 5, oí al ángel de las aguas que decía: justo eres tú, oh Señor, el que eres y que eras, el santo, porque has juzgado estas cosas, por cuanto derramaron la sangre de los santos y de los profetas, también tú les has dado a beber sangre, pues lo merecen. ¿Sabe una cosa? Cuando el hombre no se quiere corregir, Dios le da al hombre más de lo que él quiere. Aquí el caso es que, como se trataba de asesinos que habían derramado la sangre de los santos, de los profetas, y no habían querido arrepentirse, entonces Dios dijo: bueno, ya que les gusta tanto la sangre, que beban sangre. Y les convierte los ríos, las fuentes de las aguas en sangre, para que bebieran más sangre, porque era lo que ellos habían buscado. Igual sucede con el ladrón. Al que le gusta robar y no se arrepiente, Dios lo entrega a su pecado, que es el seguir robando. Por eso tal vez usted a veces oye de delincuentes que son capturados y que son multimillonarios. Y uno dice: bueno, si este tenía ya tanto dinero, ¿por qué no se retiró? Si con los millones que tenía ni la vida le va a alcanzar para gastar todo lo que tiene. ¿Pero por qué no se retiran? Porque han quedado atrapados por su pecado y tienen que seguir robando y robando y robando, porque lo peor, el peor castigo que el hombre puede recibir es que Dios lo abandone a aquello que ese hombre o esa mujer más desea. El que se entrega a la inmoralidad sexual y lo que le gusta es la fornicación, el pecado, pues Dios lo entrega a sus pasiones vergonzosas, de manera que se vuelven como caballos indómitos que comienzan, hermano, en una pasión de la cual ellos no pueden romper cadenas y se ven atrapados. Porque el que quiere sangre, sangre le da. El que quiere robo, robo le da. El que quiere fornicar, fornicación le da. Hasta que se lo acabe y se lo hunda. ¿Se recuerda cuando Israel iba por el desierto y Dios le daba fielmente el maná cada mañana?

Pero un día ellos dijeron: estamos ya cansados del maná, queremos carne. E hicieron una gran marcha contra Moisés: queremos carne, carne, carne, carne. Y Moisés mandó a llamar a los antimotines. No, él hizo lo que siempre hacía. Se fue a orar. Y le dijo: Señor, mira lo que esta gente dice. Y Dios le dijo: no tengas pena, levántate y diles que si carne quieren, carne les voy a dar. Y Moisés dijo: ah, sí, cómo no. ¿Acaso vas a sacar todos los peces del mar para darle de comer a esta multitud? Y Dios le dijo a Moisés: ¿acaso se ha cortado el brazo de Jehová? Tú levántate y diles que se preparen para mañana, porque si carne quieren, carne les daré. Moisés obedeció y él dijo: ¿cómo Dios va a hacer? A saber. Pero le digo a la gente: dice el Señor que estén tranquilos, que si carne quieren, ¡sí, carne queremos! Ah, bueno, mañana tendrán carne. Eso dijo la gente. ¡Ay, sí! A la mañana siguiente, dice la Biblia que vino sobre el campamento de Israel codornices que volaban a una altura de un poco menos de un metro de altura. Y dice que a todo lo ancho del campamento volaban las codornices. Era solo de ir a traer. Y dice la Biblia que el que menos agarró, agarró 10 montones. ¿Carne querían? Sí, dijo el pueblo. Ahí tienen la carne. Cómansela. Y comienzan a comer codornices. Pero cuando comienzan a comer la carne, el juicio de Dios venía ahí. Porque empiezan a comer. Y cuando están comiendo, comiendo y comiendo, y dice la Biblia que comenzaron a vomitar la carne por las narices. Pero no podían dejar de comer carne. Y de esa plaga murieron ya no me acuerdo cuántos miles. Pero fueron varias docenas de miles que murieron enterrados bajo el vómito de su carne vomitada. ¿Carne quieren? Hártensela. Por eso le digo, lo peor, el peor castigo que Dios le puede dar a un hombre, a una mujer, es que Dios lo abandone. A su pecado. Que le diga: ¿qué te gusta? ¿Te gusta qué? Andar mintiendo. Lo entrega a la mentira. Y ya no puede parar de mentir y se vuelve un mentiroso compulsivo. Es un hombre lleno de avaricia. ¿Te gusta la avaricia? Pues lo entrega a su avaricia. Y es ese que mientras más tiene, y quiere más, y quiere más. Pero para aquel que cuando ha pecado siente dolor y le dice: Dios, me arrepiento, perdóname, la sangre del Hijo de Dios le limpia de todo pecado. Y es un alma que se purifica, que se limpia para Dios. Al que le encantan los pensamientos pecaminosos, Dios le entrega eso. Al que es aficionado a la pornografía, Dios le entrega eso. Y se hunde. Y queda abandonado hasta que se destruya. Por eso, derramaron la sangre de santos y profetas. Ah, ¿les gusta la sangre? Bébansela.
y les convirtió el agua de las fuentes y de los ríos en sangre. Y dice el versículo 7, también oí a otro ángel que desde el altar decía: ciertamente, Señor Dios Todopoderoso, tus juicios, o sea, tus castigos, son verdaderos y justos. ¿O no le parece justo lo que el Señor hace? Porque Él paga al hombre con lo que Él más ama. Cualquiera diría: ay, qué bueno, Dios me va a dar lo que a mí más me gusta. Pruébalo. Dice el versículo 8, el cuarto ángel derramó su copa sobre el sol, al cual fue dado quemar a los hombres con fuego, y los hombres se quemaron con el gran calor y blasfemaron el nombre de Dios, que tiene poder sobre estas plagas, y no se arrepintieron para darle gloria. Es decir, que el sol comenzó a calentar de manera que comenzó a quemar a los hombres. ¿Qué ocurrirá? Yo no le puedo decir exactamente, pero sí se sabe que en el sol a veces ocurren tormentas dentro del sol, tormentas tan gigantescas que nosotros no podemos imaginarlas. Le digo esto: las llamas solares son más grandes que el mismo planeta Tierra. Entonces, imagínese una tormenta solar. Y esas ocurren cada cierto tiempo. Y entonces, eso tiene ciertas irradiaciones sobre nuestro planeta, de manera que afectan sistemas de comunicación, sobre todo, a veces tendidos eléctricos. Pero lo que aquí va a ocurrir en la gran tribulación es algo nunca visto. Como dijo el Señor: tribulación cual no la ha habido ni la volverá a ver, como la de estos días. Entonces se les va a quemar el lomo. Sí, porque así dice: se quemaron con el gran calor. Llegó a ser espantoso. Como rechazaron al sol de justicia, que es Cristo, entonces el otro sol se va a encargar de ellos. Dice el versículo 10, el quinto ángel derramó su copa sobre el trono de la bestia, y su reino se cubrió de tinieblas, y mordían de dolor sus lenguas, y blasfemaron contra el Dios del cielo por sus dolores y por sus úlceras, y no se arrepintieron de sus obras. Porque el reinado de la bestia, ya hemos explicado que tendrá 3 años y medio de prosperidad y de paz aparente. Pero cuando Dios diga hasta aquí, esta quinta copa, volverá ese reinado de la bestia que parecía tan luminoso y prometedor tornarse en tinieblas, de manera que los hombres mordían sus lenguas a causa del desastre acontecido. Pero dice que a pesar del dolor que ellos tenían, versículo 11, continuaban blasfemando contra el Dios del cielo por sus dolores y por sus úlceras, y no se arrepintieron de sus obras. Aunque estaban siendo atormentados, aunque tenían dolores, aunque tenían úlceras, no se arrepentían, sino que por el contrario continuaban blasfemando contra el Dios del cielo. Por eso ya lo hemos dicho antes, que la conversión no viene porque agarren a palazos a una persona, porque lo amenacen.
Así que mire, pueden estar recibiendo las copas de la ira de Dios y continuar blasfemando a Dios. Porque el arrepentimiento no es algo que el hombre da, sino como le dice Pablo a Timoteo, es el Señor el que concede que nos arrepintamos. Porque no es ni del que quiere, ni del que corre, sino de quien Dios tiene misericordia. Por eso en el momento que la misericordia de Dios lo toque a usted, no dude en venir. Venga pronto, porque no es usted el que puede planear y decir: el 3 de octubre yo me entregaré a Cristo. No, no es del que quiere. Si hoy sientes el toque de Dios, hoy es tu día, hoy es tu momento, hoy debes correr para venir a la salvación que Cristo ofrece. Amén, hermanos. Dice el versículo 12: el sexto ángel derramó su copa sobre el gran río Éufrates, que está ubicado en lo que actualmente es Irak. Y el agua de este se secó para que estuviese preparado el camino a los reyes del oriente. El río Éufrates es uno de los más caudalosos del mundo. Pero dice la Biblia que se va a secar para que los ejércitos que vienen del oriente puedan pasar hacia Israel. Porque este sexto juicio es la batalla de Armagedón que está comenzándose a gestar y de la cual vamos a estudiar en capítulos posteriores. Pero siempre sobre esta sexta copa, dice el versículo 13: vi salir de la boca del dragón y de la boca de la bestia y de la boca del falso profeta tres espíritus inmundos a manera de ranas, pues son espíritus de demonios que hacen señales y van a los reyes de la tierra en todo el mundo para reunirlos a la batalla de aquel gran día del Dios Todopoderoso. Entonces fíjese quiénes son los que incitan a la guerra. Dice que son espíritus de demonios que van a los reyes de la tierra en todo el mundo. O sea, estamos hablando de una guerra mundial, de una tercera guerra mundial, porque dice que ha ido para reunirlos a la batalla de aquel gran día del Dios Todopoderoso. Porque el diablo sabe que llegando la tribulación a su final, lo que viene es el retorno de Cristo para establecer su reino en esta tierra. Y por eso la bestia y el diablo juntarán a los ejércitos de la tierra para pelear, porque querrá batallar contra aquel jinete del caballo blanco, porque será su último intento por destruirlo. Pero ya vamos a ver en el capítulo 19 qué ocurrirá. Queda en suspenso. Versículo 15: aquí yo vengo como ladrón, dice el Señor. Bienaventurado el que vela y guarda sus ropas para que no ande desnudo y vean su vergüenza. Siendo que estas cosas vienen, límpiense, dice el Señor. Y lo único que nos puede limpiar es la sangre que Él vertió en la cruz del Calvario. Después de esa sangre no hay buenas obras, no hay religión, no hay penitencia, no hay sacrificio, no hay romería, no hay hombre ni mujer que pueda perdonar el pecado. Es tan solo la sangre del Dios hombre que se derramó en la cruz. Amén.
Versículo 16. Y los reunió en el lugar que en hebreo se llama Armagedón. Es un valle que queda en el actual estado de Israel, donde se peleará la batalla final. Es un valle real. Si usted va un día allá por Israel, pida que lo lleven ahí al valle de Armagedón y usted podrá ver el valle. Es un valle enorme. Y desde uno de los puntos de observación hay una placa, podría decir, escrita en varios idiomas. Pero ahí lo que dice es: aquí, en este valle, se peleará la batalla final del Dios Todopoderoso. Y aunque esa placa no estuviera, aquí lo está diciendo la Biblia. Ahora, si no le alcanzan los ahorros para ir allá, lo vamos a ver desde el reino de los cielos. Porque antes que eso ocurra, el Señor nos llevará. Y la realidad es que no solo lo veremos, participaremos de esa batalla. Porque nosotros seremos los ejércitos que vendremos tras el Verbo de Dios, que romperá los cielos para acabar con la maldad de esta tierra. Amén. La última copa, dice el versículo 17. El séptimo ángel derramó su copa por el aire y salió una gran voz del templo del cielo, del trono, o sea, nuevamente la voz de Dios. Y Dios dijo: hecho está, hecho está. Completado el juicio de Dios. Versículo 18. Entonces hubo relámpagos y voces y truenos y un gran temblor de tierra, un terremoto tan grande cual no lo hubo jamás desde que los hombres han estado sobre la tierra. Es decir, que para este planeta viene el terremoto más grande que jamás haya ocurrido en este mundo. Porque dice: cual no lo hubo jamás. Y mire que en este mundo han habido terremotos horrorosos, pero no es nada comparado con este terremoto grande que habrá de venir. De manera que dice el versículo 19, que la gran ciudad, refiriéndose a Jerusalén, fue dividida en tres partes. Y las ciudades de las naciones cayeron. ¿Puede usted imaginar? Las ciudades de las naciones cayendo. Edificios como los que hay en ciudades como Nueva York. Esos enormes rascacielos cayendo. Las grandes ciudades del mundo, Buenos Aires, París, cayendo a causa del gran terremoto. Y dice: y la gran Babilonia vino en memoria delante de Dios para darle el cáliz del vino del ardor de su ira. De eso tratarán los siguientes capítulos, el 17 y el 18. Dice el versículo 20 que por causa del terremoto toda isla huyó y los montes no fueron hallados. Será un terremoto tan fuerte que la geografía terrestre será alterada, de manera que las islas desaparecerán. Las montañas, dice que también no se encontrarán. Puerto Rico es una isla. Hawái es una isla. Japón es una isla. Inglaterra misma es una isla. Irlanda es una isla. Y dice que toda isla
huyó. Se las tragaron las olas del mar. Los montes no fueron hallados. ¿Y qué no estaba ahí el cerro de San Jacinto, hermano? Y el teleférico. Y cayó del cielo sobre los hombres un granizo como del peso de un talento. Un talento equivale más o menos a 75 libras. O sea que cuando habla ahí de granizo está hablando de rocas de hielo, ¿no? Mire, un hielazo a 75 libras en la cabeza, hermano. Deja quieto a cualquiera, ¿no? Y las casas, y los vehículos, y los árboles, y los niños, y los animales. Será espantoso. Pero con todo eso, dice la parte final, y los hombres blasfemaron contra Dios por la plaga del granizo, porque su plaga fue sobremanera grande. Si es que el hombre es tan enrevesado que cuando tiene que arrepentirse lo que hace es blasfemar. Porque cuando vieron la plaga del granizo, que fue terrible, en lugar de arrepentirse más, blasfemaron contra Dios. Y hay gente que es tan simple que cuando las cosas le van mal en la vida la toman contra Dios. No, si es que si Dios existiera, no hubiera permitido que esto me ocurriera. No, Dios permitió para que tú te acerques a Él y le conozcas. No hagas lo contrario de lo que Dios espera de ti. Si Dios te está apretando, no tardes en venir hoy al buen Salvador. Porque estos juicios terribles vienen y vienen porque vienen, porque el Señor lo ha dicho, y el cielo y la tierra pasará, mas su palabra no pasará. Son verdad. Fieles son sus testimonios. Y sus castigos justos y verdaderos. Si no queremos ser alcanzados por los castigos de Dios, hoy es el tiempo de arrepentirse. Hoy es el tiempo de buscar a Dios. Hoy es el tiempo de estar consagrado. Hoy es el tiempo de servirle a Él. Hoy es el tiempo de tomar en serio la vida cristiana, de tomarla responsablemente, porque el fin ha llegado. No habrá más tiempo, dijo el ángel. Y ahora el tiempo ha llegado a su final. Solo esperamos que los últimos que quedan se arrepientan para que el número de los escogidos se complete y nos vamos con el Salvador. Amén. Vamos a orar. Vamos a orar por aquellos que ahora desean recibir a Cristo en su corazón. Yo quiero invitar a toda aquella persona que nunca antes ha dado su vida al Salvador, pero ahora quiere recibirle a Él como su Salvador. Yo le invito para que levante su mano en señal que quiere darle su vida a Cristo. Dios la bendiga. Aquí hay otro caballero. Dios le bendiga. Otra persona que desea entregarse a Cristo, levante su mano. Escape. Escape. La hora de la prueba ha llegado. Alguien más que quiere entregar su vida al Hijo de Dios, levante su mano. Vamos a orar por usted. Quiere ahora escapar, quiere arrepentirse. Venga el Hijo de Dios. Dios le bendiga.
Aquí hay otro caballero, Dios lo bendiga. Otra persona más que entregará su vida al Salvador. Aquí hay otro joven, Dios le bendiga. Otra vida más que viene para recibir a Cristo. Levante su mano. Escape del juicio que está por venir. Pronto el Señor llevará a su iglesia. No se quede. ¿Para qué quiere usted vivir? El sol ardiente, las aguas convertidas en sangre, el terremoto que vendrá. Si hoy Cristo le ofrece perdón, salvación, vida eterna, levante su mano. Dios le bendiga. De este lado hay otra persona, Dios la bendiga. Alguien más, levante su mano. Venga Él. Hoy es el momento, apresúrese. Levante su mano y venga el Hijo de Dios. Aquí hay una jovencita, Dios le bendiga. Alguien más que desea escapar. Otra persona puede levantar su mano. Hoy es el tiempo de venir. Aquí hay otra persona, Dios le bendiga. Aquí hay otra joven, Dios le bendiga. Alguien más. Si usted se encuentra ahí arriba, en la parte de atrás, levante su mano también. Ahí habrán personas que le van a acompañar, le van a ayudar. Venga. No crea que está muy lejos. Nunca ha estado más cerca de Cristo que en este momento. Dé el paso decisivo. Aquí hay otra vida que pasa. Dios le bendiga. Otra persona más que necesita venir. Levante su mano. Hoy es su momento. Queremos orar por usted. Alguien más, venga Él. Dios le bendiga de este lado. Otra persona más puede pasar. Hoy es su día. Hay alguien más que quiera implorar la misericordia de Dios. Alguien que quiera ser cubierto por la sangre del Hijo de Dios. Hoy es el momento. Este es el día. Hay otra persona. Alguien más. Quiero invitar a los hermanos que se han alejado de Cristo, pero que hoy quieren reanudar su vida cristiana, tomarla en serio. Levante su mano para reconciliarse. Dios la bendiga. Alguien más que se va a reconciliar, levante su mano. Otra persona que quiere estar preparado, preparada para el día final. Ahí atrás hay una vida, Dios le bendiga. Otra persona puede levantar su mano para que usted se reconcilie. Aquí hay otra vida más, Dios le bendiga. Alguien más que necesita poner su vida en orden puede indicárnoslo levantando su mano. Aquí hay otra persona, Dios le bendiga. De este lado hay otra vida más, Dios le bendiga. Ahí atrás hay otra persona, Dios le bendiga. Alguien más. Apresúrese, vamos a orar. Pero si hay otra persona, levante su mano. Venga Él. Aquí adelante hay otra persona, Dios le bendiga. Ahí atrás hay otra vida que pasa, Dios le bendiga. Alguien más. Aquí atrás hay otra joven, Dios le bendiga. Otra vida más. Aquí adelante hay otra persona, Dios le bendiga. Aquí hay otra vida, Dios le bendiga. Acá en medio hay otro caballero, Dios le bendiga. Ahí atrás hay otra vida, Dios le bendiga. Alguien más. Venga. Hoy hay oportunidad. La puerta está abierta. Recuerde que Dios da oportunidad más si la oportunidad

se aprovecha, Dios cierra la puerta. Dios la bendiga. Y aquí hay otra vida más. Dios le bendiga. Hay otra persona. Vamos a orar en este momento. Dios le bendiga a esta otra persona que pasa. Pero hago la última llamada. Si hay alguien más todavía, puede levantar su mano. Ahí atrás hay otra persona. Dios le bendiga. No hay nadie más. Oraremos en este momento. Ya no hay nadie más. Vamos a orar entonces por estas personas, Padre. Gracias te damos porque tu misericordia aún no termina. Tu gracia, Señor, aún está extendida sobre hombres y mujeres. Y aquí, Señor, están estas vidas que vienen para entregarse a ti. Que el fin se acerca y que vivimos momentos finales decisivos en la historia. Y el que se reconcilia, restáuralo. Al que oye por la radio, toca su vida. Y que así, oh Dios, tu nombre sea glorificado. Gracias, porque sigues añadiendo a tu iglesia los que han de ser salvos antes que el fin llegue. Vamos a ponernos de pie, hermanos. Pongámonos todos de pie y vamos a orar por aquellos que tienen familiares aún no convertidos. Y sabiendo que el tiempo se acaba, vamos a hacer una oración de intercesión por ellos, para que el Espíritu Santo los alcance donde quiera que se encuentren en este momento. Oremos, Padre. Oye la oración de tus hijos. Mira nuestros familiares que aún no te conocen. Imploramos misericordia para ellos, porque sabemos que el tiempo ha llegado a su fin.

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1: Amén.

0: ¿Cuántos se han venido a gozar esta noche? No entendí muy bien. ¿Cuántos han venido a gozarse esta noche? Saltando.
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0: A ver.

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0: A ver si sabe esta canción. No sé si la sepa, pero se la voy a enseñar.

Jesús, porque por tu sacrificio hemos sido transformados. Aleluya. Yeah. De las tinieblas a su luz. Admirable.

Venimos hoy a proclamarte, ven Señor, y toma el trono de esta nación.

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0: Qué hermoso es estar contigo, Señor. Aleluya.
1: Hubo un caso de un empleado que ha estado trabajando en los Estados Unidos de América con los sistemas que detectan el tiempo y las condiciones climáticas. Él de pronto notó que un tornado se había formado en un área donde habían pocas viviendas. Se alarmó al notar que una casa se encontraba amenazada por el tornado. Si él se comunicaba con las oficinas locales para que entonces éstas emitieran una alarma, podría ser demasiado tarde. Su estación cuenta con un sistema sofisticado y pudo conseguir el teléfono de la familia.
2: ¿Aló?
3: Niña, ve a la ventana y dime si ves un tornado.
2: ¡Si hay un tornado! ¿Qué hacemos? ¿Un tornado?
3: ¡Corran! ¡Métanse al daño!
4: Juan Alberto, tengo entendido que la familia sobrevivió gracias a la comunicación inmediata de ese empleado y la protección de Dios.
1: Así fue, Lesbia, pero existe la destrucción total de hogares por algo tan básico y esencial como es la comunicación.
4: Sí, escucharemos un seminario sobre la comunicación en nuestra audición de hoy de Enfoque a la Familia. A este programa con nuestro anfitrión, el Dr. Dobson, junto a nuestro compañero Daniel Guzmán. Les hablan Lesbia Kelly
1: y Juan Alberto Ovalle, y escuchemos ahora a Daniel. Es increíble cómo en un solo día un hombre podría gastar mucho dinero para impresionar a una mujer, pero el esfuerzo que hace diariamente para comprenderla es tan insignificante que nadie lo notaría. Doctor, usted ha dado charlas y ha escrito sobre este asunto en muchas ocasiones. ¿Por qué es un tema tan importante para usted?
5: Bueno, Daniel, porque no se trata de algo que pasará con el tiempo, como le sucede a las cosas que están de moda hoy y mañana no. El problema es que muchas personas piensan que están empleando una comunicación efectiva, cuando en realidad sus habilidades en esta área no son muy eficaces. Esta clase de personas son las que se sorprenderían al saber que los expertos en esta materia dicen que el 90% de la comunicación es escuchar en vez de hablar. Y es por esta razón que estoy muy contento de compartir con nuestro auditorio esta presentación que nos envió en un cassette nuestro buen amigo, el Dr. Guillermo Donamaría. La misma se titula Comunicándonos Eficazmente. Y estoy seguro de que nuestros radioescuchas se beneficiarán de su enseñanza en este tema.
6: En todas las relaciones humanas tenemos una necesidad de comunicarnos. Estas relaciones pueden ser de amigos, novios, esposo o esposa, padre-hijo, padre-hija, amigos de la familia, relaciones hijos-padres, nietos, abuelos, suegra, yerno, etcétera. También en la sociedad más amplia en que vivimos, podemos encontrarnos regularmente en una relación con conocidos en un vecindario, o en el trabajo diariamente, ya sea con el jefe o el empleado, o compañeros de oficina. Todas las personas tenemos problemas en la comunicación con los demás, ya sean estos serios o leves. Este estudio está basado en la convicción que Dios tiene una clara respuesta a través de sus principios como están descritos en la Biblia. Conocerlos y saber cómo aplicarlos en una experiencia diaria de vida nos dará como resultado una vida en Cristo que crece y se desarrolla mientras enfrentamos nuestra relación con los demás y resolvemos nuestros problemas de comunicación. Ahora, ¿qué es la comunicación? La comunicación humana es básicamente un mensaje. El mismo puede ser emitido. Ahora, ¿qué es la comunicación? La comunicación humana es básicamente un mensaje. El mismo puede ser emitido de varias formas, ya sea verbalmente, como así también mediante gestos, sonidos, posturas del cuerpo y expresiones diversas. A través de la comunicación, las personas queremos lograr tener comunión y relación con otros y deseamos que los demás tengan esa relación con uno. La comunicación humana tiene sus leyes. Hay una serie de leyes, de principios, de normas que rigen esta relación entre las personas. Y vamos a estar viendo tres leyes en modo especial. La primera de estas leyes nos dice que siempre estamos comunicándonos. Es decir, de una u otra manera siempre estamos en relación con los demás. Con cada uno de nuestros actos siempre le estamos diciendo a los demás algo acerca de nosotros mismos. Siempre estamos comunicándonos, ya sea que lo querramos o no. Es que nuestra conducta siempre habla de nosotros mismos. Estamos emitiendo mensajes de una forma constante, aunque no nos demos cuenta. Es que nuestras palabras hablan, pero también nuestras actitudes y nuestras expresiones no verbales muchas veces hablan más que lo que expresamos con nuestros labios. Lo que decimos y lo que no decimos comunica a los demás un mensaje. Lo que hacemos y lo que dejamos de hacer habla de nosotros. La forma en que asumimos las cosas o nos olvidamos de hacerlas les dice algo a los demás acerca de nosotros. Primera ley, siempre estamos comunicándonos. La segunda de estas leyes de la comunicación humana nos dice: la comunicación humana tiene dos importantes aspectos. Una parte de los mensajes que emitimos lo hacemos de una manera verbal, pero una gran parte, mayor aún que la anterior, lo hacemos de una manera no verbal. Alguien mencionó una frase que le ayudaba en la forma en que se relacionaba con las personas, y él decía: tus acciones hablan tan fuerte que no me dejan escuchar tus palabras. Proverbios capítulo 6 y versículos 13.

0: 14. Aquí nos dice la Escritura, refiriéndose al hombre malo, con esta doble capacidad de expresión. El hombre malo, el hombre depravado, es el que anda en perversidad de boca, que guiña los ojos, que habla con los pies, que hace señas con los dedos. Perversidades hay en su corazón. Anda pensando el mal en todo tiempo, siembra las discordias. Esto se refiere a la capacidad de esparcir la maldad, por vías verbales y aún por vías no verbales, como es la expresión justamente de la maldad a través de las señas del cuerpo. A través del lenguaje verbal, procuramos entendernos con los códigos de lenguaje propios de cada cultura. Justamente a través del lenguaje hablado expresamos nuestras ideas, sentimientos, deseos, estados de ánimo, pedidos de ayuda, temores, etc., de una manera en que los demás nos entienden. También hablamos palabras que expresan enojo, frustración, resentimiento, ánimo, consuelo, satisfacción, alegría, tristeza, gozo, excitación, tranquilidad, etc. Es que tenemos palabras que definen toda la vida humana. Palabras capaces de expresar todo lo que nos acontece. Incluso cada país tiene su propia cultura, sus propios códigos de relación entre las personas, aún dentro de un mismo país. Los que viven en la costa adquirieron expresiones que son muy diferentes a los que han vivido en las montañas. Los que viven en las ciudades tienen expresiones que son muy diferentes a los que viven en las zonas rurales. Aún los que viven en las ciudades tienen sus barrios, sus zonas, donde los grupos sociales que allí viven se expresan de una manera particular, muchas veces con un lenguaje ininteligible para los que no viven en esa área de la ciudad. Entre los jóvenes se encuentra mucho el fenómeno que tienen dentro de un determinado idioma, su propio idioma, para expresar las cosas. Tal es que si otro joven quiere llegar a entenderse y comunicarse con ellos, tendrá que aprender el significado particular de cada expresión. ¿Qué significa? ¿Cómo se usa? ¿Por qué se usa? ¿En qué situaciones se usan ese tipo de expresiones? Si el idioma verbal y sus mensajes es complejo, como estamos hablando, más complejo aún es la segunda forma de relacionarnos, que es justamente el lenguaje no verbal o el lenguaje del cuerpo. Debemos entender que una gran parte de nuestra vida nos encontramos relacionándonos con los demás a través de gestos y expresiones que hemos aprendido por medio de hábitos. Estos gestos no requieren palabras, dado que se explican por sí mismos de una manera completamente clara. Son como un idioma en sí mismos. En muchísimos casos es mejor usar un gesto que mil palabras, dado que se va a entender mejor el mensaje. Un ejemplo. Usted como papá tiene interés en saber cómo está estudiando su hijo adolescente en su escuela secundaria. Usted se para en la puerta del cuarto de su hijo de una manera amable y le pregunta, ¿estudiaste? Junto con esto, su cuerpo, la expresión de pregunta de su voz, su rostro sereno, acompañan a la pregunta. Su hijo entiende el mensaje y responde a su requerimiento. Pero usted puede hacer la misma pregunta. ¿Estudiaste? Y no agregar ni una palabra más, pero la diferencia la está haciendo la forma en que usted se expresa, su cuerpo. Usted se coloca en la puerta de la habitación de una manera tal vez desafiante. El tono de su voz revela molestia y un sentimiento de que usted cree que él en realidad no está estudiando. La cadencia de su voz, o sea, la forma en que usted acentúa la expresión, revela más bien desconfianza y desafío, como si le estuviera preguntando, dime, ¿cuál es la razón por la cual no te encuentras estudiando? La diferencia la hace su cuerpo, no lo que está diciendo verbalmente, ya que usted está usando la misma palabra en ambas expresiones, o sea, la palabra estudiaste. El joven capta inmediatamente el mensaje y responde a su expresión no verbal, ya sea en forma agradable o con un mensaje que interrumpe la relación, o que revela molestia por la forma en que usted está investigando el asunto. Aun si él interrumpe la relación y no quiere hablar claramente de por qué está haciendo lo que hace, él igual se está comunicando, le está dando un mensaje. Recuerda que la primera ley de la comunicación nos dice que siempre estamos comunicándonos, aún con el silencio. Los estudios hechos en la actualidad sobre la comunicación humana revelan que es tan importante este aspecto no verbal en la relación, que es justamente el que define, determina o expresa cómo uno quiere que se entienda lo verbal. Esto quiere decir que la expresión verbal no es la última palabra, sino que el aspecto que define el verdadero significado de lo verbal, lo que define cómo usted quiere que el otro interprete su mensaje, depende de los gestos que acompañan al mensaje hablado. En el mundo animal creado por Dios, hay muchas leyes de relación entre las diferentes especies que revelan la forma en que se comunican y relacionan unos con otros. Hay especies, por ejemplo, que cuando se encuentran dos machos para pelear por su territorio o por las hembras de la especie o por el alimento, uno ataca. Ante este acto, el otro hace un cálculo perfecto de quién puede vencer y quién puede perder la pelea. Si él está en condiciones de vencer, se prepara para la pelea y atacará. Pero si él está en menores condiciones que el otro y cree que perderá, él comunica un mensaje de rendición a través del método de agazaparse, humillarse, rendirse ante el otro. El mundo animal tiene una increíble y gran variedad de expresiones para relacionarse entre los de la misma especie o entre los miembros de distintas especies. Esto puede ser a través del sonido verbal, directo, a través de rugidos, ladridos, etcétera, que entre ellos se entienden claramente. Aprender este lenguaje es la diferencia entre la sobrevivencia y la muerte para cada uno de ellos.
1: Ahora vamos a parar su charla en este punto y continuaremos transmitiéndola el día de mañana.
2: No se pierda usted mañana la conclusión.

que vive por los siglos de los siglos. 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

0: ¡Decláralo!
1: ¿Cuántos dicen conmigo, Señor, heme aquí? Envíame a mí. Pon tu palabra en mi boca.

Aleluya. Cada reunión de los santos es una cita entre Dios y su pueblo. Él está aquí.

Aleluya. El Señor dijo a Moisés: sonarás fuertemente el cuerno de carnero, pregonando libertad por toda la tierra. Esto será año de jubileo. Que suene hoy, proclamando la libertad que tenemos en Cristo Jesús. Aleluya.

gracias a Dios porque Él sigue siendo bueno con nosotros. Vamos a abrir la Escritura. ¿Cuántos queremos que Dios nos hable esta mañana? A eso hemos venido también, no solamente a adorarle, a sentir su presencia, a recibir sus favores, sino también a recibir su palabra. Aleluya. Salmo número 73, la versión que utiliza la traducción Lenguaje Actual. Dice un amén cuando lo tengan. Salmo número 73. Vamos a leer parte de un versículo nada más. Ya lo tienen todos. Salmo número 73 y leemos en el verso número 25. Hay una pregunta. Y dice así esa pregunta. Y quisiera que la leyéramos todos en voz fuerte esa pregunta. ¿Estamos listos para leerla? ¿Cómo dice? Solamente hasta ahí. Solo dije la pregunta. No le dije lea toda la Biblia. Hay que aprender a escuchar, ¿verdad? Vamos a leer solo la pregunta. ¿Cómo dice? ¿A quién tengo en el cielo? La pregunta termina ahí, ¿verdad? ¿A quién tengo yo en el cielo? Siéntese. Yo sé que a muchos les gusta leer más la Biblia, ¿verdad? Porque aprovechan a leerla aquí en la iglesia, porque en la casa quizás no la leen, ¿verdad? No es generalmente, ¿verdad? Pero a algunos sucede eso por el tiempo, por el trabajo, por el sueño, qué sé yo. ¿A quién tengo en el cielo? Es una pregunta personal. ¿A quién tengo yo en el cielo? Cuando se nos hace esa pregunta, como seres humanos que somos, si no fuéramos cristianos nosotros, ¿y aquí cuántos somos cristianos ya? Unos cuantos nada más. Los que no dicen amén, que saber que serán budistas o qué, o no sé, ¿verdad? ¿Cuántos somos cristianos acá? Somos cristianos porque creemos en Cristo. ¿Amén? Que Él es nuestro Señor y Salvador. Ahora le voy a preguntar, le puede levantar su mano y diga, yo soy cristiano, hijo de Dios. Entonces, pero antes de ser cristianos nosotros, antes que el Señor se revelara nuestras vidas, porque nosotros cometemos el error y decimos, yo acepté a Jesús. Y la verdad es que nadie aceptó a Jesús. Él nos aceptó a nosotros. ¿Amén? ¿Está claro eso? Pero es una manera de hablar, ¿verdad? Que nosotros decimos, yo acepté a Jesús en tal año, en tal fecha, en tal lugar y todo. Pero en realidad, hermanos, el que nos aceptó a nosotros fue Él. Porque Él nos eligió desde antes de la fundación del mundo, dice la Escritura. Entonces, si Él nos eligió, Él nos está aceptando a nosotros. Imagínense, usted ni había nacido. Y ya Él ya lo había aceptado como su hijo. Qué privilegio más grande ese, ¿verdad, hermano? Y a veces no lo valoramos nosotros. Pero antes de que nosotros se nos revelara ese acontecimiento de que Él nos había elegido a nosotros, yo quiero que esta mañana usted piense como humano que es, no como hijo de Dios, no como cristiano. Si yo le pusiera una pregunta, esta misma pregunta, ¿qué contestaría? ¿A quién tiene usted en el cielo? Alguien me ayuda, una respuesta. No, no le dije que no conteste como cristiano, pues. ¿A quién dijo? ¿Su mamá? ¿Quién dijo alguien por ahí? ¿Su papá? ¿Su abuelo, su abuela, su tío, su hijo, su esposo, su esposa? ¿Qué sé yo? Un familiar, ¿verdad? Un amigo. Esa es la respuesta que damos humanamente. Porque pensamos eso. Que tenemos a esas personas en el cielo, y cuando nosotros decíamos eso, y el mundo sigue diciendo eso sin conocer a Cristo, ellos dicen, ¿qué es lo que el mundo piensa cuando dice, mi madrecita está en los cielos, mi padre está en el cielo? ¿Haciendo qué?
cuidándonos, protegiéndonos, pidiendo por nosotros. Esa es la mentalidad del ser humano sin Cristo, ¿sí o no? Ahora, ya como hijos de Dios nosotros, ya cambia la situación. Ahora, aquí pregunta el salmista, ¿a quién tengo yo en el cielo? Hoy sí ya podemos contestar como hijos de Dios. ¿A quién? Pero es ese, a Dios. El salmista, mire qué lindo, él pregunta, ¿verdad? ¿A quién tengo en el cielo? Me gusta esta versión, por eso la escogí. Dice, a nadie más que a ti. Oiga, qué hermoso. ¿A quién tengo yo en el cielo? Dice, a nadie más que a ti. No dice, a mi mamá, a mi abuelita, a mi papá. Tenemos al Dios Todopoderoso, al Dios que creó el universo, al Dios que es el dueño de todo, al Dios que lo puede todo. No dice, tengo allá en el cielo a la Virgencita de Guadalupe, al niño de Atoche, al Santo Tomás, a quien. No, dice, a ti. Oiga, qué hermoso eso, hermano. A nadie más que a ti. Digo usted, yo tengo en el cielo a mi Padre y a nadie más. Así que dejen de andarle pidiendo a su madrecita que está allá, o a su abuela. Mucho menos a la Virgencita. A nadie más que a ti. Es que mire, hermano, ¿por qué el salmista dice a nadie más que a ti? Porque el salmista había comprendido quién era Dios. Como humanos, hermano, y es normal, natural, todos añoramos a nuestros seres queridos que partieron, ¿sí o no? Yo añoro a mi madrecita, a mi abuela, a mi papá, a mi hermano y otros familiares que han muerto. Pero los más cercanos han sido mi mamá, mi papá, mi abuela, mi tío y mi hermano. Ya solo yo vengo quedando ya de la descendencia de mi madre. Qué tremendo, ¿eh? Bueno, tengo otros hermanos, medios hermanos, pero no voy a hablar de eso esta mañana. Porque no es para ponernos tristes, es para ponernos alegres. Porque estamos de fiesta con Jesús. Porque el que está en Cristo está vivo. Amén, porque nuestro Señor no está muerto. Él está vivo. Pero mira el salmista, lo que él había comprendido, lo que Dios quiere que comprendamos nosotros. ¿Cuántos tenemos al Señor en el cielo? Entonces diga igual que él. A nadie más que a ti. Y mira lo que sigue diciendo. Contigo a mi lado. Oiga, contigo a mi lado. Nada me falta en este mundo. Alabe a Dios, iglesia, hombre. Contigo a mi lado, le dice, nada me falta en este mundo. ¿Por qué cree que el apóstol Pablo también dice? El que tiene al Hijo, lo tiene todo. ¿Cuántos aquí tenemos al Hijo en nuestro corazón? ¿Cuántos aquí tenemos a Cristo en el corazón? Entonces lo tenemos todo. Con Él no nos falta nada. Pero hay cristianos que andan quejándose allá afuera. Ay, si yo tuviera esto. Ay, a mí me falta esto. A mí me falta esto. A mí me falta lo otro. Mire, cosas materiales van y vienen. Pero teniendo a Cristo en el corazón, no nos falta nada. No lo digo yo, lo dice la Biblia. ¿Estamos entendiendo, iglesia? Cuando uno comprende esas verdades, uno deja de andarse quejando en la vida. Ay, ¿cómo está la economía? Ay, que mire la recesión que viene. Apenas empieza la recesión y ya están lloriqueando, hermano. El Hijo de Dios en medio de la recesión, en medio de la tormenta, en medio del problema, en medio de la dificultad, alaba a su Dios porque lo tiene en su corazón y sabe que no le falta nada. David por eso decía, yo fui joven y llegué a viejo y no he visto algo que no he visto. Es a un justo desamparado, ni su simiente que mendigue pan.
Hermano, nosotros como iglesia del Señor, en los últimos días que vivimos, debemos de aprender que si tenemos a Dios a nuestro lado, no nos falta nada. ¿Cuántos tienen al Señor a su lado? ¿Cuántos tienen al Señor a su lado? Entonces dígale que está a su lado. Entonces no nos andemos quejando, dígale. Dígaselo a alguien, porque se lo van a decir a usted también. Si usted no lo dice a nadie, se lo van a decir a usted. De quejándose, que me falta esto, que falta aquí, que falta allá. Hermano, tenemos al Señor. Le puede faltar lo que sea. Amén. Ay, yo quisiera tener un esposo. Ay, yo quisiera tener una esposa. Y está bien, no está mal eso. Ay, que mi esposa no está. Ay, que mi esposo no está. Si tenemos a Cristo a nuestro lado, no nos falta nada. Nada. Nada. Yo alabo a Dios por esta palabra, hermano. ¿A quién tengo yo en el cielo? Al que lo es todo para mí. Al que lo es todo para mí. Diga usted, yo tengo a mi lado. Pero dígalo, yo tengo a mi lado al que es todo para mí. Que me falte lo que sea, pero tengo a Él. Tengo todo. No me falta nada. Porque Él está de nuestro lado. El problema es que no esté a nuestro lado. Para los que no está al lado de ellos, a eso le falta todo. Porque así como dice Pablo, que el que tiene el Hijo lo tiene todo, el que no tiene el Hijo no tiene nada. Aunque tenga millones en el banco. Aunque tenga los mejores carros del mundo, las mejores casas del mundo, hasta aviones privados. Pero si no tiene a Cristo en su corazón, no tiene nada. Qué lindo, ¿verdad, hermano? Seguimos leyendo. Contigo a mi lado, nada me falta en este mundo, dice. Yo me gozaba cuando leía esto, hermano, y Dios hablaba a mi corazón. Miren, el verso 26 dice... Reconoce el salmista y dice, ya casi no tengo fuerzas. Oiga lo que está confesando él. Ya casi no tengo fuerzas. ¿Cuántos momentos en nuestra vida nos hemos llegado a sentir sin fuerzas? No solamente física, ¿verdad? Porque no comemos, sino que fuerzas para seguir adelante en el camino del Señor. A todos. En algún momento de la vida cristiana nos hemos llegado a sentir sin fuerzas. Amén. Pero mira, el salmista dice, ya casi no tengo fuerzas. Todavía tenía un poquitito. Porque dice ya casi, no dice no tengo ni una fuerza. Ya casi no tengo fuerzas. Pero nosotros, aunque sea un poquito, tenemos todavía. Porque estamos aquí. Si no, no hubiéramos venido esta mañana. Pero si estamos aquí es porque todavía tenemos, aunque sea un poquitito de fuerzas. ¿Amén? Pero él dice, mire, ya casi no tengo fuerzas. Pero a ti, aleluya, siempre te tendré. Oiga la confesión del salmista. Ya casi no tengo fuerzas, dice. Le reconoce en su humanidad. Pero dice, pero a ti, siempre te tendré. A ti siempre te tendré. Dios siempre estará contigo en todo momento, en cualquier situación. Dios siempre estará contigo. No porque te lo diga yo, fue Jesús el que lo dijo. Yo estaré con vosotros todos los días hasta el fin del mundo. Y el mundo todavía no se ha terminado. Quiere decir que Él está con nosotros todavía. Ay, pastor, pero es que yo no siento nada. Hoy, mire, vine al servicio y no sentí ese escalofrío. Y no sentí esto. Es que eso no es sentir a Dios. A Dios se siente en el corazón, hermano. Esas son manifestaciones que cualquiera las puede tener. Pero sentir la presencia de Dios en nuestro corazón, esa presencia es la que nos da vida a nosotros. No depende de que si siento o no siento. Es la seguridad que Él está con nosotros. Pues él dice, yo casi no tengo fuerza ya, pero a ti siempre te tendré. Es una seguridad, hermano. ¿Cuántos aquí tenemos al Señor? ¿Lo cree? Y siempre. Ah, pero fíjese que hoy a lo mejor el Señor no amaneció conmigo.
Porque viera que no esto. Mire, hermano, tantas cosas que ponemos nosotros, anteponemos a la bendita palabra de Dios. Él dijo, donde quiera que vayas, yo iré contigo. ¿Se acuerda que hubo un hombre que le dijo al Señor, verdad? Señor, si tu presencia no va conmigo, le dijo. Yo no voy, le dijo. ¿Quién dijo esas palabras? ¿Y usted qué dice? Nosotros vamos por cualquier lugar y no importa si la presencia de Dios no va con nosotros. No andamos diciéndole, Señor, si tu presencia va conmigo, yo voy. No, hermano, nosotros hacemos planes, hacemos aquí, hacemos allá, que yo voy a ir para allá, voy a ir a vivir aquel para allá, a otro país, me voy a vivir a tal estado. Y ni le preguntamos si Él va a ir con nosotros. Muchos dicen que, eso, mire, a mí me da risa cuando alguien me dice, yo ya le pregunté a Dios, hermano. Y si es la voluntad de Dios, me voy. Y ya con las maletas hechas. Con el boleto del avión en la mano. Y si es la voluntad de Dios, se va. Puro cuento, ¿verdad? Uno dice, uno de pastores dice, ¿y a quién quieren a engañar a esta gente, hombre? Piensan que todavía le dan a tol con el dedo a uno, ¿verdad? Si ya tengo canas. Ya tengo rato que me pegue el sol, mira que hasta negrito me he hecho. Alabe al Señor, iglesia. A ti te tendré para siempre. Siempre te tendré. Siempre. Y dice, mire. ¿Qué fue lo que dijo al principio en el verso 6? Verso 26. ¿Qué es lo que le estaba diciendo? Que ya casi no tenía qué. Fuerzas. Pero él dice, pero a ti siempre te tendré. Y dice, mire, mi única fuerza eres tú. Él es la fuente de nuestra fortaleza. Cuando ya nos sentimos nosotros que tenemos, que nos estamos quedando sin fuerzas, ¿a dónde tenemos que ir? Humanamente, físicamente, cuando uno se está quedando sin fuerzas, ¿qué le uno va al médico? ¿Qué le dice el médico que tome a uno? Vitaminas, ¿verdad? Tome bastante vitamina, tome vitamina A, B, C, y todo el abecedario, ¿eh? Y tal vez solo le dijeron que dos vitaminas, pero hay gente que se toma todo el abecedario. Para recuperar fuerza, para recuperar energía. Hasta bebidas energéticas han sacado. Ah, hay uno que da alas, dice, ¿va? No quería hacer comerciales, pero me acordaron, ¿va? Que ni me van a pagar por el comercial. Porque es mentira que da alas. Da diabetes, dice. Y a muchos los pone hasta locos, ¿verdad? Pero aquí dice, mire la palabra. Tú. Mi única fuerza eres tú. O sea, tú eres mi fortaleza. Tú eres la fuente de mi fortaleza. Cuando nos sentimos debilitados, cuando sentimos que ya no tenemos fuerzas para seguir caminando, lo que tenemos que hacer es doblar rodillas y llegar ante su altar y decirle, Señor, yo sé que tú eres el único que puede darme las fuerzas. Por eso estoy aquí. Porque la misma escritura dice que Él, oiga, mira el Dios que tenemos nosotros en el cielo. Dice que Él multiplica las fuerzas al que no tiene ninguna. ¿Sí entiende lo que estamos hablando? ¿Cómo dice la escritura que le acabo de decir? Le cité ahorita. Que Él multiplica al que no tiene ninguna. O sea, cero. Humanamente, multiplíqueme 9 por 0. 20 por 0. 100 por 0. 1000 por 0. 1,000,000 por 0. Es imposible multiplicar de nada. Para el humano, pero como para nuestro Dios que tenemos en el cielo, no hay nada imposible. Él dice que Él multiplica las fuerzas al que no tiene ninguna. Ese es por si llegamos a ese extremo. Pero no hay que permitir llegar hasta ese extremo para pedir la ayuda de Dios. Cuando sentimos que ya empezamos a sentirnos débiles, cuando empezamos a sentir, ya no tengo ganas de orar, ya no tengo ganas de leer la Biblia, ya no tengo ganas de congregarme. Ahí es donde hay que ir a la fuente que da las nuevas fuerzas para nosotros. No esperar a estar en el mundial.
Hay cristianos que le van hasta el extremo a esperar hasta que llegue al final. Ya cuando ando arrastrando la cobija, cuando ando bien arrastrado. Señor, ayúdame. Como Pedro, cuando ya estaba hundiendo, ¿se recuerda? Ya no tenía fuerza para nadar. Al principio no pidió ayuda, ahí se estaba. Yo puedo flotar, hombre, si yo soy experto en flotar. Así dicen muchos cristianos, yo soy experto, yo sé cómo salir de esta. Yo ya sé cómo hacer aquí, yo ya sé el teje y maneje de esto. Yo no necesito ayuda de nadie, ni de Dios, ni de nadie, ni del pastor, ni nada, nada, nada, nada. Y cuando ya andan, como el gusano en el lodazal otra vez, por no decir el otro animal, ¿verdad? Ahí están, Señor, ayúdame, sácame del lodo cenagoso, Señor. ¿Para qué esperar llegar hasta el final? Llegar ahí, Señor, reconocer. Hermano, no es pecado reconocer, me siento débil, siento que estoy flaqueando. No esperar que le digan a uno, uno mismo sabe. Aquí los que estamos sentados, aquí los que me escuchan a través de los medios, ya sea en Facebook, YouTube, o donde usted nos escuche, o la radio, cada uno sabemos cuando vamos de bajadita. Así como el carro tiene, ¿verdad? Tiene un gauge, que cuando uno enciende el carro, dice que la batería va. Son 12 voltios la batería, ¿verdad? Y ahí sí. Pero cuando ya va bajando la batería, hay un gauge que le va marcando a uno. 8 voltios. 6 voltios. ¡Ah! Le doy. Cuando viene a sentir, a medio desierto se quedó el carro. ¿Y qué pasó? Se le descargó la batería. Ahí ya llaman. A Jorge, ¿verdad? Le voy a hacer propaganda al taller de Jorge. Hermano, me puede venir a dar corriente. ¿Y qué le pasó, mi hermano? Se me descargó la batería, fíjese. Y no se dio cuenta que le iba bajando la carga. Sí, pero yo pensé que yo con ese poquito iba a llegar. Así somos. Yo pensé que con ese poquito de fuerza la iba a hacer, hermano. Vimos que la batería va. Pero el ser humano, el cristiano que es listo, ¿verdad? Prevenido, dice, oh, la batería es de 12 y ya lleva 8. Ahorita me salgo de aquí donde voy y paso a que me la carguen. Y si no agarra carga, una nueva. Y llegó a su destino, sin llamar a Jorge. Pero hay otros que esperan hasta que se les descargue la batería. No sé si me están entendiendo. ¿Por qué cree que nos congregamos? Por aquellos saludes que no tienen necesidad de congregarse. Nos congregamos por hobby. No, mire, es que el pastor le gusta que venga la gente a la iglesia porque así, mire. Si usted supiera que los que dicen eso ni dan nada. Sí, porque los que más dicen eso son los que menos dan. Y cuando dan es cuando. Y vienen a dar limosnas como antes. No una buena ofrenda para el Señor, menos su diezmo. Sonría que Jesús le ama. Y si me sale con que el diezmo es para el antiguo tiempo, usted está en la calle. Sí, se quedó en Egipto todavía. Amados hermanos, el tiempo que estamos viviendo es un tiempo peligroso, tiempo decisivo, tiempo de tomar decisiones correctas y de caminar correctamente. Si sientes que la batería se está bajando, corre a la casa de Dios, corre. Ahí solo en la iglesia lo puedo hacer, pastor, también en mi casa. Si no lo haces aquí, mucho más lo vas a hacer en tu casa, hombre. Dejémonos de cuentos, hermano. Hay gente que siempre dice, no, yo no necesito ir a la iglesia. Yo en mi casa oro, en mi casa leo la Biblia. Al principio lo hiciste así, pero después ya no. No, yo lo sigo haciendo. Entonces Dios es mentiroso. Porque la Biblia me dice a mí y te dice a ti.
No dejen vuestras congregaciones como muchos tienen por costumbre. La Biblia dice, en mi casa, dice, David decía, ¿verdad? Yo me alegré con los que me decían, a la casa de Jehová iremos. Porque es ahí, dice David, es aquí donde Dios envía bendición y vida eterna y nuevas fuerzas. Claro que lo puede hacer en la casa, si porque no puedes salir de tu casa, estás enfermo, hay muchas personas lindas. Mira, ahí yo sé que me está viendo la hermana Gladys, ella quisiera estar aquí. ¿Verdad, hermana Miriam? Ella quisiera estar aquí, pero no se pierde ningún programa. Ahí está con su gran televisor que le han puesto en su cuarto para ver, ahí dice, yo ahí lo veo, ahí lo veo. No es como muchos que dicen, ahí lo veo. Y cuando mire, ellos solitos se descubren, hermano, no ven nada. Sí. Ya lo he dicho otras veces, hay gente que dice a mí, no, pastor, yo lo sigo a usted en Facebook, yo soy fiel seguidora de la iglesia en Facebook. Tiras, hermano. Y no le voy a poner ejemplos porque puedan estar oyendo. O algunos puedan estar aquí. Pero saben que lo que estoy hablando es verdad. Y la verdad incomoda y empiezan a sentir hasta pulgas y garrapatas en la silla. Sonríe que Jesús le ama. Qué linda la palabra, ¿va? Mi única fuerza eres tú. ¿Cuánto puedes decir, Señor, tú eres el único que me puede dar fuerzas cuando mejor la necesito, Señor? Hay que buscarlo a Él. Por eso dice la palabra, buscarme mientras pueda ser hallado. El que busca, halla. Muchos cristianos hoy en día, hermano, en este tiempo que vivimos, dicen que están buscando a Dios en ayuno y están en desayuno. Muchos dicen que Dios les habla en visión y están viendo televisión. Confunden las cosas, hermano.

Le llamo por teléfono. ¿Oíste el mensaje? ¿Cómo Dios te habló? Ah, porque de eso abundan, hermano, en las iglesias todavía. Tristemente lo digo, pero hay gente así, hermano. Cuando ven venir a un hermano que tenía rato no venir, vaya. ¿Hasta cuándo viniste? A ver, ¿cuándo te vas otra vez de regreso? Ay, hermano. ¿Qué ayuda, hermano? Hay que pensar en uno mismo. O usted cuando va a un restaurante a comer, usted se preocupa lo que va a comer otro. Usted se preocupa lo que va a comer usted. Y a usted no le interesa si aquel le dice, mire, lo que yo pedí está más rico para usted. Yo quiero esto. Ahora la gente que no sabe, ahí está, ¿verdad? ¿Qué pido? Y empieza el otro. ¿Y usted qué pide, hermano? ¿Qué va a pedir usted, hermano? ¿Qué va a pedir usted? ¿Qué va a pedir usted? ¿Qué le importa lo que va a pedir el otro? Es que quiero comer de lo mismo. Que así fuera en la iglesia, ¿verdad, hermano? Quisiera comer de lo mismo. Pero unos vienen solo a pajarear, otros vienen a dormir, otros vienen a chismear, otros vienen a ver cómo vino vestido el otro. En lugar de venir a ver el alimento que Dios tiene para cada uno. Que Dios nos habla cada mañana y nos dice, hay palabra para ti, tengo palabra para que la escuches, para que la recibas. ¿Qué vas a hacer con ella? Y no cree que el que profetiza, yo le digo, mire hermano, hoy es tiempo que diga eso otra vez porque hoy hay palabra. De aquí palabra de Dios hay siempre, hermano. Lo que pasa es que el Señor nos recuerda para ver qué es lo que vamos a hacer con ella. Por los que vienen solo a... Sigo mejor, ¿verdad? Ya vi que se pusieron serios algunos. Mi única fuerza eres tú. Él es nuestra fortaleza. Mire lo que dice el verso 27. Los que se apartan de ti acabarán por ser destruidos. Qué advertencia más buena esa, ¿verdad? Los que se apartan de ti acabarán por ser destruidos. El apartarnos de Dios no va a nuestro favor, va en contra. No, hermano, yo me aparto de la iglesia, pero de Dios no. Lo he oído por años yo a gente decir así. Hasta yo lo dije en una ocasión, cuando recién empezaba. Yo me aparto de la iglesia, pero del Señor no. El Señor en cualquier lado está. Y es cierto, Él es omnipresente, Él está en todo lugar. Pero Él ha designado un orden. Y como Dios es ordenado, aquí dice, por eso nos da los lugares para que nos reunamos. Días específicos para que nos reunamos. Amén. Algunos ya están desesperados, ya se quieren ir. Están viendo el reloj. Porque hay cosas más importantes, ¿verdad? Que Dios. Hay cosas más importantes que la palabra. La que nos da las fuerzas. La que nos sostiene. Pero eso es cada uno, un lío de cada uno, ¿verdad? Entonces dice, leíamos, ¿verdad? Los que se apartan de ti acabarán por ser destruidos. Si alguna vez llega a tu mente eso, hermano, y apartarte de Dios, no lo hagas. Vas a ser destruido. Vas a terminar destruido. Y dice, mire, el final de este verso, los que no te sean fieles acabarán perdiendo la vida. ¿Cuántos cristianos no están ya bajo tierra por no haberse mantenido en el camino del Señor? Por haberse apartado del Señor. ¿Escuchó lo que leíamos lo de Santa Cena? Y muchos ya están muertos. Hay muchos que el Señor se los llevó antes de tiempo. Por eso dice la Biblia, guárdense del cortamiento. Porque el hacha está puesta. A veces hay cristianos que dice, alguien dijo por ahí, que hay cristianos que andan con el hacha aquí ya puesta aquí, caminando allá en el mundo así. Allá están en la cantina y el hacha puesta aquí. Solo que le hagan un poquito así. Adiós, mundo cruel. Por haberse apartado de Dios.
Dios da oportunidades porque Dios es grande y misericordioso.

Dios llama a la reconciliación. A nosotros, su iglesia, ¿cuántos somos iglesia de Cristo acá? Nos ha dado el ministerio de la reconciliación. ¿Entiende eso? ¿Entiende qué significa? ¿Qué significa? No. Dijeron amén varios. De reconciliar a los hombres con Dios, pero más popularmente lo podrías explicar para que podamos entender todos.

nos ha dado el ministerio de la reconciliación. Que vayamos y le digamos a la gente: estás alejado de Dios, la muerte está sobre ti, pero Dios te ama tanto y te da tiempo que te reconcilies hoy con Él. Por eso me he enviado a hablarte, para que te reconcilies con Él y no perezcas. ¿Cuánta gente está pereciendo allá afuera, alejada de Dios? Y la iglesia, en lugar de llevarles el mensaje de la reconciliación, llevan el mensaje de la condenación. Mire cómo andes después que estaba allá sirviendo. Mira, allá borrachote, tirado, drogado, mujereando, haciendo esto y lo otro. El cristiano con el dedo por delante, olvidándose que tiene un ministerio de parte de Dios, que es ir y reconciliar a los hombres con Dios. ¿Y cómo dice? Llegar, mire, yo sí voy, hermano, yo voy a hacer eso. Yo salgo a evangelizar a la calle y le digo a la gente, y como les dice, les dice uno, yo le digo: mira, si no dejas esa borrachera, te vas para el infierno, estás condenado. A eso nos mandó Jesús. La Biblia nos enseña y dice: con amor y misericordia se corrige el pecado. Con amor y misericordia se aparta al pecador del mal camino. La iglesia, muchos, no todos, ¿verdad?, pero muchos siguen tomando el papel de jueces y de condenadores, y otros hasta de verdugos, porque los mandan al infierno de un solo. Cuando el mismo Jesús dijo: yo no he venido a condenar al mundo, sino a que el mundo sea salvo por mí. Pero como hay algunos que se creen más que Jesús, más ungidos que Jesús, más santos que Jesús, más espirituales que Jesús, van y condenan a la gente. Aquí está formando un comité de evangelismo. Ya les dije, ¿verdad? La hermana es la encargada. Estamos aprendiendo cómo vamos a ir a las calles. Encuentre un montón de gente ahí, mire, con su barbecue el día del sábado, que vaya a evangelizar ahí con su gran cervezota ahí. No le va a ir a decir: tire esa cerveza, me borracho. O, no, ese no le hablo, ese no me va a escuchar, mire, con la gran cerveza que está en la mano. No. Mejor voy a buscar a aquella viejita que está allá, que ya. Ya ni mira, pero ni oye, pero a ella le voy a hablar para que vean que le estoy hablando a alguien. Yo no estoy diciendo que la viejita no necesita. Pero ¿y aquel pobre? ¿Necesita el amor de Dios o no? ¿Y quién le va a llevar el amor? Nosotros. Ese verso que le cité no termina ahí, donde dice que Él nos dio el ministerio de reconciliación. Y es, dice el apóstol, mire, y es como que si Dios, oiga estas palabras, como que si Dios les estuviera rogando a ustedes a través de mi vida para que se vuelvan a Él. Óigame, como que si Dios fuera que les esté rogando. ¿Te das cuenta, iglesia? Se durmieron. Y dice una pregunta: ¿te das cuenta, iglesia? Espera que vieran, amén. Como que si Dios estuviera rogando por medio de nosotros al pecador que se arrepienta y se vuelva. A mí me da tristeza escuchar gente y aún predicadores desde el púlpito que solo usan el púlpito para condenar a la gente. No, pero ¿qué decir la verdad, pastor? ¡Van para el infierno! ¿Y a ti te mandaron a decir eso? Jesús no dice: prediquen eso. Jesús dijo: el mensaje es darlo. El que lo recibe tiene vida, y el que no lo recibe, ya hay condenación para él, porque la luz vino y prefirió las tinieblas. Pero esa es decisión del hombre, no que yo lo esté recalcando a cada rato, para meterle miedo a la gente. Venga, acepte a Cristo, mira el infierno, siente el calor del fuego del infierno, ahí se lo va a dar, y venga, y pasan aquí llorando, y al salir van a seguir viviendo lo mismo. O un par de meses perseveran y después al mundial otra vez, y peores van. Dele gloria a Dios si puede todavía, hermano. Acabarán perdiendo la vida. El apartarnos de Dios, hermanos, será el peor fracaso para nuestra oración. Debe ser de nosotros mismos: Señor,
dame la fuerza. Por eso hay que meterle fuerza, ¿me? Dame las fuerzas para permanecer firme hasta el último día. No perfectos, porque no somos perfectos, pero sí firmes hasta el último día, perseverando con luchas, con pruebas, con dificultades, con enfermedades, de todo en el camino hay, pero perseverando hasta el final. Porque el que perseverare hasta el fin, salvo de la gran tribulación. Amén. Porque infierno ya no hay para nosotros. Porque ya no hay condenación por los que están en Cristo, dice la Biblia. Amén. Pues aquí estamos en Cristo. Ya no hay condenación. Usted no va para el infierno. Si te da Cristo a su lado, usted no va para el infierno. Pero sí peligra quedarse en la gran tribulación. Esa es otra cosa. Por eso que dice el que perseverará hasta el fin, ese será salvo. De esa tribulación que está a punto de llegar. Amén. No como muchos locos diciendo que ya estamos viviendo los juicios, ya vamos en el séptimo sello, ya cayó aquí, ya cayó el otro, que el ángel ya derramó una copa. Alguien por ahí me dijo que ya estamos en la guerra de Gog y Magog. Y yo digo, Dios mío, ¿dónde sacarán tanta locura? Si la iglesia del Señor aquí estamos todavía. ¿O será que no somos iglesia todavía? Ya no somos iglesia, nos quedamos en la gran tribulación. Ay, hermano, el día que empiece la gran tribulación, si usted se queda, le voy a una recomendación: huya hacia los montes. Porque viene una. Esa, la gran tribulación va a ser horrible. Si ahorita no aguantamos, hermano, mire lo que está haciendo el hombre. Es el hombre, claro, usado por el enemigo. Pero cuando ya empiece a reinar ese, cuando se levante el gobierno mundial, que él va a ser el presidente, ahí va a ser el lloro y el crujir de dientes. Pero como Dios nos habla a tiempo porque nos ama, te sentías débil, agarra nuevas fuerzas esta mañana. Levántate, agárrate la mano del Señor y dile: Señor, dame fuerzas. Ayúdame a no apartarme de ti, Señor, a permanecer hasta el último día. Si me caigo, me levanto. Y si me vuelvo a caer, me vuelvo a levantar. Pero no me voy a quedar tirado en el suelo. Voy a seguir caminando. Porque tú eres mi fortaleza, Señor. ¿Qué importa lo que diga fulano? ¿Qué importa lo que diga mengano? No importa lo que critiquen. Mire, cayó otra vez. Ahí va a reconciliarse otra vez. Aquí, allá. Mire, hermano. No, no. No nos fijemos en eso. Que diga lo que diga la gente. La relación es íntima y personal con Dios. Por eso yo alabo el Evangelio, hermano. Amén. No nos conviene apartarnos del Señor, ¿verdad que no? Sería nuestro fin. Verso 28, con el cual voy a ir terminando. Pero yo estaré cerca de ti, que es lo que más me gusta. Aleluya, mire, hermano. Este salmista estaba pesado, hermano. Y se pueden alejar otros. Pero yo, dice, estaré cerca de ti. ¿Cuántos cristianos no conoce usted que hoy ya no están en el camino del Señor porque el compadre se fue al mundial también? Porque mamá ya no está en el Evangelio. Es que mi esposa me abandonó y se fue al mundo y yo ya no, sin ella no, ya no camino. Es que mis padres se fueron al mundial, ya mis padres no son cristianos, pues yo también me voy al mundial. Mire, él decía, pero yo estaré cerca de ti. Dígale a la que tiene a su lado con todo respeto, sí, solo por decirle, dígale, mira, si querés alejarte vos, pero yo voy a estar cerca del Señor siempre. Aunque tú me dejares, aunque tú te alejares, yo estaré cerca del Señor. Porque la situación es personal. Amén, iglesia. Ya este evangelio casi no se predica, hermano. Oh, pura prosperidad y puro. El evangelio light, dicen, así le llaman. Y el evangelio no ha sido light, ha sido pesado, hermano. Jesús lo dijo. A través de muchas pruebas y tribulaciones, es necesario que van a entrar al reino de los cielos. Hoy lo que menos quiere el cristiano es sufrir, hermano. Pagar el precio. Todo lo quieren fácil. Todo lo quieren fácil. Y por eso hay iglesia para todo, hermano.
Oye, esta mañana un... Bueno, ahí dice que es apóstol, ¿no? No sé, no me consta, pero a lo mejor sí. Pero él decía algo esta mañana, mientras me estaba bañando, estaba escuchando. Porque me baño, aunque sea los domingos. Pero él decía esto, me decía, hoy, tristemente, la iglesia ha perdido el discernimiento. Que hoy permiten en los altares, en los púlpitos, directores y predicadores homosexuales. Ahí no me censuran aquí otra vez, ¿no? Yo sé que usted me mandó un video de una ley, ¿verdad?, que están poniendo. Pero no podemos callar de decir la verdad. Sepan las autoridades, que quede grabado. Amamos a las lesbianas, amamos a los homosexuales, porque Dios los ama. Pero el pecado no lo podemos amar porque Dios no lo ama. Y no quiero que piense que me la quiero dar de campeón y que no tengo miedo. Sí, tengo miedo porque soy ser humano. Pero antes de obedecer a los hombres, se nos dio una orden y que obedecer a Dios. Y tengo bien claro, y tenga bien claro usted, que no solamente se nos ha dado el privilegio que creamos en Él, sino que hasta padezcamos por Él. Si tenemos que morir por la causa del Evangelio, dice la Biblia, el que la pierda por eso, hallará la vida. Pero el que la quiera salvar, la perderá. Hubo un hombre que le dijo a un emperador, le dijo, retráctate de tu fe o te voy a quitar la vida, le dijo el emperador. Y él le contestó y le dijo, tú no me puedes quitar lo que yo tengo, porque mi vida no depende de ti ni de mí, sino que mi vida está en las manos de mi Dios. Él es el único que me puede quitar la vida. Por eso Jesús dijo, te pueden quitar, matar el cuerpo. Pero si nos matan, un favor nos hacen. Dejamos de preocuparnos ya de comer, de dormir, de bañarnos, de ir a trabajar, de preocupaciones que no hay para pagar la renta. Mire, si me quitan la vida, yo feliz me voy, ya no tengo que preocuparme por pagar este lugar. Hay que se queden los demás pagando. El valiente que agarre el lugar acá, que espero, ¿verdad?, que siga de la misma línea. Hermanos, vamos a cambiar, ahora soy un nuevo pastor, porque ya vieron que al pastor por andar de baboso lo mataron. Por andar celebrando de valiente lo mataron. Por tontito lo mataron, pero yo quiero ser inteligente. Ustedes saben que la Biblia dice que seamos inteligentes. Que seamos astutos como la serpiente. La Biblia dice que el sabio ve el mal y se aparta. Si al pastor lo mataron por andar hablando eso, a mí no, iglesia, porque yo los amo tanto que no quiero dejarlos solos. Cuando le diga eso, el que quede aquí, dígale, cobarde. Mire qué bien le estoy dejando el lugar al que va a quedar, ¿va? Sí, porque alguien tiene que ocupar mi lugar un día. Yo no sé cuándo, pero lo tienen que ocupar, ¿va? ¿A qué sí, hermana Ana? Sí, así me gusta que me digan sí, no digan, no, no, pastor, no se vaya. Estamos tratando de dejarles un hombre que quede aquí con pantalones bien puestos, que lo gobierne y lo mande y lo dirige el Señor, no la mujer. Dicho sea de paso, ¿eh? Sí, porque el siervo de Dios que se deja mandar por la mujer o por la iglesia o por la gente o por los allegados, ese no es siervo de Dios. Pablo lo dijo, si yo tratara de agradar a los hombres, no sería siervo de Dios, dice. Por eso lo estoy diciendo, no para que me diga que soy campeón y que ya mi mujer la tengo así bajo las plantas, los pies, como muchos piensan. No, cada quien en su lugar.
pero yo sé quién me llamó. Y por eso no tengo miedo de predicar la palabra. Porque Él es mi fortaleza, Él es mi protección. En Él encuentro la protección que yo necesito. ¿Que me da miedo? ¿Que tiemblo? Sí. ¿Que lloro? Sí. Pero recurro a Él. Le digo, Señor, ya no, casi no tengo fuerzas, ayúdame. Mira, Señor, se ha levantado esto, se ha levantado lo otro. Mire, le clamé al Señor con todo mi corazón. Y aquí está el anciano, aquí está Mardi y los otros hermanos que saben que nosotros no queríamos vender Canton. ¿Sí o no, Mardi? ¿Sí o no, anciano? No lo queríamos vender. Fueron años pasando eso. Pero le clamé al Señor y le dije, Señor, yo ya no aguanto esta carga. O me la quitas o mátame. Yo no aguanto esta carga. Fueron más de 10 años con esa carga sobre mis hombros. De más de 200, exactamente $216,000 a una familia. Llegué a andar así cada vez que sonaba el teléfono y miraba el número de los hermanos. Ay, Dios mío, no lo voy a contestar, no lo voy a contestar, no. Tengo que contestarlo. Y a veces era para saludarme los hermanos. Pero yo estaba traumado yo. Quítame esta carga, Señor. Y bendito mi Padre que me escuchó. Aunque muchos no me entendieron y todavía algunos no me entienden. Pero Él sí nos entiende. Y eso es lo importante. Y aquí estamos, alabando a Cristo y queriendo ser mejores para el Señor, ganar más almas para Cristo. Que este lugar se llene los días domingos. Mire, hay 200 sillas puestas acá. Podemos poner un poquito más todavía, pero con 200 sillas que nos quedemos, tres cultos el día domingo, mire, ya son 600 personas, hermano. Pastor, ¿y usted va a predicar los tres cultos el día domingo? Porque si usted no va a predicar los tres cultos, yo no voy a venir al culto que me toque. Ah, usted es seguidor de hombres, entonces. ¿Cómo cree que voy a predicar los tres cultos yo? Ni que fuera Superman. ¿No? Qué lindo el Señor, ¿verdad, hermano? Yo estaré cerca de ti, que es lo que más me gusta. ¿Cuánto le gusta estar aquí, hermano? Porque, mire, hermano, este salmo no fue hecho por David. ¿Okay? Este no es salmo de David, de Asaf. Pero David fue el que dijo, yo me alegré con los que me decían, a la casa de Jehová iremos. Porque a él le gustaba estar aquí. A David le gustaba estar en la casa de Dios, como a la iglesia de hoy día, ¿verdad? No, es cierto, a muchos nos gusta estar aquí, ¿sí o no? No todos, ¿verdad? Porque hay unos que vienen, hermano, obligados vienen. Por el privilegio vienen algunos. Otros porque, ni modo, pues ¿para dónde agarro? Si mi marido ya se fue para el culto, ¿para dónde agarro yo? O mi mujer ya se fue, mejor me voy, porque si no, pues ni comida dejo hecha. Por lo menos la salida de la iglesia, aunque sea pan, le compro al hermano ahí y comemos, o a ver, vamos a almorzar por ahí. Sonríe que Jesús le ama y le da risa mucho porque saben que estoy hablando la verdad, ¿verdad? Como que le atiné a alguien por ahí. A algunos, ¿verdad? Dios es bueno, hermano. Dios nos ama con amor eterno. Me gusta cómo Asaf dice, ¿verdad? Yo estaré cerca de ti, que es lo que más me gusta. A mí me gusta estar cerca del Señor, decía él. Hoy algunos que dicen, a mí me gusta ir a la iglesia porque, mire, me siento a la par de mi hermana, mi comadre. Me gusta ir a la iglesia porque así voy a ver al hermano que tenía días de no verlo. Lo voy a ver. Me gusta. Asaf decía, me gusta estar contigo. Contigo, Señor. ¿A cuánto nos gusta estar con el Señor, hermano? No solo aquí, en la casa, en el carro, donde quiera que andemos. Donde quiera que vayamos. Él prometió ir con nosotros donde quiera que vayamos, ¿sí o no? Ahora muchos dicen, mire, hermano, yo por eso, yo no me preocupo, hermano. Yo me voy a meter a la cantina porque el Señor va conmigo. Sin vergüenzas.
Donde quiera que vayamos, donde vamos a un paseo, ahí va el Señor con nosotros, ¿sí o no? Va a su país, allá va el Señor con usted. Al campo de fútbol, allá va el Señor con usted. Por eso yo no voy a pelear al campo ni a pegar patadas, porque allá anda el Señor conmigo. Qué lindo el Señor. Me gusta estar contigo. Me gusta estar contigo, decía Asaf. Abrazar al Señor. Sentir que lo abrace a uno, ¿verdad, hermano? Y cuando venimos debilitados, sentimos ese abrazo y nos da fuerzas. El Señor nos levanta, nos restaura. Amén. Me gusta estar contigo, decía. Y dice más, mire, con lo que voy terminando, dice, tú eres mi Dios. ¿Para cuántos Él es nuestro Dios? Levante las manos. Puedes decir, así, con la mano en alto, diga así, la mirada arriba. Tú eres mi Dios. Dígalo otra vez, quiero verlos. No la baje, porque no termina ahí, dice, y mi dueño. Ay, ahí vi como que algunos quisieron hacerle así, ¿ve? Él es mi Dios, pero no es mi dueño. Bájela. No necesita decir que no es su dueño. Al hacer lo que usted le da la gana, es que él no es su dueño. Al comportarse como usted se comporta, al hablar lo que usted habla, quiere decir que él no es su dueño. Porque hay cristianos que dicen, yo hago lo que a mí me da la gana. Yo vivo como me da la gana. Yo hablo como me da la gana. A mí no me diga nada, pastor. Cállese en la boca, pastor. Yo he escuchado gente. Aún a mí me han dicho así. ¿Y quién usted para decirme a mí cómo tengo que vivir yo? ¿Y quién usted para decirme a mí qué es lo que tengo que hacer? Ah, dígame. No, le digo yo solamente. Yo pensé que era su pastor, pero que no. Porque hay gente que así dice, ¿verdad? A mí hay gente que me dice, yo, usted es mi pastor, donde quiera. Mire, ya no voy a la iglesia, pero usted es mi pastor. Vivo en otro estado, pero usted es mi pastor. Y yo digo, ¿cómo? Si se está en otro estado ya, me entiendo que soy su pastor. Si cuando estaba en la iglesia no hacía su voluntad, le daba lo que le daba la gana, no era su pastor. Porque la oveja oye la voz de su pastor. Oye los consejos del pastor. No hace lo que le da la gana, no hace lo que piensa que es mejor. Ay, ya te no gustó, ¿verdad? Es que esta palabra no gusta, hermano. Que el Evangelio por mí me encanta porque es bien confrontativo. Nos pone ante la verdad de la palabra de Dios. Es como espada de dos filos, dice que penetra. Ay, me dolió. Cuando usted siente que le duela, en lugar de quejarse, dígale, gracias, Señor, porque me está sanando allá adentro. Yo pensé que no tenía nada, pero sí veo que hay infección todavía, sí, porque me dolió. Porque así la infección a veces no se mira. Mira, yo cargo esa patada que me la dieron hace 15 días. Y hoy en la mañana que me bañé, dije yo, ya está sana, dije yo. Y agarré agua oxigenada y me eché otro poquito y salió blanquito. Ah, dije, todavía está allá adentro. La agua oxigenada de Dios es el Espíritu Santo y su palabra. Que nos escudriña y dice, ay, todavía me duele. Es porque hay algo allá adentro todavía. O aquellos que dicen, por mí, a mí me está tirando. Como vine hoy, tenía un día de no venir, a mí, por mí está haciéndolo. Yo sé que por mí lo está diciendo. Hay infección adentro todavía. Sonríe que Cristo le ama. Como los oigo tan callados, pues. Ay, Señor, voy a terminar ya mejor, Señor, porque ya me metiste en lío, Señor. Tú eres mi Dios y mi dueño. En ti encuentro protección. Solo en Él vamos a encontrar la protección que nuestra alma necesita, hermano. Solo en Él. Solo en Él. Él es nuestro protector. ¿De dónde vendrá mi socorro? Decía aquel hombre. Mi socorro viene de mi comadre. Mi socorro viene de mi abuela. Mi socorro viene de mi madrecita querida. Mi socorro viene del pastor, del anciano. Él decía, mi socorro viene de quien tengo yo en el cielo. De Él viene mi protección. De Él viene nuestra protección, iglesia. Por eso empezó diciendo, ¿a quién tengo yo en el cielo? ¿Te das cuenta la importancia de saber a quién tiene uno en el cielo? Porque Él es el todo para nosotros. Él es nuestra protección. En Él encontramos la protección que nuestra vida necesita en todo tiempo.
Y termina diciendo, por eso. O sea, ¿por qué? Por todo lo que acabamos de leer arriba, ¿verdad? Por eso quiero contar todo lo que has hecho. Es que yo no tengo motivación para ir a evangelizar. Yo no tengo evangelización para predicarle a la gente. Yo no tengo evangelización para, no tengo motivación. No siento, hermano, el abrir mi casa para una célula. No siento el ser líder. No siento. Que no trata de sentir, sino de estar agradecidos con Dios. Porque por todo lo que Él hace por nosotros, queremos, dice, contar todo lo que Él ha hecho. Ir a hablar de sus maravillas. Amén, iglesia amada. No se molesten con el predicador, por favor. Yo solamente soy una voz que clama en el desierto, dijo aquel. ¿Usted cree que es fácil pararse aquí y decir estas verdades? No. Muchos piensan que uno bromea cuando dice, si viera la cara que me hacen algunos. Y otros que no me hacen cara, pero le hacen así. Y al nomás salir, empiezan a buscar ahí al sabrosón para comprarle tacos del pastor. Para comer tacos al pastor. Ya ve, por eso no me gusta esa iglesia a mí. Porque no cambian, siempre le tiran a uno. Y es que el mensaje es el mismo, no puede cambiar. Llevo años predicando este evangelio y seguiré predicando este evangelio hasta que el Señor me dé la fuerza. Aunque han intentado que lo cambie. Hasta dinero me han ofrecido, millones de dólares me han ofrecido por cambiar el mensaje. Esto es valioso, hermano. Esto no tiene precio, hermano. Que es la bendita palabra de Dios, es la que nos da vida y vida eterna. Es la que nos corrige, la que nos enseña a vivir, hermano. Aunque sea más pequeño el templo, pero aquí estamos, mire, hermano. Hasta sudando estoy yo. Dicen que no sirve el calentón, pero hasta sudando estoy yo. No sé si usted tiene frío ahí abajo, pero... Está calentito, hermano. ¿Eh? Por eso quiero contar todo lo que has hecho. ¿Qué ha hecho el Señor en tu vida? Levanten la mano aquellos en quienes Dios ha hecho algo en su vida. Todos. Entonces, mire. Todos a seguir evangelizando, todos a seguir hablando de Cristo. No, que vaya el pastor, solo el pastor tiene que contar. Que vaya el anciano, solo el anciano tiene que contar. Que vayan los diáconos. Todos hemos recibido algo que Él ha hecho en nuestra vida. Háblele a su vecino de Cristo. Háblele a su compañero de Cristo, de su trabajo. Háblele a su compañero de escuela, de colegio. A su familia. No, es que mi familia no creen en el evangelio, no creen en la vida que usted lleva. Por eso no creen en el evangelio. Por el testimonio que le damos a veces a la gente. Que decimos que somos y somos peor que el diablo a veces. Hermano, yo no entiendo que en general, pero ¿a cuánto usted ha escuchado decir para ir a la iglesia, para ser como ese? No, hombre. Y dice que va a la iglesia y mire. Mire cómo vive. Mire cómo habla. Tan malas palabras habla. Mire cómo maltrata al pobre marido. Y así quiere, y es la anfitriona de la célula y quiere que yo vaya ahí. Mire cómo le pega a la esposa. Y el día de jueves ahí quiere predicar la palabra y quiere que yo vaya a escucharlo. Y me dice que Dios va a cambiar mi vida si no cambió la de él. Hello. ¿Sí vino hello? Ah, sí, aquí está hello. Gracias a Dios porque el Señor te sanó, ¿verdad, Marquito? Aleluya. ¿Es así o no es así, hermano? Ya ve que tenemos que aprender de la palabra. Voy, por eso voy a contar todo lo que has hecho en mi vida, Señor. Jesús le decía a los discípulos, a toda la gente, no solo a los discípulos, digo, cuando le decían, Señor, le hacía un milagro, él un favor que le hacía, Señor, ¿te puedo seguir? No, le decía, vayan y cuenten cuán grandes cosas ha hecho Dios con ustedes. Pero mire, hermano, esas palabritas de Jesús, ponga atención, con lo cual voy a terminar ya.
Ya esta es la segunda vez que digo, ya solo me falta una más y ya. Sí, porque ya eso es famoso, hasta lo cuentan a uno. El predicador cuando dice dos veces, la tercera, y a veces hasta cuatro. Ya se me olvidó lo que le iba a decir. No, no se me ha olvidado. ¿Qué fue lo que dije, Manuel? Ve y cuenta cuán grandes cosas ha hecho Dios contigo. ¿Cómo dice el verso? Ve y cuenta. Dios ha hecho contigo. A muchos Dios nos, no solamente en nuestra vida ha hecho, sino que ha usado nuestras vidas para hacer cosas. Pero es Él el que las hace. Pero hay gente que dice, mire cómo Dios me usa a mí. ¿Quiere milagros? Venga. Con solo que le toque, usted sano. Porque hay poder en mí. Así hay muchos payasos y payasas por allá afuera. Es Dios el que hace. Hay un canto que dice, va, no era Pedro, no era la sombra de Pedro. Era el poder de Dios. Era el poder de Dios. Hasta el mismo Jesús, oiga. Por eso le dije, cuidadito con esas palabras, mire. Hasta el mismo Jesús dijo, cuando hacía milagros, y le decía, vayan y cuenten lo que Dios ha hecho contigo. No le decía, vayan y digan lo que yo hice. Lo que Dios hizo a través de mí. ¿Cómo hay que aprender, verdad? Ahí se acaba la jactancia, la vanagloria del hombre. El saber reconocer que es Él. Que es Él. Él es el grande. A Él hay que predicarle. A Él hay que enseñarle a la gente que a Él hay que darle la gloria. No importa lo que Dios te use, no importa hasta Dios, donde Dios te lleve, la gloria es para Él. ¿A quién tengo en el cielo? Cierre sus ojos. ¿Se dio cuenta quién tiene en el cielo usted hoy? No es un Dios cualquiera. No es un muñeco. No es una religión. Es el Dios todopoderoso. El Dios de lo imposible. Él es a quien tenemos en el cielo. Fuera de ti, no tengo nada, Señor. Hable con su Señor ahí un momento. Medite en lo que Dios nos ha hablado esta mañana. Fuera de ti, yo no tengo nada, Señor. Contigo estoy completo, Señor. Tú eres el que me da las fuerzas. Tú eres el que me protege. A ti voy a ir cuando sienta que me estoy quedando sin fuerzas, Señor. Dile, ayúdame a no esperar a que se me acabe completamente las fuerzas, sino que recurra a ti, Señor. Qué bueno que estás aquí hoy, hermano y hermana. Qué bueno que estás sintonizado, hermano y hermana, esta mañana. Porque eso denota que todavía hay un poquito de fuerza. Hay un poquito de energía. Ahí esta mañana el Espíritu Santo de Dios está aquí para renovar fuerzas. Para consolarte. Para decirte no temas, soy tu protector. Padre, yo he predicado tu palabra, Señor. Gracias por ella, Señor. Yo te ruego, Padre, que bendigas a tu pueblo, que aquel que se siente debilitado, Señor, que aquel que se siente que necesita que sus fuerzas sean renovadas en esta mañana, tu Espíritu Santo, que está aquí presente, se mueva, multiplicando fuerzas, dándoles la seguridad, la confianza de que tú estás
cuidado de cada uno de tus hijos e hijas. Que nunca los has dejado ni los dejarás solos. Que siempre estarás ahí. Dile, Señor, yo quiero estar siempre a tu lado. Me gusta estar en tu presencia, Señor. Y si había dejado de gustarme, Señor, reaviva eso en mí, Señor. Si venía solo por venir, Señor, si perdí la esencia de lo que es estar en tu presencia, hoy, esta mañana, Señor, gracias por hablarme. Renuévame, Señor. Renuévame, Señor. Renuévame, Jesús. Renueva mis fuerzas. Renueva el amor que estaba perdiendo por ti, Señor. Renuévame, Señor. Hay una alabanza que dice así, me la pueden poner por ahí, muchachos. Por favor, renuévame, Señor. Renuévame. Dile, levanta tus manos y dile, renuévame, Señor. Renueva mis fuerzas. Aquí estoy, Señor. Aquí está mi vida, Dios mío. ¿A quién más podré ir? Ahora entiendo por qué Pedro te dijo, Señor, ¿a dónde más iría, Señor? Si fuera de ti, no hay nada, Señor. Si yo me alejo de ti, Señor, sería mi fracaso. Sería mi destrucción, Señor. Me pueden dar la espalda quienes quieran, dile. Me pueden dejar los que quieran. Pero ayúdame a estar a tu lado, Señor. Yo quiero estar en tu presencia, Señor. Renueva mis fuerzas esta mañana, dile. Si quieres ponerte de pie, lo puedes hacer. Si quieres levantar tus manos al cielo, lo puedes hacer. Y habla con el Señor mientras entonas esa alabanza tan maravillosa, tan linda, de reconocer. Asaf reconoció que tenía poca fuerza ya. No es malo reconocer que me estoy quedando sin fuerzas. Dilo, iglesia. Díselo a Él. Espíritu Santo de Dios, escucha el clamor de tu iglesia, por favor. Escucha nuestro clamor de este pequeño remanente. Él es el único que nos puede renovar. Dile. Eso es, iglesia, díselo. Con todo tu corazón, pídeselo. Que sea tu oración antes de irnos. Ese canto que sea nuestra oración antes de irnos. Dile. Que todo lo que hay dentro. Ahí adentro. Pensé que no había. Pensé que estaba sanado ya, Señor. Pero tú que escudriñas los corazones, Señor, sabes que necesito más de ti. Díselo.

quiero. Eso es lo lindo, que ya no queremos ser igual. Nuévame, Señor Jesús. Dile, en mí tu corazón. Dile.

más de ti. Necesito más de ti, Señor, dile. Necesito más de ti. Mi alma necesita más de ti, dile. Por eso estoy aquí en este lugar, Señor. Por eso vengo a buscarte, no solo aquí, Señor, sino en mi intimidad contigo, Dios mío. Porque mi alma depende de ti, Señor. Mi vida depende solo de ti. No depende de nadie más. Por eso su palabra me dice y te dice a ti, aunque tu madre y tu padre te dejaren, con todo y eso yo te recogeré. Mira qué lindo es el amor del Señor. Que aun si el padre o la madre, no digamos si el cónyuge, los hijos, los padres, no importa, mientras Él permanezca a nuestro lado, estaremos seguros, porque Él es nuestra fortaleza, Él es nuestra protección, Él es el que nos da la protección, nuestras fuerzas, cuando ya no podemos, y vamos a Él con nuestro corazón humillado, reconociendo que ya no puedo, que ya no tengo fuerzas. Es ahí donde el poder de Dios, como dice la misma escritura, en tu debilidad, mi poder se perfecciona, dijo el Señor. Y es una gran verdad que sigue vigente. Porque Dios es grande. Gracias, Señor. Gracias por tu presencia, Señor. Ya casi nos vamos de este lugar, mi hermano y hermana. Pero Dios quiere que nos vayamos con nuevas fuerzas, renovados en Él, reconociendo que Él es nuestra fortaleza, que Él es nuestra protección, que lo amamos, que nos encanta estar en su presencia. Y por eso es que nos gusta hablar de Él. Ayúdanos, Señor, a seguir hablando de ti. A rogarle al pecador que se venga a ti, Señor, que se vuelva a ti. Levanta hombres, mujeres, Señor, que no solamente te amen a ti, sino amen al pecador, Señor. Que los gobiernos entiendan, Señor, que la iglesia no está en contra de los gobernantes. Que al contrario, oramos por ustedes, gobernantes. Pero no podemos apoyar cuando ustedes van en contra de la palabra de Dios. No podemos apoyarlos, sea como te llames, gobernante de cual ciudad, de cual país. No podemos apoyar las leyes que promueves. No, no es que estemos en contra. Lo que queremos evitar es la destrucción que le espera a todos aquellos que se apartan de Dios. Gracias, Jesús. Llena tu pueblo, Señor, esta mañana. Bendice a tu pueblo. Guarda su entrada y su salida, Señor. Gracias, Espíritu Santo, por tu presencia. Hay una presencia de Dios tan bella, tan hermosa, que se está moviendo. Dile, Señor, renuévame, no solo las fuerzas, sino renuévame el poder gozarme en ti, Señor. Me he estado secando quizás, Señor. Le he echado la culpa a otros. Cuando el culpable he sido yo de bajar, Señor, las fuerzas. Ayúdame a poner la mirada en ti. La confianza en ti, oh Dios. ¿A quién tengo yo en el cielo? A ese Dios tan grande, tan maravilloso, que me ama con amor eterno. Que prometió estar conmigo todos los días. Que prometió estar contigo todos los días.
El que prometió estar contigo cuando pases valles de sombra o de muerte. El que prometió estar contigo cuando pases fuegos, cuando pases aguas tempestuosas. Dios prometió estar ahí. Porque eres su hija, eres su hijo. Y Él dijo, nunca te dejaré ni te desampararé. No importa lo que estés pasando, lo que puedas pasar. Recuerda. Dios está contigo. Y si Él está contigo, lo tienes todo. Si Él está a tu lado, lo tienes todo, decía el salmista. Si te tengo a ti, lo tengo todo, Señor. Gracias, mi Dios. Gracias por tu presencia, Espíritu Santo. A ti sea la honra, a ti la gloria solamente en este lugar y en todo lugar, Señor. Ahí con tus manos levantadas, dile gracias, Señor.

0: Apláudele fuerte a Jesús. Apláudele fuerte y dile: esta es tu casa, Espíritu Santo. Vamos, apláudele fuerte, fuerte. Señor, inúndanos con todo tu ser. Inúndanos con tu presencia, todo nuestro ser, oh Dios. Porque tú reinas para siempre. Vamos, diga: tú reinas para siempre. Tú reinas para siempre. Apláudele, porque Él reina para siempre.
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la gloria, Señor, tuya la gloria, tuya.

0: Es cosa horrenda caer en las manos de Dios para aquellos que le rechazan. Podrá ser terrible también para quien conociéndole no le sirve ni honra en su vida.
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0: ¿Usted ha creído en el Señor Jesucristo como su Salvador personal? El Espíritu Santo entró en su vida y lo ha sellado para siempre como hijo, hija de Dios, y ahora está seguro eternamente. Así que, no importa lo que pase ahora en su vida, si ha puesto su ser en manos de Jesús y ha creído en Él como su Salvador personal como consecuencia de lo que hizo en el Calvario, al poner su vida y derramar su sangre en pago de su pecado, usted es hijo, hija de Dios para siempre. ¡Vaya qué fantástico!, dice usted. Así que ahora podré vivir mi vida como me parezca, porque sé que estoy seguro eternamente y que de todos modos iré al cielo. ¿No es cierto? Pues sí, usted va al cielo. Pero no hay tal cosa de que no importe lo que haga. Porque la Biblia dice que cada uno de nosotros dará a Dios cuenta de sí, según lo que haya hecho, sea bueno o sea malo. De ahí que, si usted tuviera que rendir cuentas hoy de la forma en que vive, ¿estaría preparado para hacerlo? Pues bien, la Biblia es muy clara en cuanto a esta idea del juicio y manifiesta que existe un tribunal únicamente para los creyentes, que es el tribunal de Cristo, y otro para los no creyentes, que es el gran trono blanco. Ahora bien, de lo que vamos a hablar en este mensaje es del momento en que los hijos de Dios, aquellos de nosotros que nos llamamos cristianos o seguidores de Jesús, tengamos que abandonar esta tierra o este mundo para estar delante de Él. ¿Cómo será ese momento? Por lo tanto, el título que le he dado al presente mensaje es El Juez y el Juicio, que es parte de nuestra serie, La Cuenta Regresiva para el Juicio Final del Creyente. Y quisiera que me acompañe, por favor, al capítulo 5 de Juan. En este capítulo, a partir del versículo 22, descubrimos algo muy, muy evidente en cuanto a quién será el juez en dicho juicio. Escuche lo que dice en este capítulo 5 de Juan, versículos 22 al 24. Porque el Padre a nadie juzga, sino que todo el juicio dio al Hijo, para que todos honren al Hijo como honran al Padre. El que no honra al Hijo no honra al Padre que le envió. De cierto os digo, el que oye mi palabra y crea al que me envió tiene vida eterna, y no vendrá condenación, mas ha pasado de muerte a vida. Quisiera explicar dos cosas desde el mismo inicio. En primer lugar, vea lo que dice aquí. Que todos honren al Hijo como honran al Padre. El que no honra al Hijo no honra al Padre que le envió. Piense en esto. Hay gente que dice, yo creo en Dios el Padre, pero no en esa tontería de Jesús. Pues permítame decirle algo. Usted no puede honrar al Padre si no honra al Hijo. No puede. Es imposible eludir a Jesús y llegar al Padre, pues Él dice, nadie viene al Padre sino por mí. De manera que Jesucristo será el juez de cada uno de los creyentes cuando lleguemos al juicio y estemos frente a Él. Por eso dice aquí, fíjese bien, que el Padre le ha dado todo el juicio. Así que será delante de Jesucristo que tendremos que rendir cuentas. Un segundo aspecto que quisiera que note en este pasaje de Juan 5 es lo que dice en el versículo 24. De cierto os digo, el que oye mi palabra y crea que me envió tiene vida eterna y no vendrá a condenación, mas ha pasado de muerte a vida. Pues bien, esto pareciera ser una contradicción ya que en 2 Corintios capítulo 5, versículo 10, habla acerca del tribunal de Cristo que según la palabra griega bema, es un lugar de juicio, un lugar donde se rinden cuentas. Por lo tanto, al hablar de juicio aquí, él habla de condenación, de ser condenado por algo. Sin embargo, Ahora dice que una vez que ha recibido al Señor Jesucristo, no puede ir a juicio o condenación porque ya ha pasado de muerte a vida, lo cual significa que ya hemos salido de la etapa de condenación. Quisiera que me acompañe un momento al capítulo 8 de Juan. Fíjese en lo que dice en este pasaje, el cual trata de la mujer sorprendida en el mismo acto de adulterio, a quien los fariseos y saduceos trajeron ante Jesús diciendo, ¿tú qué dices al respecto? Y de una manera muy tranquila y escribiendo en el suelo, escuché lo que les responde los versículos 10 y 11 de Juan, capítulo 8. Enderezándose Jesús, y no viendo a nadie sino a la mujer, le dijo, mujer, ¿dónde están los que te acusaban? ¿Ninguno te condenó? O sea, no solo la acusaban, sino que la condenaban. Ella dijo, ninguno, Señor. Entonces Jesús le dijo, ni yo te condeno, vete y no peques más. Hablando de condenar, veamos ahora lo que dice en Romanos capítulo 8, versículo 1. Ahora pues, ninguna condenación hay para los que están en Cristo Jesús. De lo que se habla aquí es de ser condenado en pecado y quedar separado de Dios. Sin embargo, el juicio al que nosotros nos referimos quiere decir valoración, investigación, cuando tengamos que estar ante el tribunal de Cristo para rendir cuentas de nuestra vida, lo cual no será para ser condenados, sino recompensados. Y dentro de un momento hablaremos de cuáles son los propósitos de eso. Pero en este pasaje queda muy claro quién será el encargado de juzgar. La pregunta que hay que hacer es esta. ¿Cómo será dicho juicio? Pues vayamos entonces un momento a 2 Corintios capítulo 5 y veamos lo que dice en el versículo 10. Porque es necesario que todos comparezcamos ante el tribunal de Cristo. ¿Con qué propósito? Para que cada uno reciba, o sea, recompensado, eso es lo que quiere decir aquí, según lo que haya hecho mientras estaba en el cuerpo, sea bueno o sea malo. Y bien, esa es la razón de este juicio. Y quiere decir que seremos recompensados por las cosas que así lo ameritan y que rendiremos cuentas de las cosas carentes de valor. Por lo tanto, este no es un tiempo en el que Dios nos avergonzará, sino que nos premiará por lo que hayamos hecho, sea bueno o sea malo, dice Dios. O sea, que hay cosas que no tienen ningún valor ni ninguna importancia y no obtendremos ninguna recompensa por ellas. De manera que aquí Dios nos dice lo que sucederá. Y lo que también queda bien claro es que Jesús será el juez. ¿Recuerda usted lo que él dijo en lo que conocemos como la Gran Comisión? Vea el versículo 18 de Mateo, capítulo 28. Dice así, «Toda potestad me es dada en el cielo y en la tierra». Y luego les da a sus discípulos la comisión de ir a evangelizar el mundo. Aquí tenemos entonces lo que Jesús dijo, «Todo el juicio me ha sido dado». Y asimismo, toda autoridad en el cielo y en la tierra le pertenece a él, y toda persona tendrá que estar en su presencia. Aquellos de nosotros que somos creyentes estaremos en el tribunal de Cristo, donde únicamente habrá creyentes, y aquellos que no sean creyentes estarán en el juicio del gran trono blanco. Y según lo que él nos dice, ninguno de sus nombres estará escrito en el libro de la vida, por lo que estarán separados eternamente de Dios. Ahora bien, lo que usted y yo tenemos que recordar es esto, que al pensar en Jesús, es sorprendente cuántas personas dicen, «Mi Dios es un Dios de amor, no de juicio y condenación. No existe tal cosa como el infierno. Ese es mi Dios». Permítame hacerle una pregunta. ¿Cómo concibió usted a ese Dios? Porque ese Dios no surge de la Biblia. Y la palabra de Dios es clarísima en cuanto a que Dios no ha cambiado y Jesucristo es el mismo ayer y hoy y para siempre. Su carácter es como siempre ha sido. Él es Dios en la carne, Dios el Salvador y también Dios como juez. La diferencia está en el cambio de sus funciones. Él salva, redime y perdona hoy. Pero llegará el día en que su función será la de juez, es decir, le tocará juzgar y analizar nuestra vida y también mostrarnos lo que carece de valor y lo que es bueno en ella a fin de recompensarnos. Y bien, al hablar del Señor Jesucristo, Podríamos preguntarnos esto. ¿Qué clase de juez es él? Pues se trata de un juez recto y justo. Pero hay algunas cosas que podrían atemorizarnos durante algún momento si pensamos en ellas. Porque, ¿no es cierto que la gente lo ha juzgado a usted algunas veces en su vida y después resulta que estaban totalmente equivocados? Han dicho esto de usted, han pensado esto otro, dijeron que había hecho tal o cual cosa y así por el estilo. Pero lo cierto es que nadie sabe a veces la verdad y por eso hemos de vivir con tales acusaciones, aunque sean totalmente erróneas. Ahora bien, lo que me gustaría que entienda es que la Biblia dice que él es un juez justo y recto, lo cual significa que únicamente hará lo correcto. Lo importante es esto. ¿Qué es lo correcto? ¿Qué es lo justo? Y gracias a Dios que así será, porque hay gente en esta vida que ha sido tratada muy injustamente y cuya situación no cambiará. Pero vendrá el día en que Dios lo resolverá todo y hará lo que es correcto, no algunas veces, sino siempre. Mire, nosotros ni siquiera sabemos lo que es realmente justo y correcto en ciertas situaciones, pero Él será un Dios justo y asimismo recto. Cuando pienso en esto, me llega a la mente Primera de Pedro capítulo 1, donde dice que Él no es parcial, sino un Dios imparcial, que no se verá influenciado por lo que alguien más pueda pensar o por lo que otra gente haya pensado toda su vida. En otras palabras, su justicia es perfecta, y ahí nos veremos a nosotros mismos tal como Él nos ve. Además, las cosas se pondrán en orden y todo lo equivocado se corregirá. Y cuando usted esté delante de Él, el verdadero yo quedará al descubierto. Y alguien dirá, un momento, permítame hacerle una pregunta. ¿Exhibirá Él todas mis faltas y mis fracasos delante de todos? Recuerdo que siendo niño me dio un miedo espantoso escuchar a cierto evangelista o pastor decir esto. Uno de estos días Dios pondrá su pantalla y ahí estará usted con todos sus pecados, toda su desobediencia y todas sus imprudencias que ha cometido en la vida. Todo eso estará ahí y usted lo verá, Dios lo verá y todo el mundo lo verá y luego será juzgado por todas esas cosas. En ese momento de mi vida, ni siquiera quería llegar a ser adulto. Tan solo pensaba, Dios mío, eso es algo pavoroso. Pero siéntase tranquilo, eso no va a suceder. Ese no es el propósito de este juicio, ni tampoco el propósito de Jesús. Ahora bien, si usted piensa en esto, Jesús no se dedicó en esta vida a tratar de avergonzar o destruir a nadie. Y quisiera que busque un momento el capítulo 2 de Juan, y que vea conmigo los últimos dos versículos, el 24 y el 25, dice así. Pero Jesús mismo no se fiaba de ellos porque conocía a todos, y no tenía necesidad de que nadie le diese testimonio del hombre, pues él sabía lo que había en el hombre. Mire, cuando él anduvo sobre la tierra, nadie podía engañarlo porque sabía exactamente todo lo que sucedía. Y este juez justo y recto, si usted lo recuerda, tomará en consideración tres cosas en este juicio. Veámoslas en forma general. En primer lugar, ¿cuánta luz o verdad conocimos? ¿Cuánta verdad ha escuchado usted? En segundo lugar, ¿cuántas oportunidades le otorgó Dios junto con los dones, talentos y habilidades que le ha dado? Y en tercer lugar, ¿qué hizo con esas oportunidades? Y eso coloca a todo mundo sobre la misma base, ya que no todos han oído la misma cantidad de verdad ni tampoco han tenido las mismas oportunidades. Así que todo es cuestión de lo que cada cual hace con lo que tiene en cuanto a dones, talentos y habilidades se refiere, y Dios nos juzgará como corresponde. Muchas veces no nos percatamos de cómo ve Él las cosas y a veces pensamos que determinado asunto debería ser de cierta forma. Y alguien podría preguntar, ¿qué sucede si alguien se salva y luego muere al poco tiempo? ¿Qué pasa en ese caso? Pues depende de cuánto tiempo haya vivido y cuánto de ese tiempo malgastó. Pero la verdad es que la gente se salva en distintas etapas de su vida y por distintas razones. Hay un hombre que ha sido por largo tiempo un estupendo amigo nuestro. El Señor lo ha bendecido mucho y él ha resultado ser a la vez una bendición para nosotros. Recuerdo que en una ocasión, deseando conocerlo, Acordamos reunirnos en cierto restaurante, y al cruzar la calle lo vi ahí de pie con su gorra de fuerza aérea. Y, aunque no lo había visto antes, me le acerqué y le dije, «Apuesto a que usted es fulano de tal». «Sí», me respondió, «lo soy». Así que entramos al lugar y me dijo, «¿De qué quiere que hablemos?». «Pues de lo que usted guste», le respondí. Así que ni siquiera dudó en abrir un libro muy grueso y lleno de datos e información acerca de cada vuelo en el que había estado a bordo de un bombardero en la Segunda Guerra Mundial, y también de cada hombre que había ahí y de cada persona que había sido herida. Y finalmente le pregunté, ¿cuándo conoció a Cristo como su Salvador? Y entonces me dijo, estábamos en un vuelo de bombardeo sobre Alemania, y sabíamos que los nazis realmente conocían muy bien nuestra altitud, ya que como a 2 kilómetros más adelante pude ver una explosión justamente en la línea de fuego a donde nos dirigíamos, y luego vi otra como a unos 500 metros, y cuando vi esta otra me di cuenta de que la próxima me daría a mí. Y entonces recibí a Cristo entre esa explosión y la siguiente, y ciertamente la siguiente dio detrás de mí. Pero ya él había entregado su vida a Cristo y al regresar vivió una vida totalmente dedicada al Señor durante los años que siguieron. Y entonces alguien dirá, ¿y cómo juzga Dios todo eso? Pues escuche, Dios le concedió una última oportunidad y él la aprovechó. Y ahora vive una vida de la forma más maravillosa y hermosa. Pienso en las oportunidades que la gente tiene y que no aprovecha. Y ninguno de nosotros sabe cómo son esas oportunidades. Este hombre pudo haber explotado en el aire y ese habría sido su fin y también el final de esta historia. Pero no dejó pasar la oportunidad. También pudo haber dicho, quizá la siguiente no dé en el blanco. Sin embargo, no quiso correr ningún riesgo. Un hombre muy sabio. Y Dios lo ha bendecido de manera increíble. De manera que Dios es un Dios justo y recto. Por eso usted y yo no podemos juzgar a nadie de manera precisa y veraz, porque en primer lugar no sabemos todos los detalles ni lo que la gente ha tenido que experimentar, ni por qué actúan como lo hacen, ni cuál es su situación. Si toman ciertas decisiones en la vida, nosotros creemos que debió haber sido de esta forma o de esta otra, cuando solo Dios es justo y recto. Recuerde que Dios tiene sabiduría infinita y que es el único que sabe todas las cosas que pasan en su vida y en la mía. Hay cosas que suceden en nuestra vida y que los demás no entienden y por eso quieren juzgarnos. Pero ¿sabe una cosa? Dios sabe que a lo mejor hay algo en su vida con lo que usted nada tuvo que ver o con respecto a lo cual no pudo hacer nada. Por lo tanto, Él será un juez justo. Y uno de los aspectos que me complace tocante a este juicio es el siguiente. ¿Por qué cree usted que Jesús vino a este mundo? En primer lugar, vino a entregar su vida en la cruz y a hacer posible que su deuda de pecado y la mía fueran perdonadas para siempre. Así que ya no seremos condenados debido a eso. Y la segunda razón por la que vino fue para darnos a conocer al Padre y ayudarnos a entender quién es Él de una manera más clara que la que se nos presenta en el Antiguo Testamento. Por eso, cuando usted y yo estemos delante de Él en el juicio, no estaremos delante de un Dios santo y apartado que no sabe nada acerca de los sentimientos humanos. Y otro aspecto maravilloso de todo esto es que también se compadecerá de nosotros. Él sabe por qué a usted le ocurrió eso. Sabe que no tuvo nada que ver al respecto. Sabe que usted jamás habría tomado esa decisión y sabe que alguien más ocasionó algo en su vida que hizo que sucediera eso. Él lo sabe todo. Y es el único de quien podemos decir eso, que lo sabe todo. Y gracias a Dios que es así. Ahora bien, lo que yo quiero que vea es esto. Que Jesucristo ha dejado bien sentado que fue a la cruz a morir por sus pecados y los míos, con el fin de que lo aceptemos como nuestro Salvador, Señor y Dueño, y así poder bendecirnos y llevarnos a gozar de una relación estrecha con Él. Esa es la vida en su mejor punto. Pero si lo rechazo y me niego a creer en Él y a servirle, pagaré un precio. Porque hay un juicio ineludible, inevitable y predestinado. Y lo importante es esto. ¿Cómo se presentará usted ante Él? En ese día todos estaremos ahí. Y si nunca ha creído en Jesús como su Salvador, yo quisiera instarle a que dondequiera que esté tome la única decisión que determinará si pasará la eternidad en el cielo sirviéndole y reinando con él, o estará eternamente separado de él en un lugar de castigo y tormento que Jesús llamó infierno. Acompáñeme en un momento de oración. Padre, te pido que toda persona que haya escuchado esto pueda detenerse y pensar, y asimismo recordar que tu palabra es eterna, inmutable, inalterable y firme por toda la eternidad. También te pido que los hombres y mujeres que son sabios, juntamente con los jóvenes, presten atención a lo que has dicho, que todo aquel que invoque el nombre del Señor será salvo, y que aquellos que te rechacen estarán perdidos para siempre. Oro para que el Espíritu Santo haga penetrar estas verdades hasta lo profundo de nuestro corazón, y que empecemos hoy mismo a considerar cuáles cosas en nuestra vida son valiosas y cuáles carecen de valor, y así poder tomar una decisión sabia. En el nombre de Jesús. Amén.
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0: Un oyente nos escribe desde Huntington Beach, California. Hermanos, en estos tiempos difíciles para todos, creo que ustedes reflejan ese amor puro y tierno de nuestro Señor Jesucristo, que me dice cuánto me ama. Dios les ocupa y les equipa con esa palabra exacta para fortalecer mi fe. Hermanos, mi oración por ustedes es que Dios los siga usando para llevar su mensaje a toda lengua. Un oyente nos escribe desde la prisión federal de Bensville, Carolina del Sur. El objetivo de mi carta es para agradecerles el amor que me han brindado a través de su ministerio. Tengo varios años en esta prisión, y Dios me ha estado hablando a través de su palabra, pues es el único que me ha consolado en esta situación. La revista En Contacto está siendo de una gran bendición para mi vida, pues los temas que tienen son de mucho ánimo. Les agradezco por ese empeño de hacer de nuestras vidas unas vidas llenas de crecimiento espiritual. Gracias a todas las personas que nos escriben. Y les animamos a que lo continúen haciendo y compartan con nosotros lo que Dios está haciendo en su vida por medio de ministerios En Contacto.
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leeremos la palabra de Dios en Romanos, capítulo 1. Y leemos del versículo 13, en adelante, que dice: pero no quiero, hermanos, que ignoréis que muchas veces me he propuesto ir a vosotros, pero hasta ahora he sido estorbado para tener también entre vosotros algún fruto como entre los demás gentiles, a griegos y a no griegos, a sabios y a no sabios soy deudor. Así que, en cuanto a mí, pronto estoy para anunciaros el Evangelio, también a vosotros que estáis en Roma. Solamente eso leemos. Pueden tomar su asiento, por favor.

Hermanos, hemos leído esta porción de la Biblia donde Pablo está haciendo la introducción de la carta que él envió a la iglesia en Roma. Y dentro de estos saludos introductorios que él está haciendo antes de entrar en el tema que a él le interesa tocar, pues aparte de saludar a los hermanos, viene y él les expresa que realmente él había deseado muchas veces ir a Roma, pues él tenía ya varias décadas de estar en el ministerio, y siempre, durante todos esos años, él había tenido como uno de los deseos de su corazón el poder ir a Roma. Y de igual manera, los hermanos de la iglesia en Roma esperaban la visita de Pablo con gran alegría, y eso se puede notar ya en lo que es la parte final del libro de los Hechos, cuando finalmente Pablo llega a Roma, como la gente ni siquiera espera a que Pablo llegue a la ciudad, sino que ellos salen fuera de Roma para ir hasta la ciudad donde Pablo estaba para darle la bienvenida y de ahí acompañarlo para que complete su camino hacia Roma. Ahora, una persona, o sea, dentro de lo razonable, puede tener un atraso para ir a visitar a otra, o en este caso, un apóstol tiene un atraso para ir a visitar una iglesia. Pero le digo, está dentro de lo razonable que uno piense que se tarde un año o dos años, quizás tres años de tardanza ya nos parecería mucho tiempo. Pero el caso de Pablo era que él tenía arriba de 15 años de querer ir a Roma, y la iglesia de Roma de estarlo esperando, y Pablo no llegaba. O sea, es ya demasiado tiempo. Y por eso es que en la introducción a su carta, Pablo quiere aclarar ese punto a los romanos, y por eso en el versículo 13 les dice: pero no quiero, hermanos, que ignoréis que muchas veces me he propuesto ir a vosotros. Porque después de tanto año, cualquiera podía pensar que Pablo había dejado olvidada el deseo, la invitación de ir a Roma, y que no se trataba más que como de una excusa, y quizás muchos de los romanos habían ya perdido hasta la fe que Pablo alguna vez pudiese llegar. Sin embargo, ahora lo que ocurre es que Pablo quiere explicar, y él le dice: no, yo no he estado jugando con ustedes. O sea, no los he estado engañando, queriendo matar el tiempo, diciéndoles mentiras o inventando cosas para que el tiempo pase y yo no vaya. No, dice Pablo, realmente yo he querido ir. Y le dice: muchas veces me he hecho el propósito de ir, pero a la hora de la hora no voy. Ahora, la pregunta era, entonces, ¿por qué no iba? O sea, si muchas veces había tenido el deseo, y si se había propuesto, había armado viaje para ir, y al final no iba, ¿cuál era la razón? Pablo lo explica, y dice que toda la razón era que hasta ahora, dice él, o sea, desde el pasado, hasta ahora he sido estorbado. O sea, él tenía el deseo sincero, genuino, de ir a Roma, y había querido ir muchas veces, y se había propuesto hacerlo, pero él había sido estorbado. Y él dice: hasta ahora, hasta el presente, todavía no puedo ir porque he tenido estorbos. Ahora, cuando uno se pone a pensar en qué tipo de estorbos podían ser,
Uno tiene que relacionarlo con otras cartas que Pablo también escribió, donde también con otras iglesias le había sucedido lo mismo. No tan extremo como en el caso de Roma, que habían pasado muchos años, pero sí iglesias, por ejemplo, la iglesia de Corinto, donde Pablo les había ofrecido ir y él no había ido. Pero como la iglesia de Corinto era una iglesia que Pablo decía que eran carnales, había ahí mucha gente que no quería al apóstol. Y entonces se aprovechaban precisamente de eso para decir que Pablo era un mentiroso. Y él decía, ya ven, Pablo dijo que iba a venir y no vino. Y entonces los que querían criticarlo lo hacían hablando que él era un mentiroso, pero realmente no era que él fuera un mentiroso. Y por eso es que cuando él escribe su segunda carta a los corintios, Pablo viene y les aclara, les explica que a los corintios lo hace muy claro, y le dice de nuevo que él había sido estorbado, con la diferencia que cuando escribe a los corintios le dice que es Satanás quien le había impedido ir hasta ellos. Era Satanás quien les había estorbado. Entonces, cuando él escribe aquí, aunque aquí no menciona, solamente dice, hasta ahora he sido estorbado, uno puede, hermano, relacionando con las otras cartas, que nuevamente Pablo estaba siendo estorbado por Satanás. Ahora, ¿cómo se manifestaba ese estorbo de Satanás? Pues es bien difícil decirlo, porque Pablo mismo no lo dice. Pero el hecho es que cuando Satanás quiere estorbar algo, él puede hacerlo de diversas maneras. Puede hacerlo poniendo impedimentos, poniendo cosas que distraen, por ejemplo, limitando económicamente, porque los viajes de Pablo eran muy largos y se necesitaba mucho dinero para poder viajar. Fíjese que antes viajar por barco era muchísimo más caro que lo que puede significar viajar hoy en día. Porque viajar hoy en día es muy fácil. Por ejemplo, si usted irá, ¿qué le digo?, de América a Europa, en 11 horas usted ya está allá. Y si usted quiere, en 11 horas come, y si no quiere, no come. Y si come, comerá una o dos comidas. Pero antes, por ejemplo, para hacer ese viaje, eso tomaba meses. Y yo le pregunto, ¿cuántas comidas usted hace en meses? Salía carísimo. Bueno, y el caso de Pablo era que sus viajes no duraban meses, duraban años. Un estorbo, otro estorbo de Satanás podía ser, por ejemplo, que no había la capacidad económica como para que Pablo desarrollara una nueva misión. Y por eso su ida a Roma, que era un lugar que quedaba relativamente lejos, se le frustraba. Cuando finalmente él fue a Roma, recuerde que fue preso. De quien pagó los gastos de su viaje fue el Imperio Romano, que era bajo el cual él estaba preso. Entonces no le costó ningún centavo. Así finalmente él logró ir a Roma. Pero bien, hermano, pueden haber, como le digo, muchas situaciones por las cuales Satanás puede estorbar la obra de Dios, o que nosotros hagamos aquello que el Señor ha puesto en nuestro corazón y que tiene que ver con hacer la obra del Señor. Ahora, aquí hay una verdad importante, hermano, que hay que tener en cuenta, y es que algunas personas que hablan que tienen mucha fe, pero realmente no tienen mucha fe, lo que tienen es mucha presunción, mucha altanería. Dicen, ah, no, la obra de Dios nadie la puede detener. Y cuando
algo es la voluntad de Dios, esa voluntad de Dios se cumplirá, siempre saldrá adelante. Bueno, entonces uno podría preguntarse, si la obra de Dios nunca puede ser estorbada, ¿por qué a Pablo sí lo estorbaba? Y no solo esta vez, sino que le digo, ocurrió otras veces con otras iglesias que lo hacían quedar mal y hasta lo tildaban de mentiroso. Entonces, si el ministerio de Pablo, que ha sido uno de los ministerios más poderosos que han habido dentro del cristianismo, pudo ser estorbado por Satanás, entonces, de igual manera, nosotros no podemos dudar, hermanos, que en algún momento nosotros encontremos obstáculos para hacer la obra de Dios o para seguir en los caminos del Señor. O sea, nadie tiene que extrañarse por eso. Le repito, si le ocurrió a Pablo, ¿cómo no nos puede ocurrir a nosotros? Oiga, si Satanás trató incluso de estorbar al Señor Jesús, cuando Satanás utilizó a Pedro y Pedro comenzó a tratar de convencer a Jesús que no fuera a la cruz, Jesús sabía que no era Pedro, Jesús sabía que era Satanás quien lo estaba utilizando. Y por eso le digo, apártate de mí, Satanás, le dijo, porque me eres tropiezo. ¿Y cuándo es que una persona tropieza? Cuando hay un estorbo en el camino. O sea, Jesús, Satanás trató de hacerlo tropezar, de ponerle estorbo. Claro que el Señor no lo permitió, pero por eso le digo, si lo hizo con Jesús, si lo hizo con Pablo, si lo hizo con tantos hombres de Dios, nosotros no tenemos que extrañarnos cuando las cosas, hermano, no salen perfectas en nuestra vida. Uno puede tener la mejor disposición, así como la tenía Pablo, donde él dice, muchas veces me he propuesto ir a vosotros. Ese era su deseo, ese era su anhelo. Pero los estorbos de Satanás eran tan poderosos que él no podía, hermano, cumplir el deseo de su corazón. Y de igual manera, yo sé que usted como cristiano tiene buenos deseos para la obra de Dios, para el Evangelio de Cristo, para su familia, para llevar a otros que no conocen al Señor a los pies del Salvador. Pero en esa labor uno encontrará muchas veces estorbos, porque recuerde que cuando hacemos la obra de Dios, lo que estamos haciendo es arrebatarle almas o territorio al enemigo, a Satanás. Y como esta es una guerra de Satanás, lo que desea es impedir que se le derrote. Y para impedirlo es que él comienza a poner estorbos. Y por eso es que muchas veces, cuando usted quiere hacer algo para la obra de Dios, resulta que de repente aparecen situaciones imprevistas que uno no tenía en mente, pero que se convierten en un impedimento para poder lograr los objetivos que uno se había trazado. Y eso no significa que usted esté mal, ni tampoco significa que usted no es lo suficientemente espiritual. Porque, repito, algunos tienen esa idea, que nada puede detener la obra de Dios. Y hay gente que incluso cae en irregularidades bajo la excusa de que la obra de Dios no puede salir mal. Yo recuerdo hace algún tiempo que vi un hermano que andaba conduciendo un vehículo, y yo sabía que ese hermano, bueno, según yo no sabía conducir, pero andaba conduciendo. Y cuando lo vi, yo le dije, ¿qué anda haciendo? Le dije, ah, pues aquí ando, me dice, haciendo la obra de Dios, voy a visitar tal iglesia. Y vengo yo de curioso y le pregunto, hermano, ¿usted ya tiene licencia de manejar? Y me dijo, no, me dijo.
¿y cómo es que anda manejando si no tiene licencia? Le dije, me dices, es que yo ando haciendo la obra de Dios, así que si veo a los policías, yo solo digo en el nombre de Jesús y paso ahí, me dice. Entonces hay la idea que las cosas no pueden salir mal, que todo caminará bien, y hasta andan, hermano, cometiendo infracciones de la ley, y ellos creen que todo está bien y que no habrá problema. La cuestión va a ser cuando tengan que pagar una buena multa, ¿no? O cuando les quiten el vehículo porque quizás ni papeles andan. Entonces, le repito, Pablo era un hombre muy espiritual. Él era un apóstol del Señor, era un modelo. Pero la obra de Satanás era algo que lo frenaba. Y había ocasiones en que él no podía hacer lo que quería, porque era una guerra. Y entonces en esta guerra, es como toda guerra, hermano, que a veces hay avances, a veces el enemigo nos detiene, a veces tenemos que pasar por situaciones difíciles. Por ejemplo, hermano, con esto del segundo terremoto, nosotros tenemos una filial en San Vicente que tiene alrededor de unos 400 miembros. Y el 13 de febrero, fíjese, todas las familias, todos los miembros de la iglesia perdieron su vivienda. Todos. O sea, no quedó ni un miembro de la iglesia que no perdiera su casa. Todos, todos la perdieron. Incluso se perdió el edificio, el local de la iglesia que era propio, ellos lo habían construido y se les vino abajo. Y era un edificio, no de adobe, era de concreto, bien hecho. O sea, yo fui a inaugurarlo hace como 4 años, algo así. O sea, eso tenía el edificio, 4 años. Y muy bonito, y hoy se le vino abajo. Pero piensa en esto, esa iglesia, igual que todas las iglesias de nuestra misión, tiene metas de crecimiento. Metas que se alcanzan sobre el trabajo de reuniones que se hacen en los hogares. Y yo no puedo decirle en este momento exactamente cuántas reuniones de hogar tenía la iglesia de San Vicente. No podría decírselo en este momento. Pero en este momento ellos tienen 0 reuniones familiares. ¿Por qué? Porque ¿en qué hogares lo hacen? Si nadie, todos los hermanos perdieron sus casas, ni uno quedó con casa, ni edificio les quedó para decir que ahí se van a reunir. Entonces, ¿eso es o no es un estorbo para el avance de la obra de Dios? Porque los hermanos han hecho pues tratar de reunirse bajo el palo de mango, que en el parque, que en la calle, no sé qué, así como están haciendo los cultos en la calle, o en Cojutepeque, que los están haciendo en el parque central, porque perdieron el edificio también. Pero y cuando venga el invierno, o sea, no puede seguir. O sea, eso es un obstáculo que de haber tenido, yo le repito, lástima, no sabía que iba a hablar de esto, pero hubiera podido buscar la información. Pero lo que sí estoy seguro es que hoy tienen 0 reuniones. Entonces el avance, las proyecciones para el año son frenadas, son estorbadas, y entonces no se puede seguir adelante. Ahora yo le pregunto, ¿será porque los hermanos de San Vicente son carnales? ¿Será porque no oran lo suficiente y por eso el diablo permitió eso? ¿Será que si ellos hubieran sido cristianos bien consagrados, no se les hubiera caído la casa, sino que solo a los impíos se les hubiera caído? O sea, si uno pensara así, tendría que ser muy cruel, ¿verdad? Y uno tendría que pensar entonces que Pablo aquí había aflojado la marcha y que por eso era que Satanás lo estorbaba. Pero yo le digo esto, Satanás no estorba al flojo, no estorba al débil, no estorba al carnal, porque esos no son problemas para él.
quienes él estorba son a los que representan un peligro para su reino de tinieblas. Entonces, Satanás estorba a los más fieles, a los más espirituales. De manera que si usted quiere hacer la obra de Dios, usted encontrará obstáculos y encontrará estorbos. Y mire, Satanás se va a ingeniar, hermano. Bueno, por eso tiene tanta experiencia. Tiene ya más de 6,000 años de estar sobre la tierra. Y ha tenido mucho tiempo para pensar cómo estorbarlo. Y lo hará. Pero ahora viene este detalle. Que aunque Pablo había querido ir muchas veces y Satanás muchas veces lo había estorbado, no obstante, en el versículo 15, Pablo dice: así que en cuanto a mí, pronto estoy a anunciaros el Evangelio también a vosotros que estáis en Roma. Es decir, que a pesar que muchas veces él había querido ir a Roma y que muchas veces hasta el presente Satanás se lo había impedido, con todo y eso, Pablo seguía firme en su deseo que él iba a ir a Roma. O sea, él no se desanimaba ante los impedimentos que pudiesen venir. Es que ahí, hermano, como que si fuera, ¿cómo le diría yo? Una pelea de tercos, ¿no? A ver quién es más terco. Y ahí está Pablo, que voy, y el diablo le pone estorbo. Ahora sí voy, y le pone estorbo. Ahora sí voy, y le pone estorbo. Ahora sí voy, y lo vuelve a estropear. Hoy, por acá me voy a ir, y le pone estorbo. Ay, aquí, por este lado me voy a ir, y le pone estorbo. Pero ahí es, a ver quién se da por vencido primero. O si Pablo dice, bueno, ya probé 342 veces y media y no me ha salido ni una, entonces quizás no es la voluntad de Dios, ahí lo voy a dejar. No, sino que él decía, aunque muchas veces he querido ir y muchas veces he sido estorbado, pero aquí estoy firme y pronto iré para anunciarles el mensaje del Evangelio a ustedes que están en Roma. Mire, el diablo, hermano, en eso de impedir que Pablo llegara a Roma, hasta la cárcel lo metió, pero preso y en cadenas, pero llegó a Roma finalmente. Lo logró, pero porque él fue perseverante, luchador, peleó la buena batalla. Entonces la enseñanza que nosotros podemos sacar de acá es que nosotros tenemos que pelear todo el tiempo, hermano. Y si las cosas no salieron como esperábamos, hay que seguir peleando. Y si las cosas, hermano, no funcionan, hay que seguir peleando. Y si un día no salieron bien, hay que seguir peleando. Y si al intentar de nuevo vuelve a haber problemas, hay que seguir luchando. Y usted continúe luchando, luchando, luchando, luchando. El diablo continuará estorbándole, estorbándole, poniéndole compromisos de trabajo, poniéndole problemas en el hogar, poniéndole problemas con los vecinos, poniéndole problemas a veces dentro de la misma iglesia. Pero usted no haga caso de todos los tropiezos que Satanás quiera poner. Siga adelante, pelea, pelea, pelea, pelea, no te des por vencido, que al final tu perseverancia será honrada por el Señor y alcanzarás las metas que te has propuesto. Así fue como Pablo finalmente logró llegar a Roma, y él iba preso, encadenado,
acusado falsamente en un juicio amañado, pero llegó. Y dijo: sea como sea, pero aquí estoy para anunciar. Y mire, hoy llegó Pablo a Roma. Al día siguiente mandó a llamar a todos los ancianos judíos que habían ahí para anunciarles el mensaje del Evangelio. Y recuerde que en ese viaje hacia Roma es donde por poco se mueren, en el huracán que agarró el barco que traía a Pablo. O sea, hermano, increíble, parecía que llegar ahí estaba serio, estaba terrible. Pero ahí es donde uno debe perseverar, uno debe luchar. Tú no te des por vencido, porque la calle está llena de vencidos, de gente que un día quiso pelear y creyó que el Evangelio era un tobogán, cuesta abajo, tranquilo. Sí, es un tobogán, pero cuesta arriba, ¿no? Que hay que subirlo, y mientras va subiendo, Satanás le echa arena al tobogán, le echa agua, le echa chibolas. Tal vez usted ha estado cuidando su vida, su integridad, su vida de santidad, de rectitud, y de repente viene el diablo y le pone una tentación ahí que no parece tentación, como esas cartas bombas que parecen cartas. Y cuando usted la abre, ¡boom! Así es el diablo. Le pone tentaciones por aquí, por allá, una trampa, por aquí una mina, por allá una granada, por allá un lazo, por aquí una horca, por allá un palo con clavos para hacerlo tropezar, vencerlo. Tentaciones de un lado, tentaciones del otro. Distracciones que a veces parecen ser la obra de Dios y no la son. Porque recuerde que Satanás se disfraza como ángel de luz. Y no es un ángel de luz, es el ángel de las tinieblas. Y cuando usted menos siente, falló en algo. Ahora, lo peor que una persona puede hacer es que cuando está mal, darse por vencido. Y que porque no le salen bien las cosas, dice: ya no vuelvo a llegar a la iglesia. No, yo no quiero estarme engañando, yo no quiero estar engañando a los hermanos tampoco. No, no. Si usted no está engañando a nadie, si aquí todos estamos luchando. Aquí no vemos nadie porque ya nos salieron las alas de ángel. O porque ya nos brilla el rostro como Moisés. No, porque estamos en una pelea, porque estamos ayudándonos los unos a los otros, exhortándonos mutuamente, como dice la palabra de Dios, para salir adelante. Todos estamos en la misma situación. Así que, a pesar que muchas veces Pablo había tratado de ir, y muchas veces Satanás lo había estorbado, de manera que en años no había podido ir, pero que voy a llegar, llegaré, decía Pablo. En cuanto a mí, decidido ahí. No se dio por vencido. No se dio por vencido. Usted también, no se dé por vencido. Que todo aquello que Satanás ponga en su camino, nunca lo detenga. Y no sea como todos los demás, que al darse por vencidos abandonan las cosas del Señor y dicen: no, está muy difícil. O a veces dicen: no, yo soy sincero, yo no voy a estar engañando a la gente, yo ando en pecado, va. Pero si estás en pecado, levántate. Cuando Juan escribió su carta, él no dijo: si alguno está en pecado, ya no venga a la iglesia. No, él no dijo eso. Si alguno está en pecado, no engañe a los hermanos, retírese. Él no dijo eso. Él dijo: si alguno está en pecado, abogado tenemos para con el Padre, a Jesucristo el justo. Y la sangre del Hijo nos limpia de todo pecado. Así que confiesa tu pecado. Lávate en la sangre del Cordero. Y lavado, sigue adelante.
y sigue luchando y sigue peleando. Y si usted me pregunta, hermano, ¿y usted cree que ya no voy a tener problemas? Tengo que decirle, sí, tendrá problemas nuevamente. ¿Y cree que podría caer? Sí, si se descuida. Si no le pone la dedicación necesaria, puede volver a fracasar. Pero que el temor no lo paralice. Siga adelante. Pelee. Luche. Como Pablo, que luchó. Y cada vez que daba un paso el diablo, ¡pla!, una trampa. Pero finalmente logró llegar. Por eso es que alguien ha dicho por ahí que si algo hay que admirarle al diablo, es la perseverancia que tiene, que no se da por vencido. Entre nosotros seamos más perseverantes que él. Por eso yo le decía, ahí es una cosa de a ver quién es más terco. ¿Y usted qué va a dejar que Satanás sea más perseverante que usted? Y que de tanto estorbo y estorbo y estorbo y estorbo termine por derrotarlo. Yo le invito para que como Pablo seamos santos tercos, o que tengamos una terquedad santa, de manera que ahí estamos y se nos metió entre ceja y ceja que yo voy a hacer eso, porque eso es la voluntad de Dios. Y aunque truene el diablo, y aunque se muevan las montañas, y aunque el mar se suba al volcán de Santa Ana, lo que sea, pero yo pelearé y haré la obra de Dios. Hágalo, hermano, que al final así es como se alcanzan las coronas que el Señor tiene preparados para recompensar a los que son fieles dentro de sus caminos. Amén. Vamos a orar, vamos a cerrar nuestros ojos.

Y así con los ojos cerrados, hermano, cuando usted ve su vida a su alrededor, seguramente descubre que han habido peleas, trampas, tentaciones, estorbos que Satanás ha puesto. Y quizás muchos de los sueños que usted ha querido lograr en su vida cristiana se han frustrado, se han ido apagando uno a uno. Pero ese es el problema, no los deje apagar. No los deje apagar, siga soñando. Aquello que Dios le ha dado. José, siendo un adolescente, él tuvo sueños que llegaría a ser grande. Pero la vida comenzó a ser inmediatamente cruel con él y todo le salía mal, y por años todo le salía mal, pero nunca dejó de soñar. Nunca dejó de soñar, él perseveró, nunca renegó de su Dios. Nunca pensó que fuera injusto lo que Dios permitía en su vida. Y al final, sus sueños se hicieron realidad. Vamos a hacer ahora una oración, pero antes de orar, yo quiero invitar a aquellas personas, amigos o amigas, que aún no han recibido a Jesús como su Salvador personal. Pero si usted, al oír esta palabra, siente en su corazón la necesidad de venir a Jesús, yo le invito para que usted pueda venir y así podamos orar por usted. Y tenga usted la vida nueva que el Señor le ofrece. Por eso yo quiero invitar, si usted quiere venir a Jesús, puede levantar su mano ahí en el lugar donde está. Tal vez desde este momento usted ya está viendo que habrán dificultades, que habrá perseverancia. Y ya le dije, el camino del Evangelio no es cuesta abajo, es cuesta arriba. Pero se puede, únase a aquellos que van luchando hacia arriba. Por eso yo quiero invitar, ¿quiere usted recibir a Jesús como su Salvador? Levante su mano, indíquenoslo levantando su mano, para que podamos orar por usted. Y así, usted pueda iniciar una nueva

que se alejó del camino del Señor, se dio por vencido. Yo le digo ahora, levántese y sigamos peleando. Nosotros también estamos en la pelea. Venga, luchemos. Muy bien, aquí hay otra persona. ¿Qué pasa? Dios le bendiga. Alguien más que necesita reconciliarse con el Señor o recibirle por primera vez, puede levantar su mano. Venga, vamos a orar por usted. ¿Hay alguna otra persona?

La vida cristiana es de pelea. Si usted dice, yo encuentro mucha lucha, oiga, Pablo la encontró. Por años. Por años. Pero nunca abandonó sus ideales. Nunca abandonó sus metas. Usted también jamás las abandone. Hay a los estorbos que hay. Alguien más que necesita venir a Jesús, levante su mano. Otra persona.

Bien, vamos a orar entonces por estas vidas que están aquí al frente. Y al mismo tiempo, hermanos, vamos a orar para que cada uno, usted que está sentado ahí en su asiento, nunca se dé por vencido. Habrán estorbos, trampas, pruebas, pero continuemos luchando. Vamos a orar, Padre. Gracias, porque día a día tú continúas, Señor, añadiendo a tu iglesia los que han de ser salvos. Gracias por estas personas que vienen, Señor, reconociendo su necesidad espiritual, que se habían dado por vencidos o que no te conocían, pero que hoy vienen para rendir su vida a ti. Ahora, Jesús amado, te pedimos que tú les perdones y afírmales, igualmente a los que oyen por la radio y a toda tu iglesia aquí reunida. Padre, danos aliento, danos la fuerza, que a pesar de todas las luchas, de todos los impedimentos que hayan, que así, Señor, podamos seguir adelante, venciendo, triunfando, sabiendo que al final cosecharemos la victoria.

0: Jesús, Señor.
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2: Dos y 48 minutos.

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0: ¿Qué tal mi amiga y mi amigo de A Través de la Biblia? Me da gusto saludarles, les habla Lemuel La Rosa y quiero compartir con ustedes estos momentos previos al estudio de hoy. Vamos a continuar analizando la profecía del Antiguo Testamento que lleva el nombre del profeta Ageo. Capítulo 1, versos 4 hasta el 8. Repito, Ageo 1, 4 al 8. Junto a su Biblia, coloque las notas y bosquejos que le hemos enviado, así podrá profundizar más el texto del estudio bíblico de hoy. Mientras está aprontando su Biblia, buscando el pasaje y abriendo las notas y bosquejos en la página correspondiente, le comento algunas cartas y mails que hemos recibido. Siempre damos la dirección de este programa al finalizar cada uno de los estudios diarios. Nos escribió Francisco Javier Vera Rosales desde San Diego, California, diciéndonos: me es un placer escribirles y compartir la bendición que Dios me da a mí a través de su programa. Dios es el que tomó mi vida, le he recibido como mi Salvador y doy gracias a Dios porque puedo crecer en el conocimiento de la palabra de Dios. Empezó en mí una nueva vida y doy gracias a Dios por eso. Gracias por las notas y bosquejos que me envían habitualmente. Saluda desde California, San Diego, Francisco Javier Vera Rosales, y nos ha adjuntado también una ofrenda que dedicamos entera, exclusivamente, al ministerio de A Través de la Biblia. Entre las cosas que hacemos con esas ofrendas que ustedes nos envían es imprimir las notas y bosquejos y otros materiales de este programa, enviarlos por correo a la dirección que nos dan los oyentes, y todo eso lo hacemos sin costo alguno. Eso, gracias a Dios, podemos cubrirlo con las ofrendas que ustedes habitualmente nos envían. Gracias a quienes pueden hacer esto. Nos escribe desde la República Argentina Alejandro Cosentino y nos dice: les escribo para solicitarle las notas y comentarios de los libros que ahora estamos estudiando. Les comento que son de mucha bendición para nuestras vidas personales y familiares. En particular, debido a mis actividades, muchas veces escucho vuestro programa en formato MP3. Lo que me permite transitar a través de la ciudad siguiendo el estudio, incluso en el subterráneo cuando tengo que viajar en él. Los saludamos afectuosamente desde Buenos Aires, Alejandro Cosentino, Capital Federal, Argentina. Y aquí otra carta más de Colonia San José del Pedregal, desde el país de Tegucigalpa. El motivo de este correo es para hacerles saber que soy un fiel radio escucha del programa Este Autobús Bíblico, que es transmitido de lunes a viernes. Este programa me ha enseñado muchas cosas que no comprendía al leer la Biblia, pero ahora me doy cuenta de la esencia y contenido de estos libros. Déjenme decirles que los he estado acompañando desde hace un año, lo que ha producido un mayor interés en mí por la palabra de Dios, de tal modo que me hace falta el programa. Yo los escucho por radio BBN, aquí en Tegucigalpa, capital de Honduras, Centroamérica. Quiero saber si puedo obtener los libritos de los estudios bíblicos para ampliar más mis conocimientos. Mi nombre es Marcos Herbert López Villalta, de Honduras, Centroamérica, Tegucigalpa. Los escucho por la FM Tegucigalpa. Y luego viene la dirección de Marcos. Gracias a Dios por esta linda carta. Y ahora queremos encomendarnos en las buenas manos de Dios, sabiendo que Él está presente ahora en este tiempo de estudio y con su Espíritu nos ha de guiar. Le recuerdo que al finalizar este programa de hoy, vamos a dar la dirección para que quienes desean solicitar las notas y bosquejos, los libritos de estudio bíblicos diarios, lo puedan hacer. Escríbanos y le enviaremos gratuitamente esos materiales. Vamos a orar encomendándonos en las buenas manos de Dios. En este momento, Dios, te damos gracias que nos permites compartir tu palabra, la Biblia, juntos. Y te pedimos ahora que nos des entendimiento para poder comprender tus verdades espirituales que son aplicables a todas las cosas que hacemos en nuestra vida. Gracias por tu palabra y gracias por poder entenderla. Oramos agradecidos en el nombre que es sobre todo nombre, en el nombre del Señor Jesucristo. Amén.
1: Continuamos hoy, amigo oyente, nuestro viaje por este pequeño libro de Ageo. Es un libro que, como hemos dicho, es muy práctico. Este profeta es un hombre muy práctico y trata con los detalles cotidianos de nuestra vida. Él lleva consigo una vara para medir, y si uno no alcanza a llegar a la medida exacta, él no va a tratar con eso, porque está tratando con los asuntos prácticos de la vida. Ageo lleva el Evangelio a un punto familiar, bien cotidiano, y su Evangelio es realmente el Evangelio del trabajo. En su primer mensaje, él presenta un reto, un desafío al pueblo. Eso lo vemos en los primeros 11 versículos del capítulo 1. En los primeros 4 versículos se ve que existe un conflicto de intereses. La gente tiene la idea equivocada de que aún no era el tiempo de Dios para construir el templo de Dios. Ellos han regresado a Jerusalén y habían tenido una experiencia muy desanimadora. Aunque ellos habían regresado con mucho entusiasmo, no se demoraron mucho en enfriarse. Pero habían tenido tiempo para edificar sus propias casas. Sin embargo, habían decidido en contra de edificar la casa del Señor. Aún no era tiempo, según ellos, para edificar la casa del Señor. Estaban dejando de lado su responsabilidad. Y el Señor los coloca en una posición en la cual deben enfrentar este asunto. Él les hace la pregunta de cómo pueden ellos habitar en casas artesonadas mientras que la casa del Señor está desierta. Veamos ahora la amonestación que Dios les hace en el versículo 4. «Es para vosotros tiempo, para vosotros, de habitar en vuestras casas artesonadas y esta casa está desierta». Y Dios estaba disgustado con ellos y reveló eso cuando comenzó diciendo allá en el versículo 2, «Así ha hablado Jehová de los ejércitos, diciendo: Este pueblo dice, no ha llegado aún el tiempo de que la casa de Jehová sea reedificada». Ahora, por lo general, Dios dice, ellos son mi pueblo. Pero aquí no dice eso. No es que Él no quiera reconocerlos como suyos, porque eso no se expresa aquí, pero sí demuestra su desagrado con ellos. Ellos no están en la voluntad de Dios. Ellos no le están obedeciendo y están tratando de tapar todo esto con una excusa un poco piadosa y dicen, bueno, no es la hora de hacerlo. No es el tiempo de edificar la casa del Señor. Haremos eso más adelante. Ahora Dios dirige la atención de ellos hacia algo más. Y lo que vemos aquí es algo muy práctico, amigo oyente. Es algo que nos toca a nosotros en la vida diaria. Él dice en el versículo 5, «Pues así ha dicho Jehová de los ejércitos, meditad bien sobre vuestros caminos». Él les está señalando los caminos de ellos, la forma en que se están comportando. Les está diciendo que observen lo que está ocurriendo a su alrededor. Y luego entra en detalle en cuanto a esto, y en el versículo 6 dice, «Sembráis mucho y recogéis poco, coméis y no os saciáis, bebéis y no quedáis satisfechos, os vestís y no os calentáis». Y el que trabaja jornal recibe su jornal en saco roto. Dios los estaba castigando en sus cosas materiales y ellos no lo estaban reconociendo. Recuerde, amigo oyente, que esto es algo que se presenta en la Epístola a los Hebreos para los creyentes en el día de hoy. Cuando Dios nos castiga o disciplina, hay una razón para ello. Cuando Él nos juzga, el Hijo de Dios debería explorar la razón. Debería tratar de descubrir por qué Dios le está tratando de esa manera. Por qué Dios está tratando de limar esas asperezas que tiene todavía. Dios quiere suavizarnos. Por tanto, Él utiliza la lima y el papel de lija. Ahora, para esta gente había habido un fracaso en su propia cosecha. Había habido hambre, no había suficiente dinero para comprar ropa, no había lo suficiente para comer o lo suficiente para beber. Ellos no tenían una cuenta de ahorros. Pero nunca ellos atribuyeron eso a su desobediencia. Estaban tratando de justificar eso por alguna otra razón. ¿Y qué en cuanto a los hijos de Dios en el presente, amigo oyente? Algunos dicen, bueno, esa es mi suerte. Pero no es su suerte, amigo oyente, si usted es hijo de Dios. Esas cosas le suceden a usted con un propósito. Dios no permite que estas cosas sucedan sino con algún propósito. Dios está tratando de desarrollar algo en su corazón y en su vida. Es por eso que Él le dijo a esta gente, «Meditad bien sobre vuestros caminos». El hombre siempre ha creído que sus caminos son correctos. Eso es lo que nos dice el escritor del libro de Proverbios. Hay camino que al hombre le parece derecho, pero su fin es camino de muerte. Y usted recuerda que Dios dijo, hablando de la humanidad, «Cada cual se apartó por su camino». Y así es como se expresa en el libro de Isaías. Todos nosotros nos descarriamos como ovejas, cada cual se apartó por su camino. Y ese es el problema con la humanidad hoy. El escritor del libro de Proverbios también lo vuelve a repetir. Jehová conoce el camino de los justos, mas la senda de los malos perecerá. Y en el capítulo 2 de Proverbios, versículo 12, leemos, «Para librarte del mal camino de los hombres que hablan perversidades». La palabra de Dios habla mucho en cuanto a estas cosas que revelan que el camino del hombre no es el camino de Dios. Allá en el capítulo 6 del libro de Proverbios otra vez, versículo 23, podemos leer, «Porque el mandamiento es lámpara y la enseñanza es luz, y camino de vida las reprensiones que te instruyen». Y el escritor de Proverbios otra vez dice en el capítulo 13, versículo 13, «El que menosprecia el precepto perecerá por ello». Mas el que teme el mandamiento será recompensado. Dios dice que Él va a ser bastante duro. Y en Isaías capítulo 55, versículos 7 al 9 leemos, «Deje el impío su camino, y el hombre inicuo sus pensamientos, y vuélvase a Jehová, el cual tendrá de él misericordia, y al Dios nuestro, el cual será amplio en perdonar. Porque mis pensamientos no son vuestros pensamientos, ni vuestros caminos mis caminos, dijo Jehová. Como son más altos los cielos que la tierra, así son mis caminos más altos que vuestros caminos, y mis pensamientos más que vuestros pensamientos». Eso es lo que Dios dice. Y el profeta Jeremías en el capítulo 10 de su libro, versículo 23, dice, «Conozco, oh Jehová, que el hombre no es señor de su camino, ni del hombre que camina es el ordenar sus pasos». Y el mismo profeta Jeremías, en el capítulo 6, versículo 16 de su libro, dice, «Así dijo Jehová, paraos en los caminos, y mirad, y preguntad por las sendas antiguas, cuál sea el buen camino, y andad por él, y hallaréis descanso para vuestra alma. Mas dijeron, no andaremos». Porque el hombre está en rebelión contra Dios, amigo oyente. «Así dijo Jehová, no aprendáis el camino de las naciones, ni de las señales del cielo tengáis temor, aunque las naciones las teman». Y Dios dice, «Este es el camino, andad por él, y no echéis a la mano derecha, ni tampoco torzáis a la mano izquierda». Y el Señor Jesucristo lo expresa de la siguiente manera, de cierto os digo, el que no entra por la puerta en el redil de las ovejas, sino que sube por otra parte, ese es ladrón y salteador». Mas el que entra por la puerta, el pastor de las ovejas es. Y luego él continúa diciendo, refiriéndose a la puerta, «Yo soy la puerta, el que por mí entrare será salvo, y entrará y saldrá y hallará pastos». Esto es realmente tremendo. Esto es lo que Dios le está diciendo a esta gente. «Meditad bien sobre vuestros caminos». ¿No pueden ver ustedes lo que está sucediendo? ¿Cuántos de los que nos escuchan ahora pueden enfrentarse a algo así como esto? ¿Qué es lo que usted está haciendo hoy, amigo oyente? ¿A dónde le está llevando este camino? ¿Ha pensado usted alguna vez a dónde le están llevando las drogas? Existe solamente una salida. El camino es muy ancho cuando uno comienza y puede hacer como le plazca, pero ese camino amplio es como un embudo. Cada vez se hace más y más angosto y solamente hay una salida muy pequeña, y esa salida es la destrucción. Pero al comenzar es muy amplio, por cierto. Ahora Dios nos habla del camino angosto. Él es el camino, y no hay ninguna otra forma de entrar a ese camino sino por la parte angosta del embudo. Pero al entrar por ese camino, uno puede andar y encontrar pastos delicados. Y luego, ese camino se hace cada vez más amplio, y allí encontrará vida y la podrá encontrar abundantemente. Meditad bien sobre vuestros caminos. ¿A dónde se está dirigiendo usted, amigo oyente? ¿A dónde va usted? ¿Cómo le está yendo en su trabajo? ¿Cómo le está resultando su matrimonio? Y a los jóvenes en las universidades les preguntamos, ¿cómo le está yendo a usted, joven amigo oyente, en sus estudios? ¿Tiene usted un objetivo en la vida? ¿Qué nos puede decir usted, jovencita? Usted, joven, ¿a dónde van a ir en su próxima cita? ¿Qué es lo que va a suceder con usted? ¿Por qué no medita sobre sus caminos? Nosotros leemos cartas de personas de toda condición de vida y clase social. Algunos se están dirigiendo por el camino correcto, y otros, honradamente hablando, no lo están haciendo. Hay algunos que han tomado el camino equivocado, se han dirigido en una mala dirección, y esto ha provocado un hogar destruido, un corazón quebrantado y una vida arruinada. Meditad bien sobre vuestros caminos, dice aquí Ageo. Esto es algo tan práctico que uno no puede tener un simposio en cuanto a esto. Uno no puede tener una serie de mensajes en algo así como esto. Uno no puede hacer un programa o un método de esto, ya que sencillamente es esto: meditad bien sobre vuestros caminos. Uno debe pensar en esto, amigo oyente. ¿A dónde se está dirigiendo usted? Ahora Dios le va a decir lo que deben hacer. Hablando honradamente, amigo oyente, esto es tan sencillo que casi vacilamos en leerlo para usted. Es tan sencillo, tan claro. ¿Qué debían hacer ellos? Bueno, Dios les dijo que debían hacer tres cosas. Este es un sermón, un mensaje bueno, conservador, fundamental. Y usted sabe que todos los sermones buenos tienen tres puntos, y Dios aquí presenta un punto muy bueno. Y la solución era tan sencilla, y la tenemos aquí en los versículos 8 al 11, donde se les da el mandamiento de construir el templo. Usted se da cuenta que el problema que ellos tenían era un conflicto de intereses. Ellos habían colocado sus casas antes de colocar la casa de Dios. Ellos habían colocado sus propios motivos egoístas antes que el programa de Dios. El Señor Jesucristo, en su Sermón del Monte, dijo, «Buscad primeramente el reino de Dios y su justicia». Esa justicia que se encuentra en Cristo, cuando usted le tiene a Él. Y entonces Él dice, «Y todas estas cosas os serán añadidas». Todas estas cosas con las cuales no hay nada de malo. Creemos que el dinero puede ser algo espiritual. Creemos que su casa, amigo oyente, puede ser algo espiritual. Usted puede tener un estudio bíblico en su hogar, o puede ser un lugar donde pueden llegar los amigos, donde se puede dar un testimonio del Señor. Ese puede ser un lugar santo, puede ser algo sagrado. No solamente la iglesia tiene que serlo, sino que su casa también puede serlo. Nosotros pensamos que un hogar puede ser espiritual. Hay muchas personas que buscan ciertas cosas en su vida, y no creemos que sea malo el que las busquen. Lo malo es que les dan el primer lugar en sus vidas a esas cosas, y las utilizan para sus fines egoístas. Ahora Dios les va a decir aquí lo que deben hacer, y es algo bastante sencillo. Tres cosas que ellos deben hacer. Leamos el versículo 8. Subid al monte, y traed madera, y reedificad la casa, y pondré en ella mi voluntad, y seré glorificado, ha dicho Jehová. Note usted, subid al monte, eso es lo primero, subid al monte. Número 2, y traed madera. Y número 3, y reedificad la casa. Y hablando honradamente, amigo oyente, no nos damos cuenta cómo ellos no vieron esto antes. Es que nosotros permitimos que ese gran yo sea un obstáculo ante nuestros ojos. Y ese gran yo tapa todo lo que esté delante de nosotros. Y nosotros no vemos las cosas que deberíamos ver. Aquello que debería ser muy sencillo se convierte en un problema muy complejo. La gente se queja hoy de que la vida es complicada, que necesitamos un psiquiatra, que debemos ir a su oficina, a su consultorio y arreglar las cosas. Amigo oyente, si usted coloca a Dios en el lugar que le corresponde en su vida, Él arreglará muchas de las cosas que usted tiene y quitará ese gran yo de su camino y quitará todo eso. Esto es muy sencillo. Casi nos avergonzamos de dedicar tiempo a esto. Sin embargo, uno puede sacar un mensaje de lo que se dice aquí. Subid al monte, traed madera y reedificad la casa. Eso es algo interesante, amigo oyente, ya que en ese lugar ya no hay árboles. Israel ha llevado a cabo un proyecto que es el mismo principio de plantar árboles y han gastado mucho tiempo y dinero en árboles. Y aún así, esas montañas aparecen desnudas. Muy pocos árboles aparecen verdes. Es una zona árida, muy poca vegetación. Y usted puede estar seguro de una cosa, amigo oyente. que Dios ha juzgado esa tierra. ¿Cómo fueron quitados esos árboles? Toda esa zona estaba cubierta de árboles. Este versículo aquí nos revela esto. Dios no les hubiera dicho que subieran al monte a cortar árboles y traer madera si no hubiera madera allí. Ellos hubieran tenido una buena excusa si no hubiera ninguna madera en ese lugar, pero la había. Toda esa tierra estaba cubierta de árboles. Usted recuerda que una noche el Señor Jesús estaba descansando y Pedro se acercó junto con Juan y allí había un fuego ardiendo. Ahora, ¿qué clase de fuego piensa usted que era ese? ¿Piensa usted que ellos estaban usando petróleo en aquellos días? ¿O se imagina usted que ellos estaban usando un calentador eléctrico? No era así, amigo oyente. Estaban quemando simplemente madera. ¿Y cómo podría obtener el Señor madera para quemar en aquella tierra? Bueno, allí había árboles. ¿Qué sucedió entonces? Cuando el enemigo se apoderó de esa tierra, ellos cortaron y derribaron gran cantidad de árboles. Prácticamente derribaron todos los árboles de esa zona. Ahora Dios aquí está diciéndoles, «Subid al monte». Así es de sencillo. Ellos estaban diciendo, «Bueno, no es el tiempo propicio para edificar la casa de Jehová. Después de todo, habrá que hacer un esfuerzo para subir al monte». La segunda cosa que él les estaba diciendo era, «Traed madera». De esos árboles ellos tenían que hacer madera. Tenían que derribar los árboles y con el hacha deberían hacer madera de eso. Y luego, la tercera cosa que les dijo era que debían reedificar la casa, edificar un templo, dedicarse al trabajo. Esa es la respuesta. Amigo oyente, esta es la solución para muchos problemas que los creyentes tienen hoy. Es algo tan sencillo que muchos no lo han podido hacer ni apreciar. Hay gente que va de convención en convención, a convenciones de las escuelas dominicales, asiste a conferencias bíblicas y a los simposios por muchos años, y están estudiando un curso tras otro. Conocemos muchas personas así. Y ellos dicen, «Ah, espero que algún día Dios me use a mí. Espero que algún día me pueda convertir en algo, pueda llegar a ser algo». ¿Sabe una cosa, amigo oyente? ¿Sabe cuál es el problema? Esta gente es simplemente perezosa. No quiere venir a trabajar. El Espíritu Santo no va a bendecir la pereza. Creemos que ya hemos mencionado esto en otro programa, pero por cierto que ilustra lo que queremos decir ahora. Y es que hay estudiantes que, cuando llega el día de los exámenes, dicen, «Bueno, no pude estudiar anoche. Pensé que era mejor tener una reunión de oración por la gente en la China y en el África». A estos estudiantes debemos decirles que la noche anterior a los exámenes no es la voluntad de Dios que ellos estén orando por el África. Es mejor que oren para que puedan pasar los exámenes, porque el profesor no va a tolerar eso. Esa es una razón un poco piadosa, digamos. Esos estudiantes tienen que sentarse y hacer este examen. Ahora, a ellos no les gusta eso y piensan que están siendo piadosos. Pero la verdad es que están siendo perezosos. Y luego ellos dicen, «Bueno, esperamos que el Señor nos dé las respuestas». Pero estos estudiantes no pueden esperar poner una Biblia o el texto que están estudiando debajo de la almohada y esperar que las respuestas y el conocimiento pasen a través de ella. Dios no actúa de esa manera. No hay ningún sustituto para el trabajo en el programa de Dios. No hay ningún sustituto para el trabajo. Bien, amigo oyente, vamos a detenernos aquí y continuaremos Dios mediante en nuestro próximo programa. Y ya le hemos dicho, amigo oyente, que a usted quizá no le guste este profeta Ageo, pero continuaremos Dios mediante en nuestro próximo programa. Mientras tanto, le sugerimos leer los versículos restantes de este capítulo 1 del profeta Ageo para estar mejor informado de lo que estudiaremos en nuestra próxima visita. Hasta entonces, es nuestra oración que Dios use este estudio para bendición de su alma.
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Aleluya. Los enemigos del Señor están destruidos, hermano. Porque Él es el león poderoso, el león de Judá. Y el Señor, hermano, ha tomado victoria sobre sus enemigos.

David decía: con mi voz clamé al Señor y Él me oyó desde su monte santo. Yo me acosté y dormí y desperté, porque Jehová me sustentaba. A cada uno de nosotros que nos ha sustentado el Señor, vamos a confiar plenamente en su palabra, en Él. Vamos a cantar al Señor con mi voz.

¿Por qué no levantas tu voz al Señor? Él está aquí para oírte. Él está aquí en esta noche para levantar tu cabeza y ser tu gloria.

身。Ya estamos en la presencia del Señor, hermano, en el lugar santísimo. Derrama tu alma delante de tu Dios.

0: ¿Quién vive?
1: A su nombre. Así de pie entonamos este canto. Qué dulce es estar en tu presencia, Señor. Te adoramos, Cristo amado. ¿Cuántos dan un gloria a Dios? Aleluya. Todos a una misma voz, hermano.

0: De un aplauso, Señor, amén.
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2: Quiero invitarte esta noche para que juntos levantemos nuestras manos al Señor.

0: Jehová nuestro Dios es caracterizado de muchas maneras. En esta hora queremos confesar este cántico al Señor, porque Él ha hecho maravillas en nuestras vidas. Él es nuestro poderoso, Él es nuestro guerrero, aleluya. Él es
1: mi vida.

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1: Al principio solo causó curiosidad. Peces estaban arribando por sí solos a las playas peruanas. Los traían las olas del Pacífico y los iban amontonando en la arena. Después fue la preocupación. Ya no eran solo unos pocos peces, sino miles, centenares de miles, que moribundos algunos, muertos muchos, llegaron a la costa. Cuando el pescado comenzó a descomponerse, el problema se volvió insoportable. ¿Por qué se habían encallado tantos peces en las playas? Por un cambio ecológico en las aguas del mar. Parece que se aumentó desmedidamente el fitoplancton, una especie marina que absorbe el oxígeno. Eso privó a los peces del indispensable elemento vital. Los peces moribundos y muertos cubrieron una franja de 5 kilómetros de playa en el poblado de San José, cerca de Chiclayo. Es falta de oxígeno, nada más, explicó el biólogo José de la Rosa. Amigo, si hay algo que es indispensable para toda vida, vida humana, vida animal, vida marina, es el oxígeno. Ningún ser puede estar más de unos pocos minutos sin oxígeno sin que se le dañe el tejido cerebral. Tragedias han ocurrido cuando por alguna razón, por ejemplo, una mala válvula en el tanque de buceo, ha faltado el oxígeno. Cuando falta el oxígeno, la condición física se altera. Y de no solucionar inmediatamente el mal, habrá muerte segura. Lo mismo pasa, amigo, en el orden moral de la vida. Una persona que está pasando momentos de angustia por la causa que sea, dice, siento que me falta aire. Y en efecto el sistema nervioso registra la angustia. Y esto produce un sentir como de falta de oxígeno. ¿Y qué del orden espiritual de la vida, mi amigo? Lo mismo pasa. En el orden espiritual, ese oxígeno vital es la fe en Dios. Y cuando falta la fe en Dios, el hombre pierde toda noción de bien y de mal. Para él, todo en la vida es relativo. No hay órdenes absolutas. No hay leyes morales. El que comete infracción a las leyes eternas de Dios no le llaman pecador, como la Biblia le llama, sino un enfermo, nada más. No tener conciencia de Dios es no tener oxígeno. No permita, mi amigo, que eso le ocurra a usted. Acepte el favor de Dios para su vida. Permita que Él sea su Salvador eterno. Él le proveerá del oxígeno espiritual que será para usted vida eterna.
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